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1: Las 6 en punto.
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1: Javier May reconoce talento y compromiso de las juventudes. Entrega el Premio Estatal de la Juventud 2026 a 9 jóvenes destacados en distintas categorías. Infortap presume cuentas claras. La Secretaría de Educación confirma 11 auditorías con resultados limpios y sin observaciones financieras de gravedad. Ponte los tenis por el planeta. CEMADES convoca la primera carrera atlética SOS 26 5K, que se realizará el 30 de agosto en Olimpia 21. 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
2: Tarde lluviosa de este magnífico martes 18 de agosto del 2026. ¿Qué tal? ¿Cómo están? ¿Cómo la van pasando? Manejen con mucha precaución en estos momentos aquellos que están transitando en estas vías de nuestra querida ciudad de Villahermosa, Tabasco, pero también aquellos que están manejando en carretera, ya sea que vayan a Cárdenas, a Coatzacoalcos, o bien por este otro lado, ¿no? Que se vayan por Campeche, a Tasta. Bueno, vayan ustedes con mucha, mucha precaución. Soy Ilse Torres, y bueno, a nombre de titular de esta programación, Gabriel Aiza, que bueno, yo sé que va a estar aquí con nosotros más adelante, así que amigo, maneja con mucha precaución. Jenny Colorado está conmigo en estos momentos.
3: Excelente tarde a todos los que nos escuchan por la 101.5 y a todos los que nos ven por las plataformas digitales de Ahora Tabasco Noticias. Mucho gusto, soy Jenny Colorado, y gracias también a toda la producción de Ahora Tabasco Noticias por la invitación. Ya segundo día que los estamos acompañando. Recuerde que nos puede seguir en Facebook, Twitter, Instagram, como Ahora Tabasco Noticias. También tenemos TikTok en YouTube, de igual manera nos ve. Y también contamos con el número telefónico por si tiene usted un aviso, una información que compartir, al 99-31-46-0101. Permítame repetirlo, 99-31-46-0101. Ya se veía venir esta lluvia fuerte. Se estima que se acaba como por ahí de las 12 del mediodía. Vamos a tener la información importante de talla nacional e internacional y de todo lo que aconteció este martes de talla estatal.
2: Así es. Y hoy es Día Internacional de Nunca Rendirse. Y con esto que vamos a iniciar en estos momentos, por supuesto, aquellos que nos están escuchando a través de esta frecuencia modulada y sobre todo en las redes sociales de Ahora Tabasco Noticias, ¿qué les parece si nos vamos a las 5 de ahora, tanto nacionales, internacionales, de Jenny Colorado?

0: Un saludo a todos los que nos escuchan por la 101.5 y a todos los que siguen la transmisión en vivo desde las plataformas digitales de Ahora Tabasco Noticias y Ahora Noticias. Estas son las 5 de ahora más relevantes de talla nacional e internacional. Esta mañana, la presidenta Claudia Sheinbaum confirmó la extradición de Fernando Farías de Argentina a México. Claudia Sheinbaum confirmó que el contraalmirante Fernando Farías Laguna será trasladado de Argentina a México. La presidenta aclaró que aún no hay fecha exacta, pero dijo que el traslado podría concretarse en las próximas horas o días. Farías Laguna fue detenido el 23 de abril en Buenos Aires y presuntamente utilizaba un pasaporte falso de Guatemala. El mando naval es sobrino del exsecretario de Marina, Rafael Ojeda Durán. Cuenta con una orden de aprehensión por delincuencia organizada relacionada con delitos en materia de hidrocarburos. Sheinbaum pidió a la Fiscalía General de la República y a Relaciones Exteriores ampliar la información sobre el proceso de extradición. Una vez en México, el contraalmirante deberá quedar a disposición de las autoridades federales para enfrentar el proceso penal. Claudia Sheinbaum descartó que Andrés Manuel López Beltrán tenga vínculos con el llamado huachicol fiscal. La presidenta aseguró que actualmente no existe una investigación de la Fiscalía contra el hijo del expresidente López Obrador. También sostuvo que el retiro de su visa estadounidense no estaría relacionado con delitos por contrabando de combustibles. Sheinbaum afirmó que el gobierno federal no cuenta con ninguna prueba que lo relacione con actividades ilícitas. La mandataria consideró que la polémica alrededor de la visa responde a un asunto político y no a una investigación penal. Insistió en que cualquier acusación contra López Beltrán debe sustentarse en pruebas y ser determinada por la Fiscalía. Aumentó a 94 la cifra de víctimas mortales por el naufragio de un ferry en el lago Kariba, en Zimbabue. La embarcación volcó el pasado 11 de agosto mientras navegaba entre las localidades de Chalala y Kariba. Las investigaciones señalan que podría haber transportado más pasajeros de los permitidos, pues su capacidad máxima era de 90 personas y se dice que transportaba 153. Hasta ahora, 83 víctimas han sido identificadas y entre los fallecidos hay al menos 39 menores de edad. El presidente de Zimbabue declaró el estado de desastre nacional y desplegó militares, buzos y aeronaves. El Papa León XIV expresó sus condolencias y pidió fortaleza para las familias afectadas por una de las peores tragedias recientes del país. Donald Trump aseguró que no hay conversaciones activas ni programadas entre Estados Unidos e Irán. El anuncio llega un día después de vencer el plazo de 60 días, fijado para intentar alcanzar un acuerdo de paz. Trump afirmó que el bloqueo naval sigue vigente y que el estrecho de Hormuz permanece abierto y operando. Sus declaraciones contrastan con lo dicho un día antes, cuando confirmó un canal informal con la Guardia Revolucionaria iraní. El mandatario volvió a endurecer su postura y reiteró que Teherán no podrá desarrollar un arma nuclear. También insistió en que el estratégico estrecho de Hormuz debería quedar bajo control de Estados Unidos. Las negociaciones siguen sin avances y la tensión entre Washington y Teherán vuelve a aumentar. Autoridades españolas recuperaron en Granada 29 ajolotes mexicanos que presuntamente eran comercializados de forma ilegal. Por el caso es investigada una persona de nacionalidad mexicana por un posible delito contra la protección de la fauna silvestre. Los agentes determinaron que el responsable no contaba con documentos que acreditaran el origen legal de los ejemplares. Los 29 animales fueron asegurados y trasladados a un centro especializado en Jerez de la Frontera, Cádiz. El caso forma parte de las acciones de España contra el tráfico y la comercialización ilegal de especies protegidas.
1: Hay que cuidar a los animales que están en peligro de extinción y sobre todo cuando nosotros los mexicanos tenemos ese compromiso de procurar nuestra flora y fauna. Estas son las 5 de ahora más relevantes de talla nacional e internacional. Yo soy Jenny Colorado. Nos vemos mañana para más información.

0: Muy bien, ahí están las noticias importantes, todo lo que ha estado aconteciendo precisamente durante estas 24 horas nacionales e internacionales. Y como bien estamos escuchando en estos momentos, tormenta, lo que se está registrando en la capital de Tabasco. Así que tome sus precauciones. Ya está con nosotros el señor, la voz de la información, Gabriel Aiza.
1: Lo lograste. Me gusta
2: saludarles. Logré llegar a pesar de que, bueno, pues sí nos advirtieron desde las 3:30, 4 de la tarde que venían lluvias torrenciales y sobre todo que están pegando primeramente entre las 4 y las 5 de la tarde, pegaron hacia la región de la Sierra, Macuspana, Jonuta, Zapata, Tenosique y Balancán. Y luego nos dijeron entre 5 y 7 vienen lluvias muy fuertes para la Chontalpa Grande, Huimanguillo, Cárdenas, para la zona sur, que es Teapa, Tacotalpa, Jalapa, y por supuesto, pues el municipio de Centro, que está, pues hoy recibiendo un agua tremenda.
0: Así es.
2: Bastante
0: así es.
2: Fuerte. No se descarta caída de granizo en algunas zonas, vienen vientos fuertes y además, pues el tema es que está acompañado de tormentas eléctricas, entonces si no tiene nada que hacer en la calle, mejor quedarse en casita.
0: Es correcto, vamos a platicar más adelante con nuestra promotora de lectura, Marisol Iturríos.
2: Hoy toca Marisol.
0: El cierre de la editorial Era, ella nos viene a platicar precisamente todo acerca de ese tema y Top 5. Recuerden, el gurú de los espectáculos con Jimmy David. Y ahora sí, tenemos el reporte de la tormenta, ¿no, mi querida Jenny?
3: Claro que sí, el Instituto Estatal de Protección Civil del Estado de Tabasco alertó este martes sobre la presencia de tormentas en distintas regiones de la entidad con posibilidad de encharcamientos, caída de ramas y árboles, además de granizo y fuertes rachas de viento. Para esta tarde, ya comenzó, lo estamos escuchando. De acuerdo con el pronóstico, una línea de tormentas podría generar encharcamientos dispersos y caída de ramas y árboles en la subregión de los ríos y en Jonuta, por lo que se pidió extremar precauciones, principalmente a quienes circulen por carreteras hacia el oriente del estado. El IPCET informó que durante la tarde podrían desarrollarse núcleos de tormentas moderados a fuertes en las subregiones de Centro, Chontalpa y Sierra, así como en Macuspana. Estas condiciones podrían intensificarse entre las 5 y 7 horas.
2: Pues sí, ahí está cumplidito el pronóstico actualizado porque el que nos mandaron en la mañana cambió diametralmente la perspectiva y pues ya a lo mejor no la alcanza a escuchar usted por la calidad de micrófonos que manejamos que son unidireccionales, pero pues apenas si nos alcanzamos a oír nosotros aquí de tan intensa que está la tormenta.
0: Así es, bueno, pasando a otros detalles, déjenme platicarles, aunque terminando la nota, me gustaría que pudiéramos platicar acerca y de fondo de este tema, porque una mortandad de cientos de peces fue reportada la mañana de este martes en la Laguna de las Ilusiones, generando un fuerte olor en la zona y preocupación entre la ciudadanía. Ante la situación, personal de la Secretaría de Medio Ambiente y Desarrollo Sostenible realizó labores para retirar los peces muertos del cuerpo lagunar mediante lanchas. Fíjense, más tarde, la dependencia emitió un comunicado vía redes sociales en el que informó sobre un monitoreo permanente en la Laguna de las Ilusiones tras el hallazgo de esta mortandad de peces. De acuerdo con el comunicado, las condiciones climatológicas de la región podrían haber favorecido al fenómeno conocido como vuelco de aguas o choque térmico, el cual remueve sedimentos y materia orgánica del fondo de la laguna y reduce el oxígeno disponible en el agua, afectando principalmente en especies pequeñas de peces. Ante este escenario, la CEMADES exhortó a la población a no recolectar ni consumir peces ante la presencia de este fenómeno, además de evitar arrojar residuos, aceites o desechos en drenaje y cuerpos de agua. Por su parte, el subsecretario de Medio Ambiente, Luis Giovanni Santos, confirmó lo que podría ser la principal causa de la mortandad, la reducción del oxígeno en el vaso lagunar. Escuchemos.
4: Claro que sí, es un fenómeno que se presenta cuando tenemos un exceso de nutrientes en el agua, asociado a altas temperaturas y a la presencia de lluvias. Estos factores son los que hacen que se reduzca el nivel de oxígeno en el agua y de ahí derive la mortandad de los peces.
5: ¿Y tienen ya informes de cuántas toneladas de pescados?
4: Estamos apenas recolectando los organismos. Más adelante, en el transcurso del día, tendremos nosotros esa cifra.
0: Pues
1: bien interesante lo que pasó y gracias al comunicado de las autoridades, porque uno puede llegar a pensar que es por solamente la contaminación, es por el cambio climatológico, por la canícula que estamos viviendo, que hace, que genera exactamente este cambio de temperaturas y también las temperaturas del agua y hace que no haya tanto oxígeno para toda la,
0: sí, la falta de oxígeno.
2: Si no lo vemos año con año, el fenómeno sí es recurrente. Uh-huh. O sea, no es la primera vez.
1: No es la primera vez
2: que se registra una mortandad de peces en la Laguna de las Ilusiones. Es un fenómeno que de manera recurrente se presenta, viene el vuelco, viene, sí, la inversión térmica, la falta de oxígeno, y pues fallece esta cantidad de pececitos.
1: Sin,
2: ¿no?,
1: embargo, sí, hay que dejar de tirar basura en la Laguna de las Ilusiones también, hay que dejar de tirar comida para los animalitos que no vemos que tiran el chicharrón, la sabrita y todo eso contamina.
2: Más la bolsa de plástico, el pañal y el PET. Plástico,
0: exacto. ¿Sabes? Cabe destacar aquí
2: porque lo demás se desintegra,
0: porque pues, lo he visto, porque lo he visto que han estado trabajando, por ejemplo, la de Semades, personal de Semades han estado ahí trabajando durante la noche limpiando la laguna.
2: Ajá, sí, cierto, sí, los recorridos, sí, nocturnos.
0: De hecho, hace unos días se estuvo visibilizando eso, entonces hay que reconocerlos, es pues un fuerte aplauso para ellos, porque de que están trabajando, lo están realizando, pero esto es causa de fuerza mayor, ¿vale? Son las 6:16, vamos a una pausa y regresamos con más información.
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7: Las 6:17.
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0: él sí lo escucha.
1: A través de Ahora Noticias. Y mi querido Jorge Brindis nos está reportando lo siguiente. Escuche usted.
2: Hola, buenas tardes, licenciado Gabriel. Aquí para reportar que en lo que es la avenida Gregorio Méndez, en la famosa
3: altura de la curva del diablo,
2: está completamente inundado. Apenas se puede pasar. Ya se encantó.
1: Pues tome usted sus precauciones, hay un accidente.
2: Sí, ya hubo un choque sobre la avenida Méndez, exactamente antes de llegar a la Secretaría de Educación. Me voy a ver si puedo pasar por acá, por abajo del puente. Pero creo que me voy a dar.
1: Tome precauciones, se encharca esa parte, siempre se encharca, sí, pues es la curva.
0: Ahí están
1: y hay
0: imágenes.
1: El accidente, ahí nos reporta mi querido Jorge Brindis, que nos viene escuchando a través de la 101.5 de FM. Siempre nos oye, mi querido George, tremendo camarógrafo. Pues estuve en TVT, estuve en Coral, estuve en Oaxaca, en la CBS, en CNN, en la BBC de Londres. ¿Quién sabe qué tantos lugares? Abrazos, mi querido George. ¿Qué nos vamos al top 5, mis niñas?
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4: Hoy te traigo 5 actores que decidieron dejar la pantalla, ya sea por motivos personales o porque se cansaron de la fama. Comencemos. Y comenzamos con una actriz que prácticamente tenía todo lo que Hollywood podía ofrecerle, Cameron Díaz. Fue una de las grandes estrellas de los 90s y 2000 gracias a películas como La Máscara, Los Ángeles de Charlie, La Boda de mi Mejor Amigo y Malas Enseñanzas. Pero en 2014 decidió alejarse de la actuación. Cameron explicó que estaba cansada del ritmo de Hollywood y quería dedicar más tiempo a su vida personal y su familia. Y de Hollywood nos vamos a México con uno de los personajes más queridos de la televisión, Kiko, interpretado por Carlos Villagrán. Su popularidad en El Chavo del Ocho fue enorme, pero en 1978 dejó el programa debido a diferencias con Roberto Gómez Bolaños. Después intentó continuar con el personaje por su cuenta, aunque los problemas por los derechos hicieron que comenzara a utilizar el nombre de Kiko. Villagrán nunca abandonó completamente los escenarios, pero poco a poco se alejó de la televisión y se enfocó principalmente en presentaciones y en su personaje más famoso. Y seguramente la recuerdas como la pequeña Matilda, Mara Wilson. Después de convertirse en una estrella infantil, Mara decidió alejarse de Hollywood mientras crecía. La presión de la industria y su experiencia como actriz infantil hicieron que buscara otro camino. Estudió en Nueva York y comenzó a dedicarse principalmente a la escritura, la narración y la actuación de voz. Hoy, aunque ocasionalmente participa en proyectos, su carrera está muy lejos de las grandes producciones que la hicieron famosa. De Hollywood regresamos a México con otra actriz que seguramente recuerdas de las telenovelas, Ana Colchero. Fue protagonista de grandes éxitos como Alondra, Corazón Salvaje y Nada Personal. Pero después de alcanzar la fama durante los años 90, decidió alejarse de las cámaras y enfocarse en otras actividades, especialmente relacionados con la escritura y la literatura. Y así, una de las caras más conocidas de las telenovelas mexicanas terminó construyendo una vida muy lejos de los reflectores. Y terminamos con una de las grandes incógnitas de la televisión mexicana, Adela Noriega. Protagonizó telenovelas inolvidables como Quinceañera, El Privilegio de Amar, El Manantial y Amor Real. Su última telenovela fue Fuego en la Sangre en 2008. Después de eso, simplemente desapareció de las pantallas y comenzó a llevar una vida completamente privada. Aunque durante años han surgido rumores sobre las razones de su retiro, Adela nunca ha confirmado públicamente una razón definitiva. Y hasta hoy, sus seguidores siguen esperando saber si algún día volverá a la televisión. ¿A cuál de estos actores recuerda más y cuál agregarías en esta lista? Nos vemos en

0: en el siguiente video.
1: Gracias, Jimmy Ahí David, está. Por los espectáculos, por este top 5 muy curioso. Muchas y muchos extrañan a Adela Noriega en la televisión.
2: Bellísima, bellísima, muy talentosa. Sí, tremenda,
1: melodramas. Y se dice que se dedicó a la venta de bienes raíces, a la venta de joyería también. Bueno, joyería muy, muy cara, y se le ha visto de viaje por todo el mundo gozando de las riquezas, que le dejó también una carrera muy exitosa en los medios y en las telenovelas.
2: Y el mito alrededor del hijo de Salinas de Gortari. Sí,
1: de la desaparición también.
2: Claro, y así como Luis Miguel, el mito, que no es el Luis Miguel que vemos hoy, Pedro Infante, y bueno, tantos que Juan Gabriel sigue vivo, y tantas otras cosas, ¿no?
3: Michael Jackson también.
2: Michael Jackson también.
1: Lo que es interesante también es lo de Carlos Villagrán, que a pesar de su edad sigue de tour, ¿eh? Pero ahora, como en circos o presentaciones que él hace, ya no en televisión.
3: Yo no, así como que Carlos Villagrán, como que nada. Señor, discúlpeme, pero ya. O sea, ya siéntese.
1: Pues ¿sabes qué? Sí.
3: Digo, se reconoce que la edad que tiene esté trabajando, pero sí. Yo considero que ya es un momento, pues. Ya pasó su momento.
2: Es
3: yo
2: respetable.
3: Creo que,
2: sí. Lo que pasa es que hay mucha gente que precisamente no se jubila porque en automático se van para abajo.
1: Sí.
2: Se deprimen, se empiezan a alejar de lo que es la vida. Y a veces el trabajo te da vida.
1: Y sabes que también las deudas. No dejo de trabajar porque todavía tengo muchas cosas
2: pues también
1: que pagar.
2: Hay que comer, ¿no?
1: Y no, bueno, exacto. Y no tengo para mi jubilación y tengo que trabajar. Eso es una realidad. Pero tenemos más información.
3: Así es. Como ven, estamos escuchando. Continúan las lluvias. Extremen muchas precauciones en donde quieran que ustedes estén circulando. El reconocimiento a su trayectoria, talento y compromiso con el desarrollo de sus comunidades y del estado, el gobernador de Tabasco, Javier May Rodríguez, entregó el Premio Estatal de la Juventud 2026 a 9 jóvenes que desde distintos ámbitos han destacado por sus aportaciones a la sociedad. Los que además recibieron un estímulo económico de 15,000 pesos para fortalecer la continuidad de sus proyectos y acciones en favor de Tabasco. Acompañado por el director del Instituto de la Juventud y el Deporte de Tabasco, Gabriel Isaac Ruiz Pérez, y la secretaria de Educación, Patricia Parrea Sánchez, el titular del Ejecutivo destacó que las juventudes tabasqueñas representan es una generación participativa, creativa y comprometida, con nuevas perspectivas y capacidad para transformar su entorno a través de sus propias iniciativas.
4: Las juventudes son una prioridad. Trabajamos para que puedan continuar sus estudios con el respaldo de becas, contar con espacios dignos para el deporte, acercarse a la cultura y tener una participación cada vez mayor activa en la vida pública. Queremos que las instituciones acompañen sus proyectos y que ninguna condición económica, social o territorial limite lo que puedan alcanzar.
3: Muy bien, el mandatario tabasqueño subrayó que las historias de las y los jóvenes reconocidos son ejemplo de talento, esfuerzo y perseverancia y representan una fuente de inspiración para que más integrantes de las nuevas generaciones confíen en sus capacidades y encuentren sus propios caminos para contribuir al bienestar colectivo. Muy bien, ya son las 6:29 p.m. y nos permiten hacer una pausa. Vamos a darle tiempo también a las publicidades de Ahora Tabasco Noticias y también de la 101.5 FM. Pausa y regresamos.
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9: Las 6:31.
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4: ¿Dónde andaba el carcamero?
5: Que esté trabajando, dicen que sí.
4: Es que ya quedó para la posteridad, ¿verdad?
5: Así es.
4: Bueno, pues vamos a la información. Y el Instituto, el IFORTAB, el Instituto de Formación para el Trabajo en el Estado de Tabasco, según la declaración que hace la maestra Patricia Iparrea, secretaria de Educación, está operando bajo un esquema de estricta transparencia y disciplina al externo, un saldo completamente limpio en torno a sus revisiones y ejercicios presupuestales. ¿Qué es lo que pasó? Pues que recientemente han habido algunas publicaciones que hablan de desvío de recursos o que el IFORTAB se está utilizando para otros fines. La maestra Iparrea confirmó que el instituto suma un total de 11 auditorías vigentes, cuyos resultados avalan el uso correcto y ordenado del presupuesto asignado al sector educativo.
6: A ver, IFORTAB tiene 11 auditorías. Ha tenido 11 auditorías y todas han salido limpias. Entonces digo, es, hablen de otra cosa.
7: Contratación masiva de personal.
6: Hablen de otra cosa, no, no es nada. Han tenido sus auditorías, han salido muy bien.
7: Presunto uso político.
6: Bueno, es que claro que no. Ay, tampoco. Hola, ¿cómo estás?
7: A la orden, maestra. ¿Y esas contrataciones están justificadas?
6: Claro, están y nos vayan, visiten los espacios, vayan a los municipios donde está laborando la gente. Ahí está el resultado. Llevamos casi 30,000 certificaciones con una matrícula de actual de más de 19,000 personas que se están capacitando, y eso no es ficticio ni está simulado. Gracias. De todo, hasta de las internas del OSFE y todo, es que todos, hasta Secretaría de Educación, todos. Es una parte también de que sepan cómo se está trabajando, y en este gobierno del pueblo la transparencia es lo que prevalece.
5: Muy bien, pues vamos pasando a otros temas también, porque la Comisión Estatal de Derechos Humanos vigilará que la nueva regulación sobre el uso de teléfonos celulares en escuelas de nivel básico no vulnere los derechos de niñas y niños. Esto informó la presidenta Margarita Espinosa Armengol. Ok, la Ombudsperson estatal señaló, okay, que el organismo permanecerá atento a la aplicación de la medida para detectar cualquier posible exceso o extralimitación por parte de las autoridades educativas. Espinosa Armengol consideró que la restricción del uso de dispositivos móviles en las aulas responde a un propósito preventivo, principalmente para evitar que niñas, niños y adolescentes tengan acceso o sean influenciados por contenidos de riesgo que circulan en Internet.
8: Materia de difusión, que es también propio de la labor y la función que representa la Comisión Estatal de Derechos Humanos, hemos estado muy atentos y hemos estado haciendo acciones de difusión en los institutos universitarios, en las propias escuelas a nivel secundaria, primaria, y hemos llegado a varios sectores respecto a prevenir y al uso específico y responsable del uso de las tecnologías por lo que viene. Porque sí, de hecho en la Cámara de Diputados, creo que ahorita que se inicie ya el periodo ordinario, una de las razones que se va a regular es la cuestión de la inteligencia artificial, y hay que estar muy atentos porque desde ahí es importante la política pública que se realice.
9: Pues que se tomen las mejores decisiones para regular el uso de los dispositivos móviles en los pequeños de la familia. Y en Acajuca, tras años de ser una demanda de las familias de la zona, fue inaugurada fue inaugurada la rehabilitación de la calle Maximino Sánchez en el ejido Samarcanda, obra que busca mejorar la movilidad y las condiciones de seguridad para quienes transitan diariamente por esta vialidad. El presidente municipal, Roberto Ocaña Leiva, acompañado de autoridades municipales y habitantes de la comunidad, encabezó la entrega de los trabajos de rehabilitación. Durante el acto se destacó que la obra representa una mejora para las familias del ejido Samarcanda, al contar ahora con una vialidad en mejores condiciones para el tránsito cotidiano. El gobierno municipal señaló que este tipo de acciones responden a necesidades planteadas durante años por la ciudadanía y contribuyen a mejorar la infraestructura y la calidad de vida de las comunidades.
5: Interesante eso en el municipio de Nacajuca.
4: Estaba horrible esa calle.
5: Sí.
4: Imposible ya
5: sí. Sí, sí, sí. Y como esa, hay varias más que obviamente se están trabajando, no solamente en Nacajuca, sino también en otras, en otros municipios como el de Comalcalco, que siempre están rehabilitando, rehabilitando carreteras, rehabilitando calles. Y bueno, qué bueno, enhorabuena. Y bueno, el presidente de la Junta de Coordinación Política del Congreso de Tabasco, Jorge Bracamonte Hernández, minimizó la fuerza política del bloque opositor Juntos por Tabasco y consideró que la alianza responde a un intento por mantenerse vigente en el escenario electoral de la entidad. Cuestionado sobre la reciente reunión de dirigentes y figuras de distintos partidos de oposición, el legislador ironizó sobre la capacidad de convocatoria y representación de estas fuerzas políticas. El también coordinador parlamentario sostuvo que la conformación de este bloque obedece más a una estrategia de supervivencia política que a la construcción de una propuesta competitiva para la ciudadanía.
0: Ayer se dio una reunión en el PRI donde estuvo el PRD, estuvo Lorena Borregar, pues puro cartucho quemado ayer en esa reunión del...
10: Yo creo que hacen lo correcto, juntarse porque lo poquito que tienen, pues obviamente a lo mejor en eso, pues no alcanzan a quedar, no quisiera yo utilizar la expresión, pero yo creo que hacen lo correcto. Creo que tratar de sumar 1, 2, 3 puntos, yo creo que
11: ahí Jesús Luis
10: van a poquinar.
0: Nicolás Haddad se sumó.
10: Es decisión de cada uno de ellos, ¿no? Nosotros, pues la gente los conoce y nos conoce. Hay que dejarle al pueblo todas las decisiones.
11: Una última duda en la encuesta que usted hizo, es que no me quedó claro. ¿Ha ganado o se ha engañado?
10: Y nosotros estamos contentos, mucho, muy contentos.
4: Bueno, tome sus precauciones. Nos habían avisado que vienen fuertes vientos, la lluvia, obviamente, el encharcamiento, maneje despacio. Nos reportan la caída de un árbol en el camellón central del periférico Carlos Pellicer Cámara, antes de llegar al centro administrativo de Pemex. Por favor, tenga mucho cuidado. Y hay otro más. Cayó un árbol en la avenida Pajés Hierro, casi esquina Méndez, frente al Banamex.
5: Sí, sí.
4: La colonia centro, por favor, tengan mucho, mucho cuidado.
5: Pero, es que, a ver.
4: ¿El edificio de condominios?
5: ¿Pajés Hierro? Sí, sí, sí. Porque hay uno que ya estaba, porque de hecho lo retiraron porque están haciendo una construcción en la esquina de Pajés Hierro y Méndez. Eso ya estaba desde el sábado, ya está tirado. Pues entonces nada más hay que tomar precauciones porque al parecer no han recogido pues esos desechos.
4: Está invadiendo la vía. Ajá. Está invadiendo una parte, ¿no? Está...
5: Ah, pues esa es otra. Ay, perdón. Entonces es esa.
4: Ante para todo el tema, porque incluso no. Unos cables. Ahí está.
9: Pues está. Sí, entonces precauciones.
5: Sí, ese es otro, entonces. Anda, ok.
4: Si usted viene, por decir, de donde está la delegación de la Secretaría de Gobernación hacia diario presente, pues tengo que hacer mucha precaución para ir al distribuidor diario de la universidad. Ese carrito está en peligro por la caída de un árbol, y así pueden haber muchos más. Vamos a estar informando conforme nos lleguen los detalles. Vamos a hacer la pausa y regresamos ya con Marisol Iturríos.
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5: Las 6 con 44 minutos.
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1: Nuestro país, con 66 años de trayectoria, anuncia que va a cerrar sus puertas, que va a liquidar saldos con las librerías que tenga pendientes y que, pues, desgraciadamente no es sostenible seguir operando. Entonces, vamos a desglosar un poquito y obviamente muchas de las personas que nos estén escuchando no estén familiarizados con este editorial. No tienen por qué estarlo, tal vez sí, pero pues vamos a hablar un poquito. Ellos fundan en 1960, en los plenos años 60, y estaban Neus Espresate, Vicente Rojo y José Osorín. Entonces, la primera letra de sus apellidos forman la palabra Era, y por eso le ponen así a la editorial. Todos estos artistas, editores, escritores, estaban vinculados con todo este exilio español de los años 60. Entonces, Era, más allá de ser una editorial, más allá de empezar como una imprenta, ellos iniciaron con un proyecto intelectual independiente a la escena que se venía manejando en el país en esa época, porque ellos empezaron a hacer una curaduría literaria e intelectual que ha sido la más importante del país. No una de las más importantes, sino la más importante. Ellos fueron los que le dieron el visto bueno, vistazo, vieron el potencial que tenían escritores como José Emilio Pacheco, Carlos Monsiváis, Elena Poniatowska, José Revueltas, Sergio Pitol, Efraín Huerta. O sea, estamos hablando de nombres que estos sí les van a ser conocidos a todos los que estén manejando, los que nos estén escuchando. Entonces, esta caída de Era deja un vacío intelectual, cultural en nuestro país, pero también deja una incertidumbre del rescate y la reedición de obras clave en la literatura mexicana. Estos autores que acabo de mencionar eran su top ventas, ¿no? Para que podamos entender. Pero ellos también tienen muchos ensayos políticos. Ellos imprimieron y publicaron textos del 68, del movimiento zapatista, cuestiones de movimientos sociales en general. Tienen un gran acervo cultural sobre la historiografía de disidente de nuestro país. Entonces, esta desaparición de espacios físicos, o sea, de los libros e instituciones, autores que son muy de nicho, que son muy de gente que le gusta leer cosas diferentes, cosas más intelectuales, cosas que otras editoriales no quieren publicar, una, por no ir con sus ideales, dos, porque no le ven un futuro económico o mercantil, pero pues todas estas publicaciones y esta difusión de ideas incómodas para el status quo, pues bueno, se van a perder porque muchos de estos libros no tienen futuro en ninguna otra casa editorial. Entonces, sí es un problema porque el cierre de Editorial Era lo que hace es dar una evidencia de la insostenibilidad de las editoriales de tamaño mediano y pequeño en México. No es la primera que cierra, pero sí es la más importante. El mercado se va a quedar, pues, cada vez más polarizado entre editoriales transnacionales. Estamos hablando de Planeta, Penguin Random House, Océano, tal vez Urano, o sea, que son editoriales mucho más grandes de lo que era. Versus estas microeditoriales que se autofinanciaban y tenían tirajes muy reducidos. Entonces, para entender un poquito lo delgada que es esta estabilidad del mundo editorial, vamos a poner un ejemplo con Editorial Era, que es una editorial mediana y es una editorial independiente. Editorial Era, por cada libro, tenía un tiraje aproximado de 1,000 a 2,000 libros al año, por ejemplar. Entonces, estos libros que eran exitosos, estamos hablando, repito los nombres, José Emilio Pacheco, Poniatowska, Revuelta, Sergio Pitol, estos top ventas vendían aproximadamente 300 a 800 ejemplares en el primer año de publicación. Ya después de ese año de publicación, la venta es aproximada de 20 a 100 libros anuales. Es muy poco para una editorial, que estamos hablando de costo de renta de edificios, de infraestructura, de personal, de todo lo que conlleva llevar una empresa. Entonces, para ver más o menos cuáles son las ventas, por ejemplo, cada título que se vende en México, cada título que está en una librería en México, el 50% de los títulos que en al año no se vende, o sea, tiene una venta cero o vende a lo mucho 5 libros al año. Entonces, estamos hablando de muy poco, cuando la cantidad de libros que hay en las librerías es abismal. O sea, cuando uno entra a un Gandhi, a un Péndulo, a un El Sótano, a estas librerías grandes, masivas, es bastante. Ya no hablemos ni siquiera de Amazon. Entonces, hubieron muchos factores que hacen que cierre Editorial Era. La primera fue la reestructuración de Educal. En los últimos años, Educal hizo una reestructuración porque como librería pública, porque Educal es una librería pública, pues se veía insostenible también ante la competitividad con estas librerías grandes o con la misma Amazon, ¿no? Entonces, lo que empezó a hacer Paco Ignacio Taibo es que empezó a fusionar Educal con el Fondo de Cultura Económico, que nosotros a lo mejor mucha gente se le va a ir encima y mucha gente lo ha criticado en este aspecto, y yo no soy fan de ni de él ni de nada político, y lo saben. Pero este tipo de reestructuraciones, pues a final de cuentas es para salvar a dos gigantes en la cultura mexicana, que es el Fondo de Cultura y es Educal. Entonces, ¿cuál es el problema? Que Educal lo que hacía era tomar a consigna los libros de Editorial Era, y todo ya lo que lograban vender, pues ya luego se lo pagaba. Pero con esa reestructuración de Educal, congelaron todos estos pagos. Entonces, ese flujo de caja necesario para operar diariamente en una editorial no lo tenía Ediciones Era. A esto le sumamos la competencia en los puntos de venta, que es, o sea, Era no tiene la capacidad financiera que tienen otras editoriales para comprar estos espacios claves en las mesas de novedades o en las islas donde pueden ser más visibles. Esto tiene un costo y no es costeable, valga la redundancia, para una editorial que no está generando dinero. Y entonces de ahí viene el tercer punto, la pérdida de sus autores top. José Emilio Pacheco, Paniatowska, Fuentes, Monsiváis, Sergio Pitol, todos estos editoriales, estos derechos de publicación los empezaron a comprar editoriales grandes. Una vez que se pierde el derecho de exclusividad, una vez que se pierde el derecho de exclusividad, lo que hacen las editoriales grandes es hablar con los herederos de estas personas y pues compran los derechos, les dan anticipos de cientos de miles de pesos y que no puede competir Editorial Era con esto. Y a esto le vamos el aumento de la materia prima, la brecha del marketing y la promoción. Editorial Era no puede financiar estas pautas digitales, campañas agresivas, influencers, giras comerciales a como lo hacen otras editoriales. Entonces, bueno, todo este cierre sí reabre un debate muy importante en la subvención efectiva, en las extensiones fiscales, en los incentivos de protección a las editoriales mexicanas, a las editoriales, a la industria de la editorial independiente. Entonces muestra así una falla estructural en el apoyo a las artes, a la cultura. Y pues bueno, todo esto llega a ser hasta contradictorio porque estamos en etapas de nuestro gobierno, en nuestro país, en la que se está promocionando la lectura, se está democratizando el libro, pero al mismo tiempo están cerrando editoriales como esta. Entonces, sí es algo, sí es un problema, sí es una preocupación, pero también a final de cuentas tenemos como que la postura del libre mercado, ¿no? La competitividad y la libertad de los lectores de elegir qué queremos comprar. Pero también, pues bueno, la amenaza de la democratización de la cultura, de los libros, de la lectura. Entonces, bueno, tenemos toda esta situación que nos tiene que ayudar a que los gobiernos, el gobierno, se replantee y reestructure cómo salvar a la industria del libro.
2: Encontré el comunicado oficial y quiero leer una parte. La red de librerías que existía antes de la pandemia y que garantizaba nuestra subsistencia desapareció, al grado de que las ventas se desplomaron hasta ser apenas del 25% de lo que eran antes. Me llama mucho la atención también la conclusión de lo que pudo haber provocado este cierre, y lo mencionaste muy bien, es el gusto de los lectores. Se va modificando cada vez más obras literarias, y también el uso de las descargas y las compras de libros electrónicos. ¿Hay alguna posibilidad de que podamos conseguir estos libros de ERA de manera digitalizada, y también que ellos pudieran retomar sus actividades y también volver a ganar lo que antes ganaba, pero ya gracias a la digitalización?
1: Mira, el problema es que digitalizar un libro cuesta caro. O sea, no es algo barato, porque se utiliza una tecnología a la que la editorial, ahorita la editorial está en números rojos. Se sabía que tenía problemas financieros, eso ya no es algo que se sabe desde hace varios años, pero no al punto de tener que cerrar. Para que una editorial cierre, para que una editorial como ERA cierre, es porque realmente tienen una deuda que no pueden solventar y están esperando ahorita pagos para poder solventar estas deudas. Desgraciadamente, la curación de libros que tiene ERA era tan minuciosa que muchos libros se pueden encontrar incluso en PDF o de manera libre. Para ellos digitalizar conllevaría un gasto que a lo mejor no les reditúa, porque una persona que puede conseguir un libro en PDF fácilmente, difícilmente te lo va a comprar en digital. O sea, lo agarro gratis en digital o lo compro en digital. Entonces realmente no les reditúa esto. Tendrían que pasar muchas cosas. Punto número uno, que les paguen. Punto número dos, que la reestructuración de Educal y el Fondo de Cultura se agilice o no perjudique a editoriales independientes como ERA. Pero yo creo que sí está muy difícil. Sí, los gustos de los lectores cambian, pero hay que entender una cosa. Las editoriales sobreviven con el 20% aproximadamente de las ventas que hacen al año. Claro. O sea, entonces, ¿qué pasa con una editorial? Vamos a poner el ejemplo Penguin Random House, que no tengo nada en contra de ellos, los amo. Ajá. Pero Penguin Random House, que tiene muchísimo dinero, o sea, es una transnacional, tiene la cantidad de dinero que tú quieras para poner en las mesas de novedades todos sus libros si se les da la gana. Entonces ellos subsisten con el 20% de los libros que venden al año, que son los de juvenil, que son los de novelas para claro, señoras, todos esos libros. Gracias a esas ventas, ellos...
3: Dame un segundito, Marisol, tengo que despedir radio, estamos en la 101.5 en tiempo. Gracias, Chema Segura, y a toda la gente de Radio Núcleo. Pasen bonita tarde, manejen con precaución, quédense con la programación habitual.
2: Así es, seguimos en redes sociales
3: sí, en ahora. Escuchamos. Perdón, Marisol, es que teníamos que despedir radio a las 6:59, ¿te acuerdas?
1: Sí, pues sí, pero ni modo, ¿para qué empezamos tarde?
3: Oye, bueno, entonces era ya fue.
1: Mira, tengo este libro que es de editorial, ni siquiera es de la misma editorial. Ajá. Es sello editorial de Cazú Perreo. Superventas, top ventas. Sí.
3: Es la ex
1: gracias
3: de
1: a la
3: Nodal.
1: Venta de libros. Sí.
3: La mamá de su
1: gracias hija. A la venta de libros como este, podemos tener otro tipo de libros que no se van a vender de la misma manera. Por ejemplo, La Mujer Renovada, que es un libro que habla sobre cómo cambia el cerebro de la mujer a partir de los 40, su química, etcétera, y cómo se puede llevar la perimenopausia y la menopausia de una manera mucho más inteligente y una manera más estructurada. Este libro, ¿cuánta gente lo va a comprar? Pero gracias a la venta de estos, podemos tener este tipo de libros.
2: Ándale.
1: Sí. Editorial
2: es una estrategia, así es.
1: Claro. Y así claro, lo tienen todas las editoriales. Pero sí, Editorial ERA tiene una curaduría muy específica. Su top ventas, que era José Emilio Pacheco, Poniatowska, Monsiváis.
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4: Las 7:02.
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4: A veces siente muy apagada, pues yo la ayudo al revés. O sea, sí depende mucho cómo lleguemos con ideas, pero siempre es juntas. Sí, junto con Jimmy, que es nuestro productor también.
5: Ah, Jimmy.
4: Sí, ahí los tres siempre en el estudio escribimos.
5: Oye, ¿tocan instrumentos ustedes o no?
4: Yo estoy aprendiendo a tocar el piano. Oh, y el ukulele.
5: El ukulele. Entonces, más bien basan tus composiciones en la letra.
4: Sí.
5: ¿Y las armonías un poco también?
4: Sí, las armonías así se nos... Bueno, o sea, la melodía se nos va ocurriendo de que... ya sabes, con la guitarra, con Jimmy, a veces hace de que una base así básica y ya empezamos a tirar ideas.
5: Oye, también, bueno, las vimos en La Voz Kids México.
4: Sí, hace años, ¿no? Años, fue la primera Voz Kids en México.
5: Fue la primera, de las primeras.
4: Sí, fue de los primeros como proyectos musicales que tuvimos, pero realmente desde chiquitas estamos como pues en todo este mundo de la música, cantando, subiendo videos, entonces nos encanta, la verdad, desde muy, muy chicas.
5: Ahora, ya no sé, es el segundo adelanto o sencillo, por así decirlo. Sí. De historias prestadas.
4: Sí.
5: Prestadas.
4: Jugamos perfecto.
6: Jugamos perfecto eso.
4: Sí, y la primera fue Ojalá, que la verdad no era como la que estábamos pensando para sacar de primera canción, pero nos encantó, justo le metimos ukulele, que fue como de lo primerito que empezamos a subir videos, y la palabra ojalá es como una palabra muy de fe para nosotras desde chiquitas, entonces quedó perfecto de primera canción.
6: Sí, le dio muy bien, la verdad es que a la gente le encanta esa.
5: Que es como ojalá, aparte es ala, ¿no?
4: Sí, ojalá suceda.
5: Sí,
4: nos encanta.
5: Bonito. Oigan, ¿y qué nos van a cantar hoy?
4: Pues justo vamos a cantar los dos sencillos que ahorita tenemos de nuestro EP para que lo disfruten.
5: Eso, mis pres.
4: Vamos con Ojalá, que es la primerita. Ojalá que les guste. Venga, Jimbo.
5: Ojalá salga bien. Ojalá las pres. Aquí, en el Tlacuache. 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

0: ¡Épale!
1: Me encantó ese instrumento.
0: Sí, ¿eh? Claro. Buen aporte.
2: Buen aporte, ¿verdad? No la saqué de onda, ¿no?
0: No,
2: nada.
0: De hecho, ¿de dónde viene ese sonido?
2: Ya lo pueden poner en su historia, dueto con el Diablito.
0: ¡Obvio! Fit Diablito.
2: Fit Diablito, así que. Oigan, ¿qué viene? Ahorita están, bueno, ojalá, ya no sé, que es la que vamos a escuchar. Sí. Y van a sacar este EP, ¿cuántas historias prestadas? Volumen 1, ¿cuántas sí. canciones va a tener?
3: Vienen 4, bueno, 5, estamos en la espera de la quinta, pero okay. oficialmente 4, y las vamos a sacar este año, full. Y el volumen 2 lo vamos a sacar el siguiente año.
2: Ok, o sí. sea, ahorita este año van a estar dedicadas a este primer volumen sí. de historias prestadas sí. y al siguiente podemos escuchar otras 5, ¿será?
3: Sí, sí, yo creo exacto. que sí, pero queremos hacerlas más románticas, o sea, ya historias un poco más románticas, porque la mayoría de estas son como de rupturas, todas. De dolor, entonces sí. sí.
2: Ahorita ya pueden escuchar en todas las plataformas, obviamente, ojalá, y ya no sé.
3: Sí, total, estamos como las presentadas para que las escuchen.
2: Ok, ¿presentaciones ahorita están tranqui, están más enfocadas a la promoción o si quieren presentaciones?
3: Sí, o sea, sí estamos un poco más tranqui, pero sí, o sea, salen fechas, igual para que estén pendientes, ahí lo avisamos en nuestras redes siempre.
2: Ahí está.
3: Sí.
2: A ver, tus redes, sus redes, por favor.
3: Estamos como las presenta a las redes sociales.
2: Con Z.
3: Con Z, justo, sí. Es como Pérez, pero ajá. sin la primera E. Pérez.
2: Así es, Pérez. Las Pérez.
3: Exacto.
2: Porque son Pérez Trillo.
3: Somos Pérez Trillo.
2: Sobrinas sí. de que del Castillo.
3: Exacto.
2: ¿Qué tal es este la reina del sur?
3: Ay, no.
2: ¿Qué tal es de tía?
3: Icónica. No, lindísima. De hecho, no le gusta que le digamos tía.
0: No,
3: le gusta que le digamos Kate.
2: Ah,
3: sí.
2: Bueno.
3: Sí.
2: Qué chido. Oye, pues, ¿les parece si escuchamos ya para que la gente las escuche bien chido acá? Porque nos están oyendo en todo México. Todo México ahorita en vivo. Pues, ¿les parece que escuchamos Ya no sé?
3: Obvio, sí.
2: Ay, ¿las puedo acompañar?
3: Claro, obvio. Por favor.
4: Ya no sé, ya no sé. Perdóname.
2: Aquí, las pres.

0: Muchas gracias.
1: Ya lo sé. Eso, mis queridos tres. Oiga, pues les deseamos un buen suerte. Les está yendo muy bien con Ojalá Les Fue Muy Bien.
2: Sí, ahí vamos. La verdad, a la gente le ha gustado mucho. Ojalá que les vaya bien.
1: Ojalá que le vaya bien y ojalá que les vaya bien también con Ya No Sé.
2: Gracias.
1: Está muy buena.
2: Muchísimas gracias.
1: ¿Quieren aprovechar? Saludos ahorita en radio, que estamos en vivo.
2: Sí, obvio, pues a toda la gente que nos sigue, que apoya nuestra música, a Angie, a Max, que son nuestro equipo, y que nos sigan mandando sus historias porque seguimos escribiendo música. Entonces, ahí estamos revisando sus mensajes.
1: ¡Ah, qué chido! Mucho, o sea, les mandan historias y ustedes escriben a partir de eso.
3: Sí, sí, sí. O sea, nos mandan el chisme, literal.
2: Literal, literal, fotos, capturas, cartas, todo así.
1: Mira,
2: todo.
1: Como los que hacen corridos. Mis queridas tres, muchas gracias por venir. Gracias, chicas.
2: No, muchas gracias por el espacio. Sí, muchas gracias. No,
1: gracias a ustedes, Valentina, Rex. Mi querido Jimmy. El Jimmy. Gracias. Vamos a una rolita. Regresamos porque ya tenemos al licenciado Paco Padilla que nos va a hablar. Fíjense. Todo esto es en el tlacuache de derechos. Si terminas con tu pareja, ¿quién se queda con lo que compraron juntos? Ay, güey, se va a poner esto.
3: Duro.
1: Vamos a una rola, esto es el tlacuache de los 40.

0: 5549-488899. Hacemos una pausa. Noticias al momento por los 40.
1: El contralmirante de la Secretaría de Marina, acusado de huachicol, Fernando Farías Laguna, será enviado a México desde Argentina luego de permanecer detenido durante varios meses tras haber ingresado al país sudamericano con documentación falsa. El exmando es requerido por autoridades mexicanas al ser identificado como líder de una organización dedicada al contrabando de hidrocarburos.
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1: La presidenta Claudia Sheinbaum Pardo informó que el gobierno federal proyecta llegar a 6,000 farmacias del bienestar, vinculadas principalmente con el programa Salud Casa por Casa, tras modificar el modelo inicial y abrir la posibilidad de recurrir a establecimientos privados para surtir medicamentos. La presidenta también adelantó que el informe en materia de salud se presentará el próximo martes.
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1: La jefa de gobierno de la Ciudad de México, Clara Brugada, anunció que se prevé elaborar nuevos protocolos para atender temas de reinserción, población en situación de calle o familiares desaparecidos y con problemas por desalojos. La mandataria capitalina pidió el acompañamiento de la Comisión de Derechos Humanos de la Ciudad de México para lograr estas nuevas acciones.
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3: Las 7 con 16 minutos.
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0: la rolilla, ¿no? Ya estamos de vuelta aquí en el Tlacuache de los 40 y ya estamos aquí con nuestro licenciado, el señor Paco Padilla. ¿Cómo estás?
1: Mucho gusto. Ahora sí que listo, a la orden, para asesorarlos, darles la mejor comunicación en el tema legal, toda la cuestión que se necesite. Aquí estamos, ahora sí que con un tema que es, yo creo que muy importante, ¿no?
0: A ver.
1: El tema es, ¿qué hacemos cuando ya hay una separación con todos los bienes, con todas las cuestiones que se quedan ahí pendientes? ¿Qué es lo que sucede, ¿no? Con la cuestión de la separación. Y yo creo que es un tema donde, pues, en esa fila nos podemos formar en algún momento todos, ¿no? No es un tema excluyente. Y aquí, bueno, ya hay muchas cuestiones, ¿no? Porque finalmente hay un movimiento en el tema de la vida, en el tema de las situaciones que hemos hecho. Y la gran realidad es que tenemos algo importantísimo. Ahorita ya, cuando hablábamos antes de estos temas, yo te lo digo como abogado diablito, hablábamos del matrimonio, ¿no? La figura del matrimonio,
0: sí.
1: Que si había bienes mancomunados, que si había bienes separados, que se había toda esa situación.
0: Sí.
1: Y ahora, pues, yo creo que ya la situación cambió, ya hay mucha convivencia diferente, todo el tema del concubinato, que se entiende como concubinato, que debe tener los 2 años para ser concubinato, para la ley. Si son menos de 2 años, no son concubinos, pero también se rigen por reglas de convivencia, ¿no? Hay una convivencia y la convivencia se entiende como familia. Están expuestos a todas las situaciones, incluso el Código Penal categoriza delitos especiales para las cuestiones familiares. Y pues bueno, aquí lo más importante, yo creo que la idea queda muy general cuando hablamos de un caso en lo particular. Y aquí les voy a platicar un caso muy general que hubo. El caso que hubo fue hace poco tiempo, unas personas que llevan ya 20 años juntos en un concubinato de 20 años, pues imagínense, ya hay temas de propiedades, ¿no? Ya hay temas de mascota, ya hay temas de cómo va a ser el cierre de esa situación, que yo creo que es lo más importante, que tú desconoces eso y dices, lo más común es, dices, concubinato, en la cabeza de todos dices 50 y 50%.
0: ¿Había hijos de por medio?
1: Había hijos de por medio,
0: okay.
1: En ese punto ya había hijos, y bueno, al final de cuentas, aquí es donde empieza todo el tema. Vamos a empezar desde el final, ¿no? Yo a mí me gusta empezar luego estos temas desde el final. El final es cuando ya hay el rompimiento. Hay una persona que quiere cambiar la chapa, ¿no? En automático. Entonces, ya en automático, como dice José José, cuando el amor se acaba, ¿no? Se vuelve en cadena lo que fueron cintas blancas, y en automático, pues, quieren asegurar bienes, quieren asegurar documentos, quién se lleva los documentos, quién cae en hacer un robo de documentos. Toda esa información es bien importante que la tengamos clara. Y lo primero es, ¿quién tiene? Si es un tema de copropiedad o es un tema de propiedad de alguien, pues básicamente aquí claramente, ¿quién tiene el derecho? El derecho es el de propietario, ¿no? La otra persona puede aspirar a tener derechos, no quiere decir que no tenga derechos, no en automático se descalifica, pero bueno, puede aspirar a tener derechos y bueno, el propietario sería la persona que pudiera hacerlo. Cuando hay contratos de arrendamiento, que también es muy común ahorita, hay más arrendamientos, en los contratos de arrendamiento, pues bueno, ¿quién es el titular del contrato de arrendamiento? Porque finalmente, por resguardar lo tuyo, que es un derecho también, que tú quieras tener cuidado y control de tus cosas, pues puedes caer en una situación que te pone una cuestión de delito, ¿no?
0: Okay. Ok. Entonces, ahí estamos empezando por quién se queda con el bien inmueble.
1: ¿Quién se queda con el bien inmueble? Y bueno, ¿quién asegura y quién queda con el control del inmueble como tal, ¿no? Porque adentro, ¿qué hay? Pues están todos los muebles, está

0: todo lo que es el bagaje, ¿no? De todo lo que han hecho.
1: Documentos, todo.
0: Documentos, todo el tema de equipos, todo el tema, las pantallas, los muebles, o sea, finalmente, todo ese inventario que puede existir. Bueno, cada quien tiene, en ocasiones pasa mucho también, ¿no? Ahorita ya hay unas reglas de convivencia muy claras, ¿no? De, a ver, si vas a comprar tú porque tienes la tarjeta de crédito, pero yo te ayudo a pagar. Y bueno, eso es muy importante porque el hecho de que él tenga la titularidad para efectos de donde lo compró, la tienda o el coche incluso, que pueda tener la factura, no quiere decir que él en automático ya es el dueño. Al 100%. Tiene un derecho a la otra persona para hacerlo valer y pelearlo, porque finalmente si acredita, yo te di con comprobantes de pago en el banco. Acuérdense que aquí hay algo muy importante, el camino del dinero, siempre les digo, ¿no? El dinero siempre tiene un camino.
2: Siempre tiene un camino y siempre, o sea, si lo haces por transferencia, siempre va a encontrar.
0: Va a haber un camino electrónico, va a haber un camino de constancia en el banco.
2: Donde consta que se hizo ese pago.
0: Exactamente,
2: ¿no?
0: Diablito. Y ese camino del dinero es lo primero que hay que resguardar, ¿no? Para decir, bueno, yo aspiro a decir, sí tengo yo derecho sobre ese pedazo de coche, ese pedazo de casa, ese pedazo de propiedad. Yo creo que es muy importante. Aquí es donde ya empezamos a entender que las cosas tienen una categorización como pruebas, ¿no? Así es muy claro. Son pruebas y esas pruebas valen oro, aunque parezca que no, el camino del dinero nos da mucho. El segundo, me preguntan mucho, en el caso que le estoy platicando, vamos a ponerle un nombre, se llama Marcela, ¿no? Okay. Marcela me preguntaba, oye, los WhatsApps, los WhatsApps sirven
1: como
0: prueba, como evidencia.
2: Claro.
0: Claro que sí sirven, nada más que solitos no tienen una vida plena legalmente. Se tienen que admicular, así decimos nosotros los abogados, como concadenar o juntar con otra prueba. Si yo tengo un WhatsApp y luego lo junto con un depósito bancario, o lo junto con la declaración de un testigo, o lo junto con ya pruebas que son completas para el mundo legal, en ese momento ya tienen. Pero si es un indicio, es una prueba que puede tener una base sustentable para poder argumentar y pelear. Por eso los WhatsApp, luego cuando se enojan, se pelean, se bloquean, dicen, pues hasta le borro las conversaciones y las fotos, ¿no? No lo hagan, eso vale oro, porque finalmente son pruebas de esa convivencia, cómo fue, si hubo temas de violencia en algún momento que luego se guardan ahí también, los mensajes, ¿no? Guardan
1: información. Pero se tienen que respaldar con algo. Y o sea, solito el mensaje no.
0: Solito el mensaje puede tener nada más una constancia de que sucedió algo, pero en el mundo legal las pruebas son muy claras. Hay pruebas documentales, hay pruebas testimoniales, hay confesionales, se tiene que concadenar con una de esas pruebas, por eso es que es lo valioso, porque nos puede dar como la fuerza a la prueba, ¿no? Que podamos tener. Eso es importantísimo. El otro punto que siempre me preguntan, ¿no? En el tema ahorita de las mascotas, ¿no? Lo primero que hay que entender, porque luego muchas veces no se entiende, las mascotas, ya para efectos de la ley, para efectos prácticos y para efectos morales, no se entienden como si fueran un mueble, una cosa. O sea, ya es la mascota, tiene una categoría diferente y sí, obviamente sí, es un derecho.
2: Con esa duda, o sea, mascota,
0: y es un derecho.
2: ¿Qué? ¿Cómo
1: o
2: es?
1: Sea, pongámoslo en este ejemplo.
2: Ya es un ser vivo. O sea, claro, ya.
0: No, y aparte, o sea, forma parte sí, ya de la comunidad.
2: Importante de la familia.
0: Claro.
1: O sea, el diablo y yo estamos en concubinato.
2: Ay,
1: y compramos un perro.
0: Sí.
1: ¿El diablito lo pagó?
0: Sí.
1: Pero yo me hago cargo de las croquetas, de alimentarlo y de sacarlo. Nos peleamos, rompemos.
2: Maldito rulo.
1: Exactamente. ¿Con quién se queda el perro?
0: Como la canción. ¿Con quién se queda el perro? Aquí es muy importante. Si puede acreditar que los cuidados los hace más la otra persona, a pesar de que lo compró alguien, la otra persona tiene más cuidado. En este caso, tú, Rulo, tú cuidabas más al perro, tú veías más por su alimento.
2: Ah, sí,
0: tú veías más por eso.
2: ¿Y dónde se ve eso? Yo quiero unas cámaras o.
0: No, pero si finalmente es donde lo que les decía, se admiculan las pruebas, ¿no? En los edificios hay el videíto, se puede poner como prueba evidencia. Hay testigos, el vecino, se puede poner como evidencia. El tema de los gastos,
2: bueno,
0: que se hacen.
2: Pero sabe que
0: ¿no?
2: yo me la paso trabajando. El señor ha sido un huevón. Y yo lo mantengo y pues bueno, por lo menos que cuida al perro.
0: Diablito,
2: pero
0: acabas
2: al
0: de decir,
2: lo amo igual.
0: Acabas de decir
2: que,
0: algo que, muy importante.
2: Que mi güey, Rulo.
0: Hay algo muy importante. La ley contempla incluso que se puedan compensar. Hay una figura para compensarlo, compensatoria de las cosas. Tú se puede decir, a ver, no, a pesar de que tú hiciste, ahí se voltea la prueba, ¿no? Tú hiciste esto, pero yo aportaba la economía familiar, yo estaba trabajando por eso. Y esa vía tiene dos sentidos. Es bien importante, es un muy, muy buen comentario el que haces, Diablito, porque
2: gracias.
0: Tiene dos sentidos. El sentido de yo por estar trabajando, dejo de hacer esto, pero también yo tengo una influencia por la economía que yo sostengo con mi trabajo. Y la otra persona también puede decir, ok, pero yo por el tener el cuidado, por ser la persona que cuida la casa y todo, también es un derecho que es compensable. La ley lo contempla como para compensarlo, ¿no? También. Entonces lo puede pelear, lo puede compensar y muy fácil. No hay que perdernos, sobre todo lo que acabamos de platicar, sobre la base de las pruebas. Es bien importante tener pruebas todo el tiempo para poder tener la claridad y la claridez, ¿no? De estas cosas, porque la realidad es que cuando hay un problema, lo primero que pasa es que pierdes objetividad y te dejas de guiar por el amigo que te dice una cosa, la amiga que ya te dijo otra, la que te dijo, bueno, a mi conocido le pasó. ¿No?
1: Vamos a meterle una variable. Como buenos mexas,
0: sí,
1: no tenemos un registro. Vamos y es de palabra.
0: Ok.
1: O sea, no, pues que tú lo compraste. Ah, no, pues yo también te puse. No, pues yo también lo saco. No, no es cierto, yo lo saco más. Es de palabra. No tenemos una prueba.
0: En este caso, se tiene que acreditar, con lo que le decimos de las pruebas, básicamente, quién es realmente la persona que puede ostentar el mejor cuidado, la verdad. Obviamente, el primer derecho lo va a tener el que tiene la titularidad,
2: okay,
0: si tiene algún documento para eso. Pero, ¿quién tiene el mejor derecho? Y hay otra cosa que es importante. Entendamos que todo esto tiene con reglas de convivencia. En la convivencia se vale incluso que una persona pueda determinar como autoridad, igual, ¿no? No es lo mismo, obviamente, que los menores y todo eso, pero igual puede determinar una autoridad. A ver, en una regla de convivencia, en un convenio que se pueda hacer, que se pueda orientar como una mediación, hay una figura jurídica que nos olvidamos que existe y ahí está latente y cada vez tiene más boga y poder, es la mediación. Incluso hay abogados que se dedican a la pura mediación, incluso hay instancias legales para la mediación y es importante acudir a esas instancias y decir, para subsanar estos temas que luego pueden tener categorías diferentes, entendimientos diferentes, si en la ley hay una lagunita, podemos ir a la mediación y con eso resolvemos mucho.
2: Ok, ahí está. Pues, ¿te parece si empezamos?
1: Que nos empiecen a escribir.
2: A escribir o a llamar.
1: O a llamar.
2: Para ahorita, pues todas las personas que nos están escuchando, que a lo mejor están pasando por un rompimiento,
0: claro,
2: de pareja.
0: Claro, con muchísimo gusto. Aquí
2: y
0: podemos
2: que sí,
0: decirles todo
2: de
0: lo
2: que. De alguna manera invertido o algo, pues ahí podríamos ver qué onda.
1: Seguro hay alguien en ese pleito, es muy común. Los teléfonos en la cabina: 55-51-66-8101.
2: O al 80,000, 61,000. También tenemos WhatsApp 55 49 48 88 99.
1: Mira, déjame leer una.
2: Adelante,
1: adelante, vamos con la llamada, Moroco.
2: Bueno.
3: Y bueno.
2: Bueno, ¿quién habla?
3: El Raymond desde Guanatos.
1: Los 40. ¿Cómo estás, mi Raymond? ¿Estás en un apuro?
3: No tan apurado, pero sí ando acá con un problemilla.
1: Adelante, te pongo frente a
0: adelante,
1: nuestro abogado
0: adelante.
1: Paco Padilla.
0: Con mucho
1: es
0: gusto.
1: Es todo tuyo. Cuéntanos.
3: Ok, ok. Pues yo estoy en una separación con la mamá de mi hija.
2: Ok.
3: Pero por el momento estamos viviendo juntos para la convivencia con la niña.
0: Ok.
3: Mi pregunta sería, ¿se puede quedar con el carro, la casa, en algún momento del rompimiento? La casa es de mi papá y okay, el carro es mío. Entonces, no sé.
0: El carro es tuyo y la casa es de tu papá.
3: Ajá.
0: La titularidad, aquí impera un derecho que es constitucional, que es el derecho de la propiedad, ¿no? Si la casa es de una persona, lo que impera es que esa persona tiene la titularidad y ella no puede aspirar a tener ese derecho porque no es un derecho que tenga una relación o correlación con lo que es tu padre, ¿no? Finalmente. En el tema del vehículo, el vehículo también existen las facturas. Hay una forma de acreditar la propiedad, que es un documento legal que se llama factura, y tú puedes acreditarlo, ¿no? Ella que puede aspirar con lo que estábamos platicando en determinado momento es, si busca una compensación, puede decir, bueno, que la compensación en una negociación es que yo me quedo con el coche, en un tema de convenio, de acuerdo que se pueda hacer. Pero en línea recta, legal, directa, tú es tu coche y tú lo puedes, o sea, es tú dispones de tu bien, es un derecho constitucional. O sea, la disposición es tuya. Obviamente, ya que ostenta, tiene un uso, ¿no? El uso, si lo quiere entender alguna persona como un derecho de uso, lo podemos tener y categorizar como derecho de uso, pero por encima del derecho de uso está el derecho de propiedad y ese tiene más valor. Y final de cuentas, yo creo que estos temas es justo lo que acabamos de platicar, ¿no? El hecho de que existe un área mediadora, el hecho de que se pueda ver hacer un convenio, ¿no? En este tipo de situaciones como la que estás viviendo tú es bien importante porque cada vez es más común que dicen, bueno, por un cuestión de convivencia, de cuidar el cuidado del menor, el tener el acercamiento con él, él y todo, dicen, bueno, vamos a seguir mientras en lo que tú decides a dónde te vas o tienes la economía para hacerlo, seguimos en el mismo espacio. Eso pasa muy comúnmente y bueno, se vale poner las reglas del juego en un papelito, así te lo diría.
3: Okay, okay. Pues sí, es que, pues literal, ella es la que gasta en gasolina y le pone, no sé, el servicio y todo eso, porque pues ella es la que la usa con la niña.
0: Claro.
3: Yo tengo mi motocicleta, entonces yo hago los gastos acá de este lado.
0: Ella buscaría a lo mejor una compensación, lo que decíamos hace rato, es una figura jurídica de compensación, y va a buscar la compensación. De ahí a que aspire directamente a tener la propiedad del vehículo, no es así. Tiene que primero agotar un derecho de compensación, el valor de la compensación, a lo mejor llega a un punto donde pueda hacer la aspiración de tener el valor del vehículo. Pero bueno, tiene que haber un proceso legal donde tiene que ser oído, vencido, a manera de juicio, como funciona en México.
3: Ok, ok. No, pues
1: perfecto,
3: sería...
1: mi Raymond.
2: Muy sí, bien, o sea... Si ella puso parte de ese coche,
0: también tiene un derecho de compensación, o sea, se puede compensar, decir, o a lo mejor pagó alguna coche, mensualidad, pero... o que pasa mucho, ¿no? El titular del derecho es una persona, o el crediticio es uno, y el otro es el que también influye para pagar y da el
2: y ahí,
0: dinero,
2: pues,
0: y la aportación.
2: Es que pusiste tanto, ahí está tu dinero.
0: Se llaman aportaciones, las acreditas con el camino del dinero, lo que decíamos hace rato, que es bien importante, ¿no?
1: Okay. Mira, te voy a leer una pregunta y la vamos a contestar después del corte. Claro. Mauro. Viví 11 años con mi pareja, compramos una casa en nuestra relación hace 3 años, pero está a nombre de ella. ¿Hay manera de pelear la mitad? Tenemos un hijo de 9 años en común. ¿Qué procede?
2: Ay,
1: ahí les dejo la pregunta, que la bandita tlacuachera también se haga su escenario, que nos sigan escribiendo.
2: Pues sí, y hay que ver también, ¿pagaron entre los dos la casa o cómo? No dice.
0: No dice.
2: Que ponga el Mauro.
1: Pues sí.
2: Vamos a una rolita y regresamos para seguir esclareciendo sus dudas.
0: Claro que sí. Que ponga José, el amor se acaba.

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2: Las 7 con 41 minutos.
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0: nota que eres bien adictazo, pero al tlacuache. La rolilla.
1: Así. Está bueno. Mi querido licenciado, tenemos aquí llamada de WhatsApp.
0: Por ejemplo, a ver, es que este teléfono que tenemos, el WhatsApp, es de 1900.
1: De cuando se hizo esta canción. A ver, pone Mauro, la que dejaste colgando, ¿no?
2: Sí.
1: Viví 11 años con mi pareja, compramos una casa en nuestra relación hace 3 años.
2: Sí.
1: Hace 3 años la compraron y vivieron 11 años como pareja. Pero está a nombre de ella. Hay manera de pelear la mitad.
0: Tenemos un hijo de 9 años en común.
1: Lo que sí nos dice es que a ver,
0: es que ya no entiendo.
2: Los dos compraron la casa.
1: Ojo, sí. Vivimos en unión libre.
2: Ok.
1: No sé si puede algún proceso de concubinato
0: para poder pelear la casa. Okay. La verdad sí me gustaría un buen consejo, porque sí estamos en eso de pleito, la verdad.
2: Con muchísimo gusto. Vamos a empezar por lo primero. Aquí el concubinato es en automático porque tienen al hijo, ¿no? Ya ni Exacto. siquiera hay que esperar los 2 años. A pesar de que ya cruzaron la barrera de los 2 años, tiene al hijo, en el concubinato ya es la figura, ¿no? Claramente de ellos. Entonces, siendo ya concubinos, compran la casa. Aquí es importante, si él tiene todos los recibos, los comprobantes que puedan como hacer la prueba de que él compró la mitad de la casa, es peleable, no es completamente peleable y ganable, porque finalmente tiene las pruebas para poder hacer pelear y decir, bueno, yo soy dueño de esta mitad porque aquí tengo los elementos, las pruebas, comprobantes, todo lo que pueda servir para eso. Entonces yo creo que es bien importante que eso sí lo puede él pelear, ¿no? Hay un mecanismo
1: aquí,
2: legal para eso.
1: Lo que me salta un poco
2: sí.
0: de mi querido Mauro es, ok,
1: realmente viven en concubinato. Yo sí creo que a lo mejor compraron ellos esa casa entre los dos para su hijo.
2: Claro.
1: No para uno, no para una ni para el otro. Es para el hijo. ¿Qué pasa en eso? Porque a lo mejor puedes decir, bueno, pues yo estoy bien jodidón. Igual a lo mejor podemos vender la casa y te vas un depa y yo me voy un depa.
2: El mundo ideal, Diablito, es que llegaran a un arreglo, a un acuerdo, ¿no? Un documento donde pongan el acuerdo y decir, bueno, sí, tú me acreditas con lo que tienes en documentos, si eres dueño de la mitad o tienes tanto porcentaje con lo que me estás acreditando. Eso sería lo correcto y te ahorras todo el mecanismo, ¿no? La otra es que se tiene que ir a demandar esa situación y hay una figura jurídica para eso y él diga, bueno, yo compruebo que tengo esa, aspiro a tener ese 50% con las pruebas que tengo aquí en la mano. Y al final, yo creo que si hay un arreglo, acabas de decir que es bien importante. Si al final el arreglo y la situación y el objetivo es que el niño sea el que goce de ese derecho y que viva ahí el niño y todo, pues se puede poner en un convenio, ¿no? También es muy loable que lo puedan tener y en el documento yo creo que es padrísimo que puedan tener esa claridad. Hay figuras jurídicas que se llaman como de respaldo, ¿no? Que puedan tener a lo mejor el control y decir, bueno, un usufructo, ¿no? Que el hijo tenga el uso y disfrute hasta que tenga cierta mayoría de edad y cumpla tanto tales condiciones, y mientras si ella quiere o se quedan de acuerdo en que ella va a vivir ahí, ella se queda viviendo, pero por esta situación, o al revés, yo me quedo viviendo por esta situación. La verdad es que la ley nos da para todo, es lo que luego no entendemos, ¿no? Pensamos que la ley es blanco y negro, y la verdad es que la ley es pero grandísima y nos da para todo, hay elementos, figuras jurídicas que nos dan para todo, y aquí lo más importante, lo que yo siempre les digo, más vale un mal arreglo que un buen pleito, sí es correcto, pero también si tienes tú los derechos, se vale que también los pelees, ¿no? Se vale que los hagas valer, y pues para eso estamos nosotros, ¿no? Aquí en Padillos Terror de Abogado, les damos ahora sí que la asesoría, les brindamos todo el consejo. Nosotros, no importa, nosotros litigamos en toda la República, eso no es ningún problema, que si es en un municipio, que si es el Estado de México, que si es en otro estado, no hay ningún problema. Finalmente nosotros tenemos esa capacidad para poder tener el apoyo, la reacción y pues obviamente buscar lo correcto para nuestros clientes, ¿no?
0: Ahí está. Bueno, esperemos que hayamos ayudado a Mauro en algo. Bueno.
3: Bueno.
1: ¿Sí? ¿Quién habla?
3: Oscar.
1: Oscar, ¿de dónde nos llamas, Oscar?
3: De aquí, de Iztacalco.
0: Oscar, de Iztacalco, FM. Ahora sí, mi querido Oscar, cuéntanos, ¿cuál es tu situación?
3: Yo estoy en un proceso de divorcio. Estuve casado durante 20 años.
2: Sí.
3: Ella fue quien promovió el divorcio.
2: Sí.
3: Pero para sacarme a mí de la casa, de donde yo vivía con mis hijos y todo esto, ella declaró mentiras ante un juez y a ella le otorgaron una hoja donde a mí me pedían que desalojara el domicilio en tantos días, en 10 días, por cuestiones de seguridad de los niños. Y ahora, pues, para que yo pueda ver a mis hijos, ella me dice que yo ya firmé los documentos para que yo pueda ver a mis hijos, pero yo tengo cómo comprobar que todos estos, lo que dijo ella, fueron mentiras, porque yo los últimos 6 años que estuve con ellos, yo me dediqué a la casa al 100% con ellos, lo que decían hace ratito, ¿no? Yo fui el que estaba con ellos, los llevaba a la escuela, los escribía, les daba de comer, los llevaba a actividades, y ella se dedicaba a trabajar. Yo hacía mis trabajos, pero nada comprobable al final. Y aquí, pues, lo que yo no, ahorita hasta el momento no puedo ver a mis hijos, porque tengo que firmar el documento que ella, donde ella pone sus condiciones.
2: Fíjate que eso que estás diciendo es muy común, pero muy común, porque ahorita incluso hay medidas, se llaman cautelares, ¿no? Cuando alguien va y reclama algo ante una autoridad, le dan unas medidas cautelares para que no se siga dando la situación, si hay un tema de riesgo de violencia y muchas cuestiones legales en ese aspecto. Aquí es muy importante dos cosas. Si te dan a ti una restricción o te dan una indicación de que te salgas de la casa y te dan 10 días, hay figuras legales como el amparo que te pueden ayudar a frenar eso, en lo que se puede determinar si lo que está diciendo es veraz o no es veraz. Entonces, eso es lo primero. Lo segundo, si ya después de eso, o tú y yo decidiste que sí te ibas a salir y te saliste, y ahorita hay una restricción, lo que te está haciendo ella es restringir el acceso al menor y con eso presionar hasta que no firmes el documento, pues completamente ilegal, ¿no?
0: Es también una extorsión, ¿no?
2: Claro, es una extorsión disfrazada. A mí me pasó que en un caso muy cercano con un muy buen amigo, donde incluso la situación tomó otros matices por una situación así. O sea, realmente cualquier padre, con tal de tener el acceso a sus hijos, en ocasiones dice, yo firmo lo que sea, pues ya déjame verlos, ¿no? Pero aquí es bien importante que tengan un blindaje y una protección. Se vale eso, pero dejar constancia de muchas cosas antes para que no parezca como que estoy ya después, ahora sí, como dicen, el niño ahogado, ya quiero ver cómo tapo el pozo. Por eso finalmente es bien importante la asesoría integral en el principio de cualquier situación de estas, para que tú tengas el control. Y es muy entendible, pero todas las indicaciones legales de un juez y todo son peleables también, son recurribles, ¿no? Hay recursos para eso.
3: Ok. Perfecto.
2: Ahí está. Y estamos aquí para apoyarte.
0: Bueno, y si tienes pruebas de que no ha habido nada de lo que esta señora dice, pues sí, presentarlo.
2: Claro,
0: ¿no?
2: Con mucho gusto te apoyamos.
0: Ahí está. Tenemos otra llamada. Bueno.
4: ¿Qué tal? Buenas noches.
0: Buenas noches. ¿Quién habla?
4: Se llama el R de Tuxtla Gutiérrez.
0: Ay, el R de... Ahí está. Ahí, güey. Los 40 Tuxtla Gutiérrez FM. La radio que ayuda. Ahora sí, mi R. Cuéntanos, R. Cuéntanos, ¿cuál
4: Fíjate
0: es tu situación?
4: Que estoy en un proceso de divorcio en el cual tengo un crédito mancomunado.
2: Okay.
4: Yo promoví el divorcio, entraron a vacaciones, inmediatamente después ella lo promueve y ahí se juntan. Entonces uno se fue a un juzgado, otro fue a un juzgado y ahorita están decidiendo a qué juzgado se va el caso.
2: Okay.
4: En lo que fue este proceso, ella argumentó falsamente unas amenazas y a mí temporalmente me sacan de domicilio.
2: Okay.
4: Aquí mi pregunta es, ahora que supuestamente se van a vivir en la ciudad, si yo puedo pedir regresar al domicilio y en un futuro, ¿cómo se puede arreglar? Yo lo que estoy pidiendo es que se venda la casa y que, pues, cada quien su golpe, ¿no?
2: Mira, aquí hay algo muy importante que tú hiciste. Lo que entiendo es que tú promoviste primero el divorcio. Entonces, aquí hay una figura que se llama primero en tiempo, primero en derecho. Entonces, lo más seguro es que se determine que el juzgado donde se va el proceso es al juzgado tuyo, ¿no? Entonces, en ese punto, tú con todos los elementos puedes decir, oye, yo antes de que existiera esta situación, ¿por qué le dieron medidas cautelares? Ahorita hay algo que decimos los abogados, ¿no? Las medidas cautelares y el vaso de agua a nadie se lo niegan. O sea, a todo mundo se lo están dando porque la ley pues justo lo contempla para eso, para tener un esquema de prevención, de control y para que las personas que son víctimas no se revictimicen. Así es como lo dice la ley. Sin embargo, tú tienes elementos o tienes recursos que puedes tú agotar para poder revertir esa situación y voltearla. Tal cual, la palabra es voltearla. Tú con un recurso legal correcto, con una buena asesoría, se la puedes voltear. Y la aspiración que dices de regresar al domicilio y toda esa situación puede ser muy loable, porque finalmente tienes algo bien claro. Tú promoviste el divorcio, tú de buena fe lo hiciste en un inicio, y obviamente se puede entender que lo que está haciendo ella es una, le decimos nosotros los abogados, la palabra se dice así, una argucia jurídica, ¿no? Una maña para poder tener el control y darle la vuelta a la situación. Entonces, si tú fuiste el primero que lo hizo, eso juega mucho a tu favor.
4: Ah, ok. Sí, esa era mi duda. Estoy asesorado. Ahorita, pues, comentaba, estamos esperando a que se defina a qué juzgado se va. Y me comentan mis abogados, una vez hecho eso, entonces sí podemos empezar con todo lo demás.
2: Por regla principal va a ser al juzgado tuyo, puede haber excepciones dependiendo de algunas condiciones, pero por regla general tiene que ser tu juzgado.
0: Ahí está.
2: Perfectísimo, aquí estamos, bueno, a la orden. Lo que necesites también.
0: Tenemos otra llamada, estamos con
2: mucho
0: fire,
2: gusto.
0: Mi querido licenciado,
2: Mi querido Diablito, qué gusto.
0: Mucha gente separándose y divorciándose.
2: No, y es padrísimo ayudar.
5: Bueno.
2: Adelante, mucha adelante.
5: Gente aquí.
2: Buenas noches.
5: Anónimo, por favor.
2: Perfecto, anónimo.
5: Mire, bueno, yo tengo ciertas dudas referente a pues mi situación actual.
2: Claro.
5: Yo llevo 8 años con mi pareja actual, no tenemos hijos, vivimos en unión libre, y en esos 8 años hemos pues comprado ciertas cosas, hemos estado construyendo en un terreno que a mí me dejaron por herencia.
2: Sí.
5: Los dos hemos metido dinero en pues sí, en la construcción de la casa. Tenemos, bueno, yo estoy adquiriendo un carro, pero ella a veces cuando yo no llego a completar lo de, ¿cómo se llama?
2: La mensualidad.
5: Uh-huh. Ella me ayuda, pero ahorita últimamente hemos tenido muchos problemas. Okay. Ella me quiere pelear todo eso, toda esa parte, todo ese, lo que hemos hecho, lo que hemos construido, lo que tenemos hasta ahorita en estos 8 años, pero pues obviamente yo le digo que pues no, que obviamente si es así, pues que se venda todo y que nos vayamos a partes iguales. Como no estamos casados, pues no sé qué pueda pasar aquí, si le correspondería algo. El carro pues está a mi nombre, el terreno está a mi nombre.
2: Okay.
5: Y aparte pues de todo eso, pues ha habido ciertas actitudes de violencia de ella para mí.
2: Pero ella puede buscar una compensación, o sea, la compensación es como decir lo que lo acabamos de decir también hace rato, ¿no? Yo tengo todos estos comprobantes para decir que yo de ese bien en lo particular, yo ya pagué tanto porcentaje y aquí están mis pruebas. Es ella lo puede pedir, ¿no?
5: ¿Sabes cuál es otro detalle?
2: Sí.
5: Que por ejemplo, soy muy constante en perder las tarjetas, mi credencial de lector y todo ese tipo de cosas.
2: Sí.
5: Entonces, para mí es más fácil que cuando yo tengo dinero, mandarle dinero a ella y ella hace todos los pagos.
2: Okay.
5: Yo obviamente de referencia, pues, ¿cómo se llaman las fichas de depósito, los envíos que hago?
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7: Las 7. Con 59 minutos.
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11: Recientemente la Policía Estatal de Caminos dio a conocer que en mes y medio han sido aseguradas alrededor de 400 motocicletas por diversas causas en los operativos que se llevan a cabo en la entidad. Esto como parte de las políticas en la materia que ha implementado la Secretaría de Seguridad en el estado. La estrategia seguirá para que los conductores de motocicletas porten sus documentos en regla, pero sobre todo que no tengan reportes de comisión de delitos. En la mayoría de los delitos cometidos en Tabasco tiene que ver una motocicleta. En lo que concierne a los accidentes, las motocicletas se han convertido en la principal causa de atención por encima de los percances vehiculares que anteriormente encabezaban las estadísticas. Y es que de acuerdo con la Cruz Roja Mexicana, Delegación Tabasco, el personal de esa institución llega a atender hasta 10 accidentes de motocicleta en un solo día. Aunque las autoridades de tránsito han informado en reiteradas ocasiones que trabajan con diferentes instituciones en estrategias para tratar de reducir las cifras, los resultados no se han dado. Por el contrario, la problemática va en aumento y parece no tener fin. Hasta el siguiente comentario.
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1: Las 8 con 5 minutos.
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0: felicidad.
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0: Oye, con esta lluviecita y llegar,
1: salen los sapos, sí.
0: No, llegar a cabina y de repente te digan, si no sabes qué escoger, te enseño.
1: Sí, se te antoja.
0: Me siento acosado. Me siento ultrajado.
1: A esta edad deberías agradecer que alguien todavía pudiera fijarse en ti.
0: Amigo, peor, más violentado me siento.
1: Es por el puro hecho de hacerte el favor.
0: Me siento súper violentado. Me siento súper violentado, güey.
1: No.
0: Es que con esta lluviecita, pues obviamente se humedece, ¿no?
1: Pues, pero no.
0: Dan ganas como de.
1: Ahora no. Ahora que se ponga la tierra dura y que no entre el camote, te iba a decir, porque eres poblano. Pero que no entre la yuca.
0: Sí, es que dan ganas de sembrar yuca.
1: ¿Y en dónde si no hay terrenos?
0: Con esos modos.
1: ¿A dónde si no hay terrenos?
0: Con esos modos.
1: Mejor me quedo en mi casa.
0: No, pues mejor no hubiera venido. Uh-huh. O sea,
1: hubieras guardado al ganso allá los pollos. ¿Verdad? Pues sí.
0: Qué gusto saludarlos. ¿Cómo están? Buenas noches, bienvenidos en esta noche lluviosa.
1: ¿Sigue lloviendo?
0: Sigue lloviendo. Está lloviendito.
1: ¿Y el pan?
0: Híjole.
1: ¿Pudiste haber pasado?
0: Amigo,
1: a cualquier
0: aunque
1: lugar,
0: hubiera querido. Digo, gracias a Dios me salí con tiempo de casa. Me aventé más de una hora para llegar aquí. Por el tráfico que hay. Es impresionante cómo cuando llueve, uno se pone bien para manejar. Uh-huh. En serio, es impresionante el tráfico que esto ocasiona. Y todo el mundo quiere pasar y no hay educación vial y nadie te deja. Entonces, que si me quería yo orillar, ¿cómo? Si no me dejan ni orillarme.
1: Pues es que no les podía. Ibas a pedir permiso.
0: No podía, güey.
1: No, como siempre.
0: Estoy diciendo.
1: No,
0: alguien que nos mande pan.
1: Oh, pero ocho. Un ocho grandote. Un ochón.
0: ¿Por qué quieres un ochón?
1: Pues para que sea un pan ochón.
0: Sí, también la lluvia te afecta a ti, Chema.
1: ¡Grosero! Sí,
0: te afecta durísimo, güey.
1: Pues sí. Pero ya no se llevó tampoco.
0: A ver. No, está chiquito.
1: Pero la lluvia no preña, pueden salir.
0: Yo sé que pueden salir, pero ¿sabes qué? Que la gente, de veras, la educación vial es impresionante. No hay, no existe.
1: No tenemos educación vial.
0: O sea, no dan el paso, todo mundo quiere pasar a fuerza, aventar la lámina al otro, por tantita lluvia ya no pueden ver, como si no trajeran las luces y el limpiaparabrisas, vienen a vuelta de rueda, no, es una cosa, me hice una hora para llegar hasta acá, cosa que normalmente me hago unos 20 minutos. Imagínate.
1: No, sí está.
0: Ande con precaución, Ruiz Cortines está atascado, lo que es Avenida Universidad, ni se diga, hacia Tierra Colorada y todo ese rollo, está de locos, tenga paciencia, al final va a llegar a su casa. Al final va, tiene que llegar, sí, sí. ¿No?
1: Sí, de una u otra forma.
0: Tiene que llegar. Mándanos tu mensaje, 99-32-59-51-19. Pidan canciones, buena onda.
1: Canciones lluviosas.
0: Canciones prendidas, canciones chidas. ¿No?
1: Así, la
0: gata bajo la lluvia. Ay, qué
1: la
0: hueva.
1: Gata bajo la lluvia.
0: Qué hueva.
1: Canciones de lluvia, está lloviendo.
0: O sea, eso es flojera, güey.
1: Ay, esa que dice que te esperé bajo la lluvia 3 horas. 1000 horas como un perro. Ay, ya, pues perdóname.
0: No, cada quien, digo, tú porque estás aquí encerrado.
1: El gusto musical.
0: O sea, tú porque estás aquí encerrado, pero.
1: Pues sí, bienvenidos a la cabina de los 40, Villahermosa, por cierto, transmitiendo a través del 101.5 de su FM. Ya estamos en el rinquito de la noche feliz. Martes 18-08-26, cabalístico. Jueguen al 18-08-20-26. A lo mejor se ganan algo y por ahí nos los comparten.
0: No nos van a compartir nada, Chema.
1: ¿Cómo no? Mira, quien juega ahorita y gane, se va a acordar de nosotros y va a traer pan.
0: ¿Pam?
1: ¿Pam?
0: ¿Pam?
1: ¿Pam, pam, pam, pam?
0: Oye, no sean malos, mínimo mándanos por un.
1: Mándenos a la chiflada, aunque sea. No, menos.
0: Mínimo, por mira, Uber, güey.
1: ¿A cuánto fue que llovió? El sábado, que también llovió fuerte, hicimos un pedido a través de la app. Llegaba a las 7:20, se soltó la lluvia y dijimos, bueno, lo pasaron a las 8:40. De 7:20 a 8:40 dijimos, una hora 20. Pues sí, está lloviendo, se considera. A las 8:40 lo pasaron a las 9:10. Ajá. De 9:10 lo pasaron a las 9:45 y a las 9:40 cancelaron el pedido. Ni nos dejaron ir a comprar. Digo, estaba lloviendo, se entiende. Pero pues nos los hubieran cancelado desde las 7 y nos hubiéramos mojado.
0: Es que te voy a decir una cosa, con todo respeto. Los repartidores de Uber y de Didi, porque son bien niñas cuando llueve.
1: ¿Es que quién se quiere mojar?
0: No, discúlpame, pero es tu chamba, güey.
1: Pero si quiero la hago, si no la hago, por eso soy jefe.
0: Entonces no agarres el pedido, güey.
1: Es que es eso.
0: El problema es eso, que son bien gandallas que agarran el pedido. Y después dicen, no, ya no.
1: Para los gandallas que agarran el pedido y que no lo entregan, para eso. Sí, porque para los otros que sí se andan mojando y que sí andan persiguiendo la chuleta, sí, pues como wey, todos, o sea, adelante. Pero no sí, eso sí, de verdad, esos gandallas. Ay, cállate, ya empezó mi canción favorita.
0: Lámate los pelos.

0: te estaba echada.
1: Ahorita toda dolida, las dolidas ya me las imagino así sentadas en un sillón viendo a la ventana con las gotas caer.
2: Sí, viendo las gotas caer.
1: ¿No?
2: Sí.
1: Y con esta música de fondo, bien inspiradas.
0: Ya lo sé. Y sé que hay un torrente dando vueltas por tu mente, amor.
1: Y ahí deseando, espérate, güey, no quiero romperte tu inspiración, pero ahí deseando que en ese momento ese se comunique con ella.
2: Que además en WhatsApp.
1: No, entonces con el teléfono en la mano y grabando la ventana como está viendo ver gotas caer.

0: A mí se me hace una de las canciones más denigrantes de una mujer, güey.
1: ¿Por qué?
0: Seguiré siendo la gata bajo la lluvia, güey.
1: Pues sí, porque está...
0: Date a querer, güey. No, ámate tantito.
1: 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Llóralo, desgárrate. No, porque no, un amor no, como no. ese no lo vas a volver a tener nunca jamás.
0: Ámate
1: en la
0: tantito
1: vida.
0: Que, oye, ¿dónde nos pueden traer el pan? 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
1: 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Pero llórale.
0: Pero en el primero que llórale. Se agarran en el antro con el primero ya andan. Y ese ya es el verdadero.
1: 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Lloré por
0: ti. Dale, mujer. Siéntela como te gustó sentirla aquella vez que te quedaste enamorada. Que con tan solo la puntita te movieron el mundo.

0: A ver, ¿qué rola? Lo voy a decir así, ¿qué rola pedera les gustaría escuchar? O sea, la que te invita a eso. La que te invita. Así de. Esta ya te invitó, ¿no? Ya me imagino yo a la gata bajo la lluvia. Bueno, no bajo la lluvia. En su casa, pero viendo la lluvia caer. Y viendo el celular, grabando un poco, a ver en qué momento ese quelite realmente le haga caso, ¿no? En todo momento, y le mande un mensaje, le responda la llamada y lo que fuera, pero sí con su copita a un lado, ¿no? ¿Qué rola quieren? Por favor, mándenme un mensaje, pero rolas
1: con ganas de a la de José
2: de quedar
1: José
2: sin voz.
0: Tres cuartos del vaso de Bacardí y el resto son los mezcladores
2: y un chorrito de refresco para que amarre.

0: la gata.
1: Pues óyeme.
0: Pobre gata, güey.
1: Pobre gata.
0: Pobre gata.
1: De más.
0: Pobre gata, güey. Sí.

0: Bueno, ya.
1: Ya, por favor.
2: Mándenos las canciones que quieran. 9932-595119. Canciones pederas. O sea, canciones neta, canciones que...
0: Pero chida.
2: Y díganos, ajá, y díganos el por qué. O sea, canción pedera, pero ¿por qué? O sea, ¿a qué te lleva? ¿A qué te evoca? ¿Por qué la pides? ¿Por qué la necesitas? ¿Por qué la quieres escuchar? ¿Qué momento te recordó? ¿Cuál fue la peda que te pusiste con esa? Mándanosla. Hoy los acompañamos con la lluvia. Y aparte que también tenemos un excelente tema, güey. 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Señoras y señores,
3: sí, sí.
2: No, ya empezaron todos de buenas, no, ya sí, güey, les picamos el orgullo. Me cae, gracias por sus mensajes, los amamos y los queremos. Sí, sí. A ver, los voy a ir leyendo, pero primero vamos a tener que poner el tema, Chema.
1: Vamos.
2: Para que también me opinen del tema y me pidan su canción.

0: Y con todo gusto vamos complaciendo. Así es que ¡échale! Estoy muy viejo para eso. ¿Hay alguna cosa que te haga pensar eso? Estoy muy viejo para eso.
1: Para esos trotes, ya estoy muy viejo.
0: Ya no aguanto. Ya el helicóptero no me sale. Si tú ni lo haces, lo hace ella. Estoy muy viejo para que. Mándanos tu mensaje, opina y también nos vas mandando tus canciones.
2: Sí, sí.
0: Con todo gusto, porque hoy es Canción Pedera. Buenas noches, dice.
2: Sí, sí.
0: Buenas noches, Alondra. Hola, Alondra, ¿cómo estás? Buenas noches. Qué gusto, ¿qué opinas? Dinos, ¿qué opinas, Alondra? Gracias por tu mensaje, buenas noches. Oye, por acá nos dice, hola, buenas noches. Aquí los vamos escuchando en carretera. Saludos a Ever y a Liz. Ever Liz, con mucho cariño. Gracias, qué buena onda. ¿Rumbo a dónde van? ¿Rumbo a dónde van? Canción pedera, pero no pedera de que agarren pleito entre ustedes, porque son bien tóxicos los dos. O sea, una canción como para agarrar la copa. Hola, buenas noches, Rafa. Me quedé como novia de rancho esperando mi cupón de Mr. West Garage, la canción de Almohada de José José. Voy con la de Almohada y no, te voy a mandar el cupón, pero a partir de mañana es miércoles. El jueves te estoy mandando tu cupón. Todos los que han participado y siguen participando, el jueves les estoy mandando el cupón del 40% de descuento en Mr. West Garage. Eso sí es una realidad, ¿eh? Entonces, pues para que estén pendientes, viejo. No te quedo mal de ninguna manera, ¿eh? De ninguna manera, viejo. A ver, esta. A mí me gusta más la versión de Cristian Castro, con todo respeto. Es la de Almohada. La parte instrumental te invita a que vayas preparando como que. Eso mero, papito, tú sí sabes. Salud.
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0: Güey, nada más ahí entrando, güey. En el amor como el nuestro, ya es de primer trago a la mitad del vaso. ¿O no, güey? Se antoja, ¿no?
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0: Ahí ya se acabó. Entonces tienes que servirte otra. Eso, me. Eso. Ahora sí ya. Dale, Cristian, échale.

0: Güey, yo creo que ya a esa mitad de la canción ya te chingaste el pomo de 750 mililitros.
1: Ay, no, tampoco. Espérate, si es la primera, llévatela despacito.
0: Pero es que dan ganas.
1: Sí, pero de poquito, bésalo.
0: Bueno, está bien, dale, Cristian, sigue.

0: 40, complaciendo a todos. Mándenos un mensaje de canciones pederas y obviamente opinen de ya estás muy viejo para qué. Mándanos tu mensaje 99-32-59-51-19 y incluye la canción pedera, por supuesto, pero necesito tu opinión. 99-32-59-51-19, tú eres parte de este programa. 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Oye, Chemita.
1: Sí, sí.
2: Oigo, don Rafa, dígame usted.
0: Tenemos que ir a
2: corte comercial, por favor.
0: Nos vamos de fondo con esta.
2: Por supuesto.
0: ¿Cómo va sonando?
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0: ¡Ay, papito! Yo te quiero tanto. Échate otra. Y ahorita regresamos. No le cambies, estás en los 40.

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3: Las 8 con 35 minutos.
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5: Oigan, de regreso, aquí nos dice, ¿aceptan galletas de animalito?
6: Sí, pero
5: pero creo que te sale más caro una bolsa de galletitas de animalito que traerte dos panochas.
7: Sí, empanochadas.
5: Bueno, esas.
7: Sí.
5: O sea, una y una y ya.
7: Sí, claro.
5: Te sale más vara que la bolsa de galletas de animalito.
7: Ah, sí, claro, por supuesto.
5: Oye, nos pide la de Lamento de Gianmarco.
7: ¡Ah! Ah, no, esa es el Lamento de Chema. Ese es un lamento, porque un gemido es.
5: Esa es una lamentada.
7: Esa es una lamentada.
5: A ver.
7: Y esa es una lamida.
5: Suele. Esta es una versión con Amaury Gutiérrez.
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5: Porque, ay, espérate, pausa. Y si va para ti, carnal, que nos mandas tu mensaje y todo el rollo. Y va para todos los que nos están escuchando, que recuerden que hoy vamos a escuchar canciones pederas. Pero la versión, cuando una versión, y no sé si ustedes lo identifican, pero cuando una versión está en vivo, te invita más, obviamente, al ambiente, a la bohemia, a lo que representa. Lamento, Gianmarco con Amaury Gutiérrez, aquí está.

0: tres vasitos.
1: Ya, güey.
2: Solo tres vasitos.
1: O sea, neta, qué bonita tres canción, güey.
2: No es para empedarse.
1: Sí, güey.
2: Pero recordando,
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4: Un par más y nos vamos.
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1: 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Oye, ya estás muy viejo para, ¿no? Dice, vamos a Villa a dejar un familiar. Ok, qué buena onda, me da gusto, Ever. Liz, un abrazo, cómo no, con todo gusto. Recuerden que también me pueden pedir sus canciones pederas. Sí, canciones pederas. Es que la lluviecita como que, como que sí, ¿no? Como que invita a la cochinada. Dice, y ya estoy muy viejo para los juegos mecánicos en la feria. Atentamente, William. Saludos, Williams. Un abrazo.
2: No manches, sí, ya.
1: Sí, güey. Los de la feria, aparte, sabes que ya con la madurez entiendes que todo es riesgo. Todo es riesgo. Todo es riesgo.
2: Andas en la tagada ahí, te imaginas ya, William. ¿Cuántos tienes, William? ¿Qué? ¿48? ¿49?
1: No sé cuántos pueda tener William, pero...
2: Sí, ya, pasa de los 45.
1: Pues ya está.
2: Entonces imagínate ahí en la tagada esa cosa que da vueltas y que brinca y todo.
1: Dice que ya está bien recogidito. Digo, perdón, bien recorrido. Ok.
2: Recorridito, entonces.
1: De recorridito.
2: Sí.
1: Pues sí. Oye, volveré de Diego Verdaguer. A ver qué, cómo suena eso.
2: Volveré.
1: Dale, dale. Otra Cubits, por favor, carajo. Nada más empiezan las canciones y sírvame otra, compañero. Salud. Si ya tienes 50, Williams, ¿eh?
2: Te dije, sí.
1: Yo creo que esta.
2: Tenía carrusel. Güey, Williams,
1: yo creo que esta. Esta canción es como para tu entierro, güey.
2: De hecho, fue la canción que le cantó Ana Gabriel. Esta, ¿cómo se llama? Amanda Miguel,
1: Diego Verdaguer. Es como para tu entierro, William.
2: Pero de yuca, hermano. Ay, ay.

0: Ya, espérate. Güey, ya te acabaste el pomo, cabrón. Güey, de prisa vinos y licores trajimos solamente dos botellas, güey.
1: Y dijimos que estas dos iban a alcanzar para las dos horas.
0: Con las galletitas de alimanito que nos trajeron, ya se esponjó. Pero ya no nos da. En una peda la pusimos como más de 7 veces, dice el Will Williams. No manches, viejo, pues aquí te la dejo por un ratito más.

0: Oye, sí está tristona, güey.
1: Muy melancólica.
0: Sí está como que muy melancólica, güey. Williams, pon ahí que cuando te mueras, ahí te, alguien te la cante. Bueno, no, que pongan el disco.
1: Sí, que le pongan el disco.
0: El CD player.
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0: dirigiendo la orquesta. Ay, no, oye, mami. Buenas noches, Chemita. Aquí, como hola, todas las noches, saludos. ¿Qué nos está pasando de Manuel Carrasco? Pero también coméntanos, ¿ya estás muy viejo para qué? Es importante que nos comentes, ¿ya estás muy viejo para qué? O sea, es que ese es el tema de hoy.
1: Oye, para acabarte una botella, o sea, en una hora.
0: Güey, ¿sabes cómo vamos a salir de aquí el día de hoy?
1: ¡Aplácate!
0: Dice Martita, ya estoy muy vieja para ir a una fiesta que empieza a las 10 de la noche, dice. Ya, a esa hora yo ya estoy despidiéndome de mis pendientes del día. ¡Claro! No, tú ya o sea, a ti te tienen que invitar ya a fiestas infantiles. Para que a las 5 de la tarde ya haya terminado todo, mija, ya te vayas a dormir. Jorge dice, dormir en el suelo, ya estoy muy viejo para eso. Antes era una aventura, ahora es una decisión que mi espalda me cobra durante 3 días. Claro, Jorge, ya no aguantas, viejo. Claudia dice, salir de antro y esperar hasta las 3 de la mañana. Ya no quiero saber quién llega, quiero saber quién me trae a mi casa. ¿Cómo no? Dice, oye, el buen Robert, correr para alcanzar el camión. Ya estoy muy viejo para eso, ya no corro. Si se fue, se fue. Mi dignidad vale más, dice Robert. Saludos, Roberto, un abrazo. Dice, desvelarme entre semana. Antes podía dormir 2 horas y funcionar. Ahora necesito recuperar el sueño como si fuera deuda bancaria. Soy Patty. Buenas noches. Gracias, Patty. Oye, muchos mensajes. De veras, gracias por estar con nosotros. Oye, Manuel Carrasco, ¿qué nos está pasando? ¿Vale para una Cubits o no? Suele, suele. Ya la serviste. Te estoy diciendo que espérate tantito.
1: Tómatela mientras se lo que empieza. El intro, dale como.
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1: 20 segundos.
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Este es desamor, güey. Estoy de acuerdo y vale la pena porque es música sí, pedera, sí, ¿no? O sea, sí dan las ganas de echarte tu cupita, gracias a Prisa Vinos y Licores y todo el rollo que nos patrocinó el día de hoy. Pero es... Ya sabes que ya está valiendo gorros tu relación, güey. Que ya no hay, ya ni te las da oler, hijuela. Ahí es donde dices, ¿qué nos está pasando?

0: echando un cuchillo por ahí, güey. Qué dolor, ¿eh? Qué dolor. Qué dolor. Oye, una de las canciones de la borrachera, Mi Gran Noche de Rafael. Eso es también hermoso. Oye, claro que sí, el buen Rafael, el tocayo, que no es tocayo porque el mío no se escribe con PH, sino con P. Ay.
1: Sino con P de puto.
0: Con P de puto.
1: Sí. ¡Oh! Con F de foca.
0: ¡Ay!
1: O de faricón.
0: O de faricón, de faricón. Sí, sí. Con F de faricón.
1: Con F de faricón.
0: ¿No? Mi Gran Noche de Rafael. Estoy contigo. No te despegues. Sigues en los 40.

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1: Para relajarte, un tema más. Sí, un tema más que te relaje. Sí, un tema más que te relaje. Regresamos al show.
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5: Las 9 con un minuto.
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2: Recientemente la Policía Estatal de Caminos dio a conocer que en mes y medio han sido aseguradas alrededor de 400 motocicletas por diversas causas en los operativos que se llevan a cabo en la entidad. Esto como parte de las políticas en la materia que ha implementado la Secretaría de Seguridad en el estado. La estrategia seguirá para que los conductores de motocicletas porten sus documentos en regla, pero sobre todo que no tengan reportes de comisión de delitos. En la mayoría de los delitos cometidos en Tabasco tiene que ver una motocicleta. En lo que concierne a los accidentes, las motocicletas se han convertido en la principal causa de atención por encima de los percances vehiculares que anteriormente encabezaban las estadísticas. Y es que de acuerdo con la Cruz Roja Mexicana, Delegación Tabasco, el personal de esa institución llega a atender hasta 10 accidentes de motocicleta en un solo día. Aunque las autoridades de tránsito han informado en reiteradas ocasiones que trabajan con diferentes instituciones en estrategias para tratar de reducir las cifras, los resultados no se han dado. Por el contrario, la problemática va en aumento y parece no tener fin. Hasta el siguiente comentario.
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0: Oye, música pedera, mándanos tu mensaje. Pide tus canciones, 99-32-59-51-19. Esta es una que no se sirve con cubits, güey. Esta se sirve con caguama, güey. Con caguama, güey.
1: ¿Con qué?
0: Caguama.
1: ¿Cuál es esa? ¿Qué es?
0: ¿Pochito qué?
1: No.
0: ¿No? ¿No la conoces?
1: No, no sé.
0: Un caguamón.
1: ¿No es la cerveza así que viene así familiar?
0: Ajá.
1: La cerveza grande.
0: Ajá, sí.
1: No la he probado.
0: O sea, ¿no la conoces?
1: No la conozco. No.
0: Qué fresa eres, güey.
1: No, yo solamente mi bote.
0: Qué súper fresa estás, güey.
1: Solo mi bote.
0: Recuerden que estamos hablando también de para qué ya estás viejo. Ya estás muy viejo, ¿para qué? Mándanos un mensaje. Pero le mandamos un saludo muy especial a Shio, con mucho cariño, que también nos decía de La Gata Bajo la Lluvia, que ya te la pusimos, Shio, con mucho cariño. Pero también felicitamos a Megan, a su hija, que hoy cumple 16 años. Oye, muchas felicidades a Megan. La verdad es que bonito.
1: Iba a hacer un comentario que con esta felicitación, alrededor de 20 personas que conozco cumplen años hoy, precisamente. Muchos cumpleaños hoy, 18 de agosto.
0: Qué ponedores hacen
1: en mi ciudad. Sí, yo creo que en noviembre le dieron con todo para que nacieran ahorita en
0: ¿pero
1: agosto.
0: ¿Por qué?
1: No sé, a lo mejor se le subió el muerto.
0: A lo mejor.
1: Porque es el 2 de noviembre. Sí, los de noviembre nacieron en agosto.
0: Sí, sí, sí.
1: De
0: sí.
1: Verdad, dos primas están cumpliendo años hoy, 18. La hija de Chío, Megan.
0: Oye, 16 años, felicidades, Megan.
1: Hoy, 18. Como cinco amigos que aquí conozco que están cumpliendo. Vicky, nuestra compañera de trabajo, Vicky. Uh-huh. También hoy es su cumpleaños.
0: Ah, mira, ni sabía.
1: Ahí está. Y es 18 de agosto. Es que si le partimos. Ay, no te invitaron al pastel.
0: Ah.
1: Hubo caguamas.
0: Ah, no, que no las conocías, güey.
1: Ah, pero es que ahí las sirvieron en vaso. Sí, las conozco. No, es cierto, pero hoy sí es el cumpleaños de Vicky. Muchas personas hoy 18 de agosto, me sorprende. Felicidades a todas.
0: Dice por acá Gio, estoy muy vieja para andar aclarando chismes. Que crean lo que quieran al fin y al cabo es lo que creen, no lo que soy.
1: Ay, no, mamacita. Discúlpame, pero perdóname, pero no. Señora que se respeta, le van a decir vieja chismosa por andar tratando de aclarar todo. Así que no, Chio. Para el chisme nunca se está viejo.

0: ahí está Coda con Aún para ustedes. Música pedera, me cae de real, me cae. Dice, buenas noches, Rafa. Ya no estamos para estar dando explicaciones o pedirlas. Estoy totalmente de acuerdo con eso que dicen. A mí me vale gorro lo que digan ya de mí. ¿Qué? ¿Y? De veras, sí, estoy de acuerdo contigo. Mejor decimos ya a la chingue, ¿no? Y te puedo pedir la canción de José José, Vamos a darnos tiempo. Uy.
1: Esas. Para que veas.
0: Esa sí, sírveme la de José José, güey.
1: Sin refresco.
0: Güey, si mi amiga Adriana me está escuchando, tú y yo somos compañeros de una misma voz.

0: Güey, ahí ya se te fue la vieja, güey.
1: Sí, ya.
0: Ya, güey, o sea, el tiempo para curar nuestras heridas, el tiempo... ¡Ya, se te, ya! ¡Ya se la anda jugueteando otro, güey! Ay, si José José hubiera nacido en Tabasco, hubiera aprendido otro tipo de coja. Aquí rápido. Tantito la andas mandando por el refilón y tantito ya anda refilándose con otro. ¡No, hombre! ¡Mándanos tu mensaje! Ya estamos muy viejos para 9932-595119 y pídenos canciones pederas del día de hoy. No, no es que ya estemos viejos para algo. Solo es que cambian los gustos. Antes me gustaba el antro y la borrachera. Ahora me gusta más salir a los shows cómicos y agarrar la borrachera. ¡Oh, my!
1: A los shows cómicos.
0: Oye, ¿sí? ¿Pero quién mandó el mensaje? Sí. O sea, es que si es Ever... Ever, sí, tú sí ya estás viejo, güey. Tu opinión es muy válida. Pero si es Liz, ella todavía no está vieja, güey.
1: Ay, favor que le haces, dice.
0: Sí, sí, favor que le hago. Sí, sí, sí. Sí, pero...
1: Sí.
0: ¿No? O sea...
1: Sí, sí.
0: O sea...
1: Sí.
0: O sea, Ever, tú sí estás viejo. Ella no, güey. O sea, aclara eso. O sea, sí, sí. Ella no tiene por qué subirse a tu tren, güey. Tu tren ya va de bajada, güey. Dice, a Liz no le gusta salir, se duerme a medio show. Que Liz me diga otra cosa. Dice, ya abusando de tu amabilidad, la de ya no vives en mí, con su cantautón, con Fato. Y está con dedicatoria para Lori. No.
1: Pero de Fato.
0: Es que Fato.
1: Es que, mira, güey. Fato pudiera no tener. No tiene buena voz.
0: No,
1: Fato.
0: No.
1: Pero tiene unas canciones que él es el que escribe preciosas joyas. Pero esta, específicamente, la que vamos a escuchar, La Gata con un Sentimiento. Uh-huh. Que ni Nicho Hinojosa con sus mejores cuerdas se lo hubiera.
0: Sí, caray, o sea, la neta sí.
1: Y no es una comparación, pero.
0: No, de ninguna manera es una comparación. Mándanos tu mensaje, opina, participa, sé parte del programa. Pero. Sí. Claro que vamos a escuchar Ya No Vives en Mí, de Fato. Pero bueno, con varios. O sea, te tengo una mejor versión. No sé. Sí, te tengo una mejor versión. 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
1: Así es. Hoy, música pedera, lo pides tú y mándenme sus mensajes. ¿Qué canciones pederas quieren escuchar el día de hoy? 9932-595119. Ya no vives en mí. Es Fato con Russell y el Cotorro Sessions, que es algo en vivo muy bonito que seguro te va a encantar. Y nosotros regresamos contigo. Échate una Cubits, ¿no? 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

0: Para relajarte, un tema más. Sí, un tema más que te relaje. Sí, un tema más que te relaje. Regresamos al show.
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3: Las 9 con 28 minutos.

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1: Nuestro lema sin peluche. Y conste que aquí no somos pelados, somos peludos. Continuamos.

0: nada, nos dice José Alexander, de viejo y barrigón, hijuela. Oye, ¿quién fuera Chema? Nos dice por acá, ya con 6 meses ya tiene más de 20,000 kilómetros la camioneta, caramba. Pues es que también tú qué rodada le andas metiendo, manches, viejo.
1: Es que ya te fuiste a Cancún 3 veces.
0: Sí, Dios santísimo, sí. No se vale. Pero bueno, oigan, recomendaciones para todos ustedes. 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
2: Las 9:37.
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1: Estabas tan bonita y transexual.
0: No, güey.
1: Se las dedicaba, güey. Se las dedicaba también a las transexuales, güey. Claro, sí. Las transexuales. Esta es la canción de ellas, güey. Sí. Tan bonita y tan transexual.
0: Y transexual.
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0: Que estaba escuchando un chisme rápidamente que dijeron que Vicente Fernández tenía un problema de hígado y que no quiso trasplante porque a lo mejor el hígado era de un Hochis y que no quería tener nada
1: Hochis. Se le fuera a voltear.
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1: Oye, por acá dice, buenas noches, soy Vero, ya estoy vieja como para ir a un concierto donde sé que voy a estar parado 4 horas. Yo quiero conciertos con silla numerada y aire acondicionado. ¿Cómo no? Cualquiera, amiga, por favor.
0: Y si estás adelante, mejor, dice.
1: Ay, claro, Fernando nos dice, tomarme unas copas sin haber cenado. No, nosotros ya empezamos. Dice, ya aprendí que al día siguiente puedo amanecer con una resaca espiritual. Saludos. Buenas noches, soy Sandra. Ya estoy vieja para andar con zapatos incómodos por presumir. Llegó una edad en la que prefiero verme bien, pero para poder caminar. Dice, ¿cómo no, Sandra? Tienes la razón. Buenas noches, aquí Miguel reportándome. Jugar una cascarita de fútbol como cuando tenía 20 años. La primera hora soy Messi, al día siguiente soy paciente de rehabilitación. ¿Cómo no? Alejandra, oye, ya estoy vieja como para ir a una fiesta donde no conozco a nadie. Antes decía, vamos a conocer gente. Ahora digo, ¿y si mejor vemos una película? ¿Cómo no? Dice por acá Carlos, ponerme a discutir con alguien en redes. Ya no tengo edad para gastar mi presión arterial en desconocidos. De acuerdo contigo, viejo. Gabriela dice, empezar una relación con alguien que dice, yo no quiero nada serio. Mi amor, yo ya quiero hasta seguro de gastos médicos juntos, ¿no? Sí, mi Gaby. Mandamos mensaje a todos. Gracias. 9932-595119. Sigan opinando ustedes. 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Vámonos con más música, Chemita. Tú la tienes, es tuya. Esta es una de las rolas, yo creo que super pederas. ¡Ay, papito lindo! ¡Cómo te quiero, cómo te extraño, mamacita sabrosa! Y nosotros regresamos intocable.
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0: ¿Qué?
1: ¿Ya te dio sueño? Aguanta el palo. Perdón. Aguanta el palito. No. Perdón, que no te dé sueño y aguanta el brinquito. Regresamos.
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4: Las 9:51.
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10: Recientemente la Policía Estatal de Caminos dio a conocer que en mes y medio han sido aseguradas alrededor de 400 motocicletas por diversas causas en los operativos que se llevan a cabo en la entidad. Esto como parte de las políticas en la materia que ha implementado la Secretaría de Seguridad en el estado. La estrategia seguirá para que los conductores de motocicletas porten sus documentos en regla, pero sobre todo que no tengan reportes de comisión de delitos. En la mayoría de los delitos cometidos en Tabasco tiene que ver una motocicleta. En lo que concierne a los accidentes, las motocicletas se han convertido en la principal causa de atención por encima de los percances vehiculares que anteriormente encabezaban las estadísticas. Y es que de acuerdo con la Cruz Roja Mexicana, Delegación Tabasco, el personal de esa institución llega a atender hasta 10 accidentes de motocicleta en un solo día. Aunque las autoridades de tránsito han informado en reiteradas ocasiones que trabajan con diferentes instituciones en estrategias para tratar de reducir las cifras, los resultados no se han dado. Por el contrario, la problemática va en aumento y parece no tener fin. Hasta el siguiente comentario.
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0: ¿Te la sacudiste bien? No seas mal pensado. ¿Te sacudiste bien la mala vibra? Porque aquí estamos para divertirnos. Para divertirnos.
4: Oigan, se acabó el show, señoras y señores. La pasamos muy bien. Gracias por todos sus mensajes, por sus solicitudes de canciones, por supuesto, porque hoy pusimos las canciones pederas. Ya me estaban diciendo que esto lo armáramos los viernes. Lo vamos a considerar.
14: Uno se peda cuando tiene ganas.
4: No importa el día.
14: No importa el día, ni la lluvia, ni el sol, ni nada. Uno agarra la peda
4: a toda hora,
14: cuando la necesita.
4: Ok. Cada quien.
14: Déjate tú la cruda mañana, Rafael.
4: Ay, no, mejor vamos a hacerlo en viernes, güey. Yo creo que sí.
14: Oh. ¿Cómo a qué horas entra la cruda a ti?
4: ¿Cómo a qué horas me entra la cruda? Ay, güey. Cuando me distraigo.
14: Cuando te volteas.
4: Cuando me distraigo, güey. Pero bueno, ya me voy. Chema, nos vemos. Cuídate mucho. Adiós.
14: Rafa Ricardes, si tomates, no manejates. Recuerden todos, ¿eh? Así es. Todo aquí, todo con medida. Oigan, se acabó el brinquito de la noche, pero la programación musical de los 40 continúa. Así que sigan en sintonía del 101.5 de su FM. Y mañana nos escuchamos con un tema más que seguramente les va a gustar.
4: Y si tomates, haz catsup. Cuídense mucho. Hasta la próxima. Adiós.
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Hasta aquí un tema más, que estoy seguro te encantó, pero te esperamos en la próxima emisión con más chistes, más regalos, más sorpresas, pero sobre todo con otro tema más. ¿Es en serio otro tema más que te va a encantar? Digo, esto del tema más creo que ya me está gustando. Bueno, ya, total, si te gusta o no te gusta un tema más, aquí te esperamos. Duermen como quesadillas, calientitas y dobladitas. No, pues para esto mejor les digo, duerman como hot dogs con la salchicha en medio, o mejor aún, como tamalito con la carnita dentro. Bueno, aquí ya no se puede más. Se acabó el brinquito de la noche. Adiós.

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2: Las 10 en punto.
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3: Bienvenidos a un nuevo episodio, soy Claudia Mejía. Creo que han escuchado por ahí en las noticias sobre este gusanito, el gusano barrenador. Hoy tenemos un invitado, es un infectólogo, es el doctor Bruno López. ¿Cómo estás?
7: Muy bien, muchas gracias.
3: Gracias por estar aquí y hablar sobre este tema. Sí da miedo, ¿verdad? O sea, sí ha como que metido miedito en la población.
7: Pues lo que se ve da más miedo, ¿no? A veces puede ser más peligroso para la vida en un corto plazo una bacteria que no vemos, pero estos como los se pueden ver al ojo desnudo, como se dice.
3: Claro. O sea,
7: la verdad es que sí generan miedo. La invasión de animales o humanos por este tipo de moscas en su fase larvaria, que son los gusanos, y que esa es una miasis, ¿no? Prácticamente es el término de miasis. Pero esta es una fase intermedia de la vida de la mosca, ¿no? Tiene que estar, llega como la mosca, se para en el tejido, puede ser incluso en una herida, en los conductos auditivos, las orejitas de las vacas, en la boca de un humano, en una herida de un pie de un paciente con diabetes, por ejemplo, con pie diabetes. Se para ahí, deja sus huevos y esos huevos eclosionan, pues se abren, digamos, y se producen la larva, el pequeño gusanito. Y una vez en mosca va a otro, se reproduce con otro macho y va a volver a buscar otro sitio donde alojarse. Todas las moscas llevan esa fase. Hay una que es bastante curioso porque ella prefiere poner sus huevos. Se llama dermatobia, le llaman la mosca peluda en algunas regiones. Aparte del gusano morado. Se ve similar, la verdad es que la mosca sí tiene unas características en los colores. Por ejemplo, la mosca del gusano barrenador, el Coclidomia hominivorax, que su nombre es así científico, digamos, tiene color como verdáceo. Es color verde.
3: Ay, son
7: es
3: esas
7: grande,
3: moscas grandes.
7: Verdes, exacto. Ay. Con la espaldita así como verde.
3: Okay.
7: Y que vuelan pues rápido, a grandes distancias. Y se pueden diferenciar en la morfología que tienen. Lo que sí cuesta más trabajo es en la fase de larva, el gusanito, diferenciarlo de otras especies. Ahí sí, porque incluso tienes que verlo con el microscopio, ver ciertas estructuras. El problema del gusano barrenador es que puede dar cuadros graves porque le gusta el tejido humano vivo. Entonces, es un parásito obligado. Es decir, para que desarrolle todo su ciclo de vida, necesita una herida de una persona viva para que ahí siga penetrando en el tejido. Barrena, es decir, por literal su nombre, entra, va escarbando el tejido sano y hasta meterse más adentro, hacer cavidades y crear hasta. Y por arrastre, pues lleva bacterias y puede crear infecciones también, ¿no? Por bacterias. Entonces, esa es la importancia que tiene. ¿Qué pasa al ganado? El ganado, pues se enferma, ¿no? Se enferma porque se llena. Si lo dejan sin un tratamiento, penetra y le da un cuadro grave de invasión de este gusano. A la par, pues al abrirle esas cavidades, deja que bacterias entren y le da sepsis también al ganado y mueren
3: y
7: muchos.
3: Se puede morir.
7: Exacto. Y es tan difícil, a veces, en una sola puesta de una mosca de gusano barrenador, el Coclidomia hominivorax, que es el nombre de la mosca, al poner en una herida, en una cavidad, sus huevos ponen hasta 200 en una sola. Y de esos evolucionan hasta el 70%. ¿Cuántos gusanos se van a producir?
3: ¿Todos son los que barrenan?
7: Y todos al mismo par pueden ir barrenando.
3: O sea, es muy rápido.
7: Entonces, por eso a veces tienen que sacrificar al ganado. Porque ya están tan invadidos que es imposible quitarle todos.
3: Pero esto ya estaba erradicado.
7: Esto ya estaba erradicado.
3: Desde los 90s, ¿no?
7: Desde el 70. Un programa de erradicación del 70 al 92. En el 92 se declaró que era libre de México y Estados Unidos. ¿Cómo lo hicieron? Pues liberaron muchísimos cientos miles de millones de machos pero estaban radiados, o sea que eran infértiles, digamos. Okay. Entonces se reproducían con moscas hembras, y las moscas hembras lo que tenían era producción de huevos sin más, sin larvas, o sea, eran huevos estériles, digamos, ¿no? Uh-huh. Y así ya dejaron que no se reproducieran hasta que finalmente desaparecieron. Esa fue la técnica que usaron.
3: ¿Y por qué ahora regresó?
7: El problema donde no realmente, aparentemente se había erradicado, pero había pequeños brotes, por ejemplo, en Panamá, en Puerto Rico.
3: Centroamérica.
7: En Centroamérica, en varios, en Venezuela. Y por ahí había esos pequeños brotes. Con la cuestión de la inmigración y el tráfico ilegal de ganado, ahí empezó, por eso Chiapas fue la primera zona. Y de ahí, así es como hemos venido con los casos. Chiapas empezó primero el año pasado con hasta un total de... El año pasado cerró con 90 casos en todo el 2025 y en 2026 al corte al 3 de julio lleva ya 55 casos. Y después empezó a extenderse ahora nuevamente a Hidalgo, a Jalisco, Hidalgo con 28 casos, Hidalgo con 13 de humanos, humanos con infección. Al ganado ha habido más. Oaxaca 39 casos, Puebla 35, Veracruz 90 casos, 24%. Es el que más casos tiene ahorita en todo lo que va de este año.
3: ¿Cuál me impresiona los casos en humanos? Porque... ¿cuáles son los factores? Supongo que la mala higiene o la falta de higiene, claro, es lo que pues provoca esto.
7: Bien lo comentaste, la falta de higiene es la primera parte de esto, ¿no? ¿Por qué? Porque si yo baño a mi perro o a mi gato, yo mismo me baño a lo mejor una vez por semana, pues dejo, o dos veces por semana, dejo que todos estos días una mosca se pare en una herida, en alguna lesión, más si es una persona ya frágil, por ejemplo, los animales, las mascotas a veces pueden ni siquiera darse cuenta, ¿no? Pero un humano, por ejemplo, con una pequeña herida, que mucho lo vemos, por ejemplo, con pacientes ancianos, ¿no? Que tienen ya algo de demencia, que solo están en cama y que pueden estar un poco descuidados porque no están al 100% con ellos, pues se le puede parar hasta en la oreja, en la nariz, y ahí dejar los huevos y convertirse en gusanos. Vamos a poner un ejemplo de un paciente con pie diabético que de por sí ya tiene demencia y que solamente está en cama, ya no comunica, tiene muy poca movilidad, y de repente pues llega, pues lo encuentran sus familiares con una lesión en su pie, con unas gusanos. Al menos para la persona que no se dedica al 100% a esto, ver los gusanos no va a poder distinguir si es una de estas de mosca doméstica o si es de gusano barrenador o Lucilia, no va a saber. Entonces hay que ver de que no se trate de que efectivamente que sea gusano barrenador. Y lo siguiente es que no podemos quitarlos y echarlos a la basura. ¿Por qué?
3: Porque eclosionan de nuevamente como mosca, ¿no?
7: Y vuelven a reproducirse y a contaminar el ambiente otra vez y a infectar otro pacientes o huéspedes. Entonces lo que necesitamos es quitar la mayoría. Recomienda, si no tenemos en ese momento la posibilidad de que nos ayuden a supervisar qué sea, echarlos en un frasco con alcohol. Con alcohol prácticamente se preservan intactos. Mueren, pero se preservan intactos los gusanos. Echamos una porción en alcohol y lo demás tenemos dos opciones. Una es incinerarlos o inundarlos de alcohol y dejarlos en un recipiente cerrado. Aparte de las muestras que ya tenemos, ¿no? O jabón, agua de jabón y dejarlos ahí encerrados. No recomiendan enterrarlos para que puedan reconocerse al microscopio de qué se trata. Si es Lucilia, si es la mosca doméstica, no pasa nada, ¿no? Finalmente tenemos muchos años viviendo con ellos. Lo ideal es tener mosquiteros, una buena higiene, si se encuentran, reportarlos para ver de qué se trata.
3: ¿Estas son como medidas ya teniendo ahí al gusano?
7: Sí, hay que ir a atenderse porque sí tiene sus cuidados cómo retirar estos gusanos. A veces si uno los retira nada más, la misma persona familiar del paciente los retira, puede a veces también lastimar al paciente, puede favorecer que también haya una infección. En este momento que como vemos vamos en incremento de casos, sí es importante cada vez que lo tengamos, reportarlo y o acudir al centro de salud, a la clínica familiar para que sea revisado.
3: ¿Qué otra medida importante de las que ya hablamos para reforzar?
7: El cuidado de pacientes que están postrados en su cama, pacientes que son inmóviles, pacientes que tienen alteraciones neurológicas que no permiten sentir incluso dolor a veces o comunicar qué problema tienen. Esos son los que deben tener especial atención e incluso hacer una rutina diaria o cada vez que se haya el baño de estos pacientes, el aseo de ellos, revisarles la oreja, revisarles la nariz, revisarles la boca, e incluso hasta las cavidades geniturinarias, por ejemplo, ¿no? La vagina, el ano, a veces también es un lugar donde se pueden alojar las moscas y ahí dejan los gusanos. Y muchas veces puede pasar mucho tiempo ahí y nadie se asome a ver. El gusano barrenador, cuando ya empieza a dar síntomas, incluso dolor en el paciente, ya seguramente ya penetra penetró más las cavidades. O sea, cuando está muy superficial, la verdad es que ni siquiera puede dar nada. O a veces puede ver uno, por ejemplo, una herida que se pone más roja, o que se abulta, ¿no? O sea, se hace un bultito en el tejido. La oreja, por ejemplo, hasta que ya empieza a penetrar el tímpano, más adentro, ahí es donde ya empieza a dar dolor, pero puede no dar ningún problema. Entonces, aquí yo creo que no es conveniente esperar hasta que haya un síntoma.
3: Si llegamos a ver esto en pacientes, en mascotas, ya deseamos que hay que reportarlo para ya tengo el número, es el 800-751-2100. Él es el doctor Bruno López, infectólogo. Gracias por estar aquí.
7: Muchas gracias.
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4: Las 10 con 13 minutos.

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3: Las 10 con 19 minutos.
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2: Las 10 con 33 minutos.
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2: Las 10 con 48 minutos.
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4: Recientemente la Policía Estatal de Caminos dio a conocer que en mes y medio han sido aseguradas alrededor de 400 motocicletas por diversas causas en los operativos que se llevan a cabo en la entidad. Esto como parte de las políticas en la materia que ha implementado la Secretaría de Seguridad en el estado. La estrategia seguirá para que los conductores de motocicletas porten sus documentos en regla, pero sobre todo que no tengan reportes de comisión de delitos. En la mayoría de los delitos cometidos en Tabasco tiene que ver una motocicleta. En lo que concierne a los accidentes, las motocicletas se han convertido en la principal causa de atención por encima de los percances vehiculares que anteriormente encabezaban las estadísticas. Y es que de acuerdo con la Cruz Roja Mexicana, Delegación Tabasco, el personal de esa institución llega a atender hasta 10 accidentes de motocicleta en un solo día. Aunque las autoridades de tránsito han informado en reiteradas ocasiones que trabajan con diferentes instituciones en estrategias para tratar de reducir las cifras, los resultados no se han dado. Por el contrario, la problemática va en aumento y parece no tener fin. Hasta el siguiente comentario.
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2: Las 11 con un minuto.

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3: Las 11 con 9 minutos.

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1: Las 11 con 21 minutos.

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2: Las 11:31.
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3: Las 11 con 44 minutos.
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5: Recientemente la Policía Estatal de Caminos dio a conocer que en mes y medio han sido aseguradas alrededor de 400 motocicletas por diversas causas en los operativos que se llevan a cabo en la entidad. Esto como parte de las políticas en la materia que ha implementado la Secretaría de Seguridad en el estado. La estrategia seguirá para que los conductores de motocicletas porten sus documentos en regla, pero sobre todo que no tengan reportes de comisión de delitos. En la mayoría de los delitos cometidos en Tabasco tiene que ver una motocicleta. En lo que concierne a los accidentes, las motocicletas se han convertido en la principal causa de atención por encima de los percances vehiculares que anteriormente encabezaban las estadísticas. Y es que de acuerdo con la Cruz Roja Mexicana, Delegación Tabasco, el personal de esa institución llega a atender hasta 10 accidentes de motocicleta en un solo día. Aunque las autoridades de tránsito han informado en reiteradas ocasiones que trabajan con diferentes instituciones en estrategias para tratar de reducir las cifras, los resultados no se han dado. Por el contrario, la problemática va en aumento y parece no tener fin. Hasta el siguiente comentario.
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2: Las 6 en punto.
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3: Muy, pero muy
4: buenos días.
3: Arrancamos este miércoles 19 de agosto, arroba Nashi Roll.
1: ¡Ea! Aquí muy, muy presente, muy acomodada y con toda la actitud.
3: Aquí Gabo Ramos y arroba Cojo Feliz.
5: ¡Yeah! Aquí muy presente y con toda la actitud.
1: Pero quedamos que el miércoles sí nos gusta un poquito más.
5: Sí, nos encanta.
3: ¿Por qué?
1: Pues porque ya
3: es
1: se
3: el ombligo
1: siente
3: de semana. Ajá. Ah, no, que el tipo ombliguito de semana.
1: Es que sí, ya como que sientes que estás llegando al fin.
3: Sí. Y aparte, pues ya sigue siendo vacaciones para algunos, así que aprovechen ya los últimos días.
1: ¿Para quién, Gabo?
3: Pues es que hay niños todavía de vacaciones, todavía falta esta semana y la otra. Entonces,
5: maestros de vacaciones.
3: Así que también los maestros, directores, gente de intendencia de las escuelas también, hay mucha gente todavía de vacaciones. Bueno, arrancamos el día de hoy, tendremos adivinómetro, obviamente, el turbolengua, y eso significa que para puros gorrones, ¿no? Boletos, lleve sus boletos, llévelos.
1: Dice para revendedores, ¿no?
5: Les sobra, no le falta.
3: Aquí nos sobran.
1: Oigan, sí, además, recuerden que durante esta hora hay tres palabras ocultas. Uh-huh. ¿Qué tienen que hacer? Pues anotarlas, pero junto con la hora y junto con la canción en donde se encuentran ocultas.
3: Okay. Y hay un tema del día, Cojo.
5: El tema del día es amores prohibidos. Uy, esto va a estar bueno, ¿eh? A ver quién habla hoy, porque está raro, está complejo.
1: Sí. ¿Han tenido amores prohibidos?
5: Siguiente pregunta.
3: Yo sí tuve uno. Ahorita que lo pienso, pues ya fue en la colita de los 17. O sea, tenía ahí un mes, tuve 17 años, ya cumplí 18, pero ella tenía 31.
1: Ya tenía. Wow, esa fíjate que sí me acuerdo.
3: Amores prohibidos.
1: O sea, me acuerdo de esa historia tuya, sí. que se me siguen saliendo los ojos cada vez que me la dices.
3: Duramos 2 años, ¿eh?
1: No, es un buen.
3: O sea, duramos 2 años.
1: O sea, tú 17.
3: Y digo prohibido porque estábamos en una obra de teatro y no podíamos decir que éramos novios. Y la única que sabía, pues, era su mamá y mi mamá, y luego ya los amiguillos.
1: Déjame.
3: Es actriz. Adivina el personaje.
5: Necesito
1: aterrizar todo.
5: Adivino metro privado, para nosotros.
1: Exacto, tu personaje tiene. Ay, sí. A ver, quiero aterrizar todo. Tú tenías 17 y ella tenía 32.
3: Por eso, nada más un mes, y luego ya cumplí 18. No te claves ahí. Y ya de ahí, pues,
1: ay,
3: tuve 18.
1: Como que, sí, que no me clave ahí, si eso se
3: y yo ya
1: historia.
3: Cumplimos 2 años. Y ya 32 y yo tenía 18.
5: Pero ya fuiste colágeno.
3: Sí, aparte yo ya chambeaba. Sí,
1: ya está. Vamos a hablar después del corte, ¿ok? Tú y yo vamos a tener una plática sobre tu
3: pasado.
1: Bueno,
3: era prohibido por todos lados, lo acepto. Y vámonos con música.
1: Wow. No te voy a poder superar la historia. Quería compartir la mía, pero ¿para qué?
3: Ah, no, arrancamos.
5: Con esta tenemos.
3: Música para bañarse, mi Lion. Ya saben, amores prohibidos, tema del día. Arrancamos ya. ¡Párate!
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1: Seguimos aquí en Ya Párate de los 40. Aquí Gabo Ramos, está arroba Cojo Feliz.
2: Hola.
1: Y está arroba Verde Esmeralda MX. Mina Morales.
3: Así es.
1: ¿Miércoles de qué?
3: Miércoles de desarrollo personal, de pensar en nosotros mismos, de ponerle orden a la vida personal.
1: Vamos a darle entonces.
3: Vámonos con el primer bloquecito. Aries, te toca cacharte en una bastante incómoda, ¿eh? A ver, quiero preguntarte, ¿qué parte de ti sigue sosteniendo nada más porque ya dijiste que tú eras así? Cambiar de opinión no te hace incongruente, a veces significa que por fin aprendiste algo. Tauro, hay cosas que ya sabes que necesitas soltar, pero sigues esperando una explicación perfecta para hacerlo. No siempre llega. A veces el cierre es simplemente aceptar que algo ya no tiene lugar en tu vida y dejar de darle oportunidades, pues, a otras 15 temporadas, claro. ¿No? Ya basta. Géminis, revisa con quién estás compartiendo tus planes, tus ideas, tu energía. No toda la gente lleva años alrededor de ti necesariamente porque cabe en la siguiente versión en tu vida. Tampoco necesitas hacer un comunicado oficial para tomar distancia, ¿eh? Cálmate, Géminis. Cáncer, hay una versión de éxito que quizá ya no te queda. Pregúntate si eso que estás persiguiendo todavía lo quieres tú o solamente llevas tiempo queriéndolo, pues porque ya se te olvidó cuestionarlo. Hay que cambiar la meta, también hay, es avanzar. También.
2: Cáncer, ¿por qué te llevaste Joan Sebastián?
3: Porque
2: No es el mismo.
3: No, es otro.
2: Quería reclamarle de una vez, pero
1: bueno,
2: seguimos aquí en la cabina de Ya Párate. Volvemos, quédate porque faltan los demás signos aquí en Ya Párate con Mina Morales.
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0: Todos los días de 6 a 10 de la mañana. 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Continuamos. Esta es la música nueva de la semana en los 40.
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9: Las 6. Con 14 minutos.
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1: No necesitas tener la nueva versión perfectamente diseñada todavía, pero sí puedes dejar de defender una versión de ti que claramente ya caducó.
2: Claro, ya, intenso.
1: Virgo, tu trabajo esta semana es mucho más interno. Hay emociones, cansancio, historias viejas que necesitan espacio para procesarse. No todo se arregla siendo productivo. Y hacer una lista de tus sentimientos tampoco necesariamente cuenta como sentirlos, ¿eh? Si se trata de que sientas.
2: Ok.
1: Libra, tus relaciones te están enseñando muchísimo sobre ti. Observa qué acuerdos aceptas, dónde cedes de más y qué estás haciendo solamente para mantener la paz. Porque si para que todo lo que estés tranquilo tú tienes que estar tragándote todo, pues eso no es paz.
2: Sí, ten cuidado. Exacto. No te tragues todo.
1: Relájate. Escorpio, revisa tus hábitos, no desde un lugar del ahora sí voy a convertirme en una persona perfecta, sino desde qué cosas haces todos los días que claramente te están complicando la existencia. No necesitas una transformación espiritual, quizá necesitas solamente dormir y dejar de posponer todo. Tú también, hijo.
3: Duerme. Escorpio, soy Escorpio.
2: Ojito. Sí. Falta Sagitario, Capricornio, Acuario y Piscis, que van manejando y dicen, ¿y yo qué? ¿Yo qué?
1: Pues ahí aguanta, vamos, espérame.
2: Aguanta, vamos con más música. Está Mina Morales, El Cojo Feliz, aquí Gabo Ramos, Nashla, estás en Ya Párate.
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1: Seguimos en Ya Párate de los 40. Momento Zen, arroba verde esmeralda MX cojo. Está con nosotros Mina, ¿no?
2: Ya hay que ver qué dicen los astros. A mí me interesa.
3: ¿Qué dicen los astros? Vamos con el último bloquecito para que no digan que uno los olvida. Sagitario, recupera algo que genuinamente disfrutas. No porque sea productivo, nada más porque, ni tampoco porque te convierta en una mejor persona, nada más porque te gusta. Tu vida también necesita cosas que no vayan directo a tu currículum. Capricornio, hay temas familiares o emocionales que ya no puedes seguir resolviendo automáticamente como siempre. Ser la persona que aguanta, organiza o se hace cargo de todo también puede convertirse en una costumbre que, a ver, ya quedó grande, ya va ahí. Acuario, esta semana observa cómo te hablas. Puede ser bien duro contigo sin siquiera darte cuenta de que ya normalizaste esa voz. No necesitas echarte porras frente al espejo, pero con dejar de tratarte como un empleado en periodo de prueba, ya avanzamos bastante. Piscis, tu relación contigo también se nota en lo que aceptas, en lo que cobras y en cuánto valor le das a tu tiempo. Deja de esperar que los demás reconozcan algo que tú sigues tratando como si no fuera para tanto.
2: ¿Ya ves?
3: ¿Cómo vas a cobrar más si no te la crees tú?
2: Pues oye. Venga, Piscis. Oye, pues ya eso es todo. Todos los signos ya estuvieron aquí.
1: Ya se cumplieron, sí.
3: Ya estamos listos para el día. Ya podemos empezar el día ahora sí con toda la información.
2: Pero hay más información para contactarte, para buscarte, para preguntarte más a detalle lo que depara del futuro. Pues ¿dónde se encuentra?
3: Estamos ya en vísperas del eclipse, del segundo eclipse.
1: ¿Otro?
3: Y son de a dos, Gabo. Son de a dos. Y tengo la agenda abierta para que revisemos a detalle en Verde Esmeralda MX dónde te va a caer y cómo te está pegando.
1: Va, que va.
3: Todo va a estar bien, Gabriel, cálmate.
1: Estén atentos, ¿eh? Bueno, ya saben, seguimos acá en Ya Párate.

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3: La temperatura, 13 grados.
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7: Las 6 con 32 minutos.
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12: Sí que sí, son las 6:35. Ya estuvimos ahí con los horóscopos con Mina Morales. Está aquí, arroba Nashi Roll.
13: ¡Ea! Muy presente.
12: Muy presente, presente, presidente. Arroba Coco Feliz.
14: Hola, hola, aquí sigo.
12: Oigan, hoy vamos a estar dando los kits ya para tianos. Por favor, para que chequen ahí las palabras, estén atentos. Y hablando
13: boletos,
12: de.
13: Boletos para qué hay, nada más.
12: Boletos para qué hay. Tú dime, a ver,
13: Festival Arre y Para Papá Por Siempre, que vale. Les voy a decir, es una gran recomendación. De verdad,
12: ¿sí
13: está, está hermosa, hermosa, hermosa, dale. Hermosa. Y sí lloras, ¿eh? Sí, sí se te salen las lágrimas, por si querían saber.
12: ¿Ya habías visto la peli?
13: Sí, no, sí. Bueno, es que la película la pasaban como cada fin de semana, ¿no? En Canal 5.
14: Claro, sí.
13: Entonces estoy como muy familiarizada con el tema, pero ay, no. Ver a los niños bailar, no, está hermosa. O sea, sin duda es una gran recomendación. Así que si marcas, de verdad pide los boletos para Papá Por Siempre.
12: Ah, mira, ahí está, recomendado. Además hay boletos para Arre también. Y bueno, fíjense que en un concierto, Karol G, ahí andaba, ¿no? Dando su concierto. Cada día hablamos de Karol G, ¿no? Como que
14: sí.
12: Como siempre que, da de exacto, qué hablar, ¿no?
14: Exacto. Y en la nota de Karol G.
12: Y en la sección de Karol G News, bueno, pues que un señor aparece con una playera negra, tipo Juanes, con una frase que dice: ¿te quieres casar conmigo, chiquitita?
13: ¡Órale!
12: En inglés, ¿no? ¿Cómo sería en inglés?
13: Would you marry me?
12: ¿Y chiquitita?
13: Little, little, little.
12: Bueno, se acerca a ella, le dice: ay, no, es que yo no me quiero casar, ¿no? Y ya el señor se voltea y dice: bueno, pero con esa playera puedo pensarlo. ¡Wow! Y todo el mundo. Y pues ya lo dejó, pues, en visto. O sea, sí.
13: ¿Y tú qué se casas?
12: En friendzone. Públicamente al señor, ¿no?
13: No te pueden hacer eso en frente de Karol G.
12: No, pues también se arriesgó mucho, ¿no? El señor.
14: Pues sí, o sea, ¿pero quién? ¿Le pidió matrimonio a una que iba con él o literalmente a Karol G?
12: No, el señor literal a Karol G.
14: Ah, pues sí, no.
13: Ay, bueno, también.
14: Frenzoneadote.
13: Es que te voy a decir, a Karol G le pasan varias cosas con sus fans. De hecho, hace como que habrá sido dos semanas hubo una nota que un fan se subió a abrazarla y no lo podían bajar.
12: Sí,
13: pero es que ella cotorrea mucho. Siento que es como de esas artistas que le gusta el flow, que hace sentir a sus fans parte como de su familia, de su círculo de amigos. Entonces, entonces, pues, el hijo, pues, en una de esas chicle y pega.
12: Claro, mira, ahí está, ya tiene su edad el señor, ¿eh? O sea, ya está, trae sus...
13: Ah, ya dices, ya trae sus añitos, sus décadas.
12: No, sus más de 60, yo
13: pues
12: creo.
13: Pues qué bueno que siga creyendo en el amor, ¿no?
12: Sí, sí cree en el amor. Ella no, todavía.
13: Ella dice...
12: Está lastimada.
13: Por lo de Anuel AA, ¿no?
12: Sí. Ay, y pasando a otro...
14: ¿Le lastimaron el Anuel?
12: No. Desde
13: no lo sé.
12: No, Anuel lastimó a Carol G. Y luego Faith también.
13: Es que o sea, ¿qué les pasa? Es la bichota.
12: ¿Y adivinen qué? En las Carol G News.
13: ¿Qué?
12: Carol G en el número uno de Billboard.
14: Ah, oh, bien. El nuevo álbum.
13: Eso.
14: ¿Y si se llama mejor punto G? El punto G. Hoy, en las notas del punto G.
12: Es buena esa, ¿eh?
13: Buen punto. Oigan, hablando de conciertitos y de artistas.
12: Su página web, carol.g.
13: Su página, pues, ¿por qué no le dicen que se hace una página azul y que podrían ponerla?
12: Ahí la aplica.
13: Sí, ¿no? Podría ser. Bueno, Karol G, grandes ideas de los compañeros.
12: Así es.
13: Oigan, entre otras cosas, hablando de artistas muy importantes internacionales, Sam Smith, por ahí lo vieron todavía vagando por, adivinen dónde.
12: ¿Dónde?
13: Se fue de visita a la Casa Azul de Frida Kahlo.
12: Órale, ¿cuándo fue eso?
13: Fue por estos días, porque está dando concierto, fue, de hecho, mucha gente de los 40, y te hablo de Armando Reina, por ahí, vía Alex de Mérida, que estaban en el concierto.
12: Órale.
13: ¿Qué tal, eh?
12: Oye, no era Johnny Bomboni también acá andaba, ¿no?
13: Johnny por ahí estaba, ¿verdad?
12: No, el público no ganó los boletos, ¿o qué pasó ahí?
13: Pues sí. No sé, no nos taguearon, pero sí vi el equipo de los 40.
12: Ah, güey.
13: Pero, oye, lo chido es que amo que ahora los artistas internacionales se pasen por las calles.
12: Claro.
13: Así como si nada, ¿no? Como que sienten esta vibra mexicana. Quieren que les cantemos el Sam Smith. No digo, hermano, Sam, ya eres mexicano.
12: ¿Y cómo sería hermano. Sam Smith?
14: Quiere volar.
13: Ay, estaría buenísimo.
14: Se le quiere volar así pasando.
13: Oigan, y rápidamente, a la Rosalía también se le vio en bicicleta en Guadalajara.
12: ¿Y quiere volar también?
13: ¿Quiere volar? Pues tiene muchas fechas en Ciudad de México. La Rosalía. A una, ¿no?
14: No, pues bienvenidos. La verdad es que está muy lindo pasear en la Ciudad de México. Hay zonas donde está menos peligroso. O sea,
12: ¿Qué zona le recomiendas, Coco?
14: Pues donde agarre la ecobici. O sea, tú guíate por la ecobici. Si no hay ecobici, huye.
13: Roma,
12: si no hay base de ecobici.
14: Ajá, sí. El gobierno no confía ni en ellos. Entonces...
13: O sea, ¿qué sería? ¿La Juárez? Por ahí, obviamente, Condesa,
12: Roma,
13: pues Polanski, de toda la vida.
14: Pues ya hay del Valle, ya hay también en Nápoles.
12: Se arriesgaron
13: también, ¿no?
12: Se arriesgaron con la doctores ya también.
14: Ya hay un poquito, ¿verdad? Sí, de vez en cuando. Pues ahí.
12: Es que no hay bicis.
14: No vayas.
13: Oigan, pero ¿saben qué? Lista para ir a buscar a la Rosalía.
12: Órale.
13: Estoy lista para tomarme una foto. Va a estar por ahí, a ella le gusta estar en México.
12: Oye, pidan su rolita porque vienen las más pedidas también. El tema del día, amores prohibidos. También está el Turbolengua. Y además, bueno, ayer vino Ben Ibarra. Si quieren ver la entrevista, entre las redes sociales de los 40, también aquí de Ya Párate.
14: Y en YouTube.
12: Y pues le pusimos pausa al Rudy, así que hoy sí llega Rudy.
13: Oye, con el chisme y hoy de sí la hay casa harto de los famosos. Chisme, tengo muchas cosas que preguntarle. Sí me salieron varias cosas, varios ataques. Quiero que me lo deje claro el Rudy.
12: Anótele bien el teléfono 55-5166-8101 para que participe por las palabras escondidas. ¿O qué otro teléfono?
13: El 800-00-610-00. Para que estén muy, muy atentos.
14: Amores prohibidos. Amores prohibidos hoy, no sé, como el queso y la noche, ¿no? O sea, cenar algo de queso ya de noche, puta, qué
13: mal. Queso, todavía yo dije, chance está, hay un juego de palabras.
14: Sí, no.
12: Y aparte yo así de,
14: Sí.
12: No, la, Paul, pero Paul, ¿qué tal la, Paul, la Paul. Sopa instantánea, güey?
14: De noche.
12: Para cenar.
14: También. No. Amor prohibido.
12: No se lo recomiendo.
13: No, a ver, también de pronto cenarte taquitos de pastor, así con todo, señor.
12: No.
13: Sí, también, que ha empezado, me ha pasado.
12: También que ha empezado a cenarte tu vecina.
14: Sí, también. Ay. Sí. También es un amor prohibido del tema del día. Usted, pues piense. Piense su amor del día. Amor prohibido
13: es verdad,
14: para
13: es
14: hoy.
13: Verdad. Queremos anécdotas.
12: Por favor, señora. 42 minutos. Vámonos con música. Llega Siddhartha, pedacito de mi corazón en Ya Párate.

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4: Las 6:46.

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1: También, porque hay chavos también, hay chavos yendo al trabajo.
2: Porque no estoy tan grande, ¿no?
1: Sí, sí, sí. Amigo, tú debiste
3: amigo,
1: haber...
3: Amigo, tú de 50 años.
1: Amigo, tú, pobre diablo.
3: No.
1: Anoten la palabra, la hora y la canción.
2: Ahí está, perfecto. Eso y si me todo. Permiten una recomendación, yo pediría los boletos para Papá por Siempre.
3: Órale.
2: Ahí está. Ahí está.
3: Muy bien, Nash. También hay boletos para el Festival Arre, donde va a estar Alejandro

0: mucho, oye, muy feliz.
1: Entonces, hay que pedir esa en las más pedidas.
2: Sí,
1: a ver. Abrimos con esa en las
2: Órale,
1: más pedidas.
2: Va, va, va. Sí. A ver si nos sale el berrido.
1: Acuérdense que viene Amores Prohibidos para que marquen, por favor, en el tema del día 55-51-66-8101. Vámonos a un corte, regresamos a Ya Párate.
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6: Las 6 con 50 minutos.
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1: Ok, ok. 7:01 a.m. Sí, es el momento de recibir las llamadas para que nos cuenten las palabras escondidas, las palabras yaparatianas que escondimos en unas canciones. En la mesa yaparatiana, todos yaparatiano. Arroba Nashiroli, arroba Cojo Feliz.
2: Hola.
3: ¡Iu!
4: Hola.
2: Yaparatiano que se respeta tiene anotadas las palabras, la hora y las canciones.
1: ¿Cómo le hacemos?
4: Pues damos el número de entrada, hay que dar el
2: número. Sí, sí, sí, pues primero que nada sí.
1: Va, ya no.
4: Ya no, ya alguien ya lo tenía desde antes. Pero si este falla, 800-00-610-00.
1: Bueno. Hola. Sí, ¿qué tal? ¿Cómo estás? ¿Cómo te llamas?
5: Me llamo Laura.
1: Bienvenida, Laura, aquí allá párate.
5: Todo bien, nada, ando nerviosa. Y solo, bueno, lo que pasa es de que como estoy trabajando, ajá, no apunté la primera palabra. Tengo la hora, las canciones, el artista, y la primera palabra la dio Nasla. Pero es que por buscar pluma se me fue y no la apunté.
1: No, ay, bueno, a ver, aguántame aquí. Aguántame aquí, vamos a ver si la siguiente llamada las tiene, ¿va?
5: Va.
1: Aguanta, no, pero aguanta, no cuelgues, no cuelgues, no cuelgues.
4: No cuelgues, aunque estés trabajando.
1: Sí, la escuché muy nerviosa, ¿eh?
2: Ay, sí se veía que la O estaba.
1: Bueno.
2: Nerviosilla por ella.
1: Hola.
6: Bueno.
1: Sí, ¿qué tal? ¿Quién habla?
6: Esteban.
1: ¿Qué pasó, mi Esteban? ¿De dónde marcas?
6: De la Ciudad de México.
1: Ok, ¿tú tienes las palabras, las horas y las canciones?
6: Sí.
1: Ok, ¿qué hacemos con la que está esperando?
4: Que se quede, por si falla este compadre.
1: Ah, que se quede esperando por si...
6: ¿Qué pasó, Coquito?
4: No, no, no, o sea, yo espero que no falles, yo confío en ti. Pero si fallas...
6: Y viva la hora feliz también.
4: Ah, eso, gracias, hermano.
1: Este güey ya ganó.
6: Feliciano de coraza.
4: Eso, carnal, a ver, yo te digo las palabras a ti mejor.
1: Muy bien, a ver, la primera palabra.
6: La primera palabra, pambazo. 611,
1: Aitana,
6: conexión psíquica.
1: ¡Órale! Hasta se supo sí las canciones.
4: Tenía. Sí, la tenía.
1: Segunda
4: bien.
1: Palabra.
6: Segunda palabra. Chilorio. Es 629, Flans, las mil y una noches.
1: Bien.
2: Fiesta, fiesta.
1: Correcto. Siguiente palabra y última.
6: Tercera palabra. Sesos, Die What I Smile, de Bruno Mars.
1: ¿A qué hora?
6: 633.
1: Y no.
4: Y era 6:34, carnal.
2: Ay, bueno, pero pues bueno, el reloj, ¿no?
4: Sí,
2: pronto,
4: luego puede
2: falla.
4: Estar atrasado uno, sí.
1: Bueno, a ver, di las tres palabras completas, así juntas.
6: Pambazo, chilorio, sesos.
4: Van a ser dos órdenes, por favor. Gracias.
6: Con todo, con crema y.
1: Y lechuga, cebolla. Dices.
2: Qué rico, ¿no?
1: Y esa es una respuesta.
7: ¡Correcta!
1: Se lleva el kit ya para Tiano. ¿A qué zona? ¿Dónde andas, entonces?
6: Paseo de la Reforma.
1: Ah, pero tú ven por él.
6: Sí, yo voy por él.
1: Playera, gorra y vasito coqueto, ya sabes, ahí estás. ¿Me recuerdas tu nombre para anotarlo?
6: Diego Esteban Morales.
1: Diego Esteban Morales.
2: Diego Esteban. Oye, Diego Esteban Morales, ¿quisieras participar para boletitos? ¿Tenemos para el Festival Arre o para la obra de Papá por Siempre?
6: Para Festival Arre.
2: Venga,
1: ojo
2: venga,
1: que la
2: venga.
1: Obra de Papá pues siempre es internacional, ¿eh? O sea, pero bueno.
6: O Papá por Siempre mejor.
1: Eso.
2: Eso. Oye, ayer fui y está bien bonita.
1: Sí, son actores gringos.
2: Vas a llorar, vas a cantar, vas todo.
4: Vas a llorar porque vas a decir, ¿por qué no estudié inglés en mi juventud?
2: O vas a llorar y vas a decir, ¿por qué no escogí los del Festival Arre?
1: No, no.
2: Una,
1: no,
2: no, no, no es cierto, está chido, está chido.
6: El de Papá por Siempre para los que se les fue por los cigarros, ¿no?
4: Ay, ándale, mira, ya se soltó. Bueno, pista para el personaje de hoy. Es okay. Un cantante del que hemos estado hablando todo este mes
1: okay.
4: en el programa. Okay? Lo hemos mencionado muchas veces.
1: Ni yo sabía.
2: Se ve que Diego Esteban es tu compa.
4: Este mes es un cantante que hemos mencionado mucho en este programa. Tienes tres preguntas, así que primera pregunta, ¿cuál es?
6: ¿Lo entrevistaron ayer?
4: No.
1: ¡No!
2: No, no, no, no, no.
1: Segunda pregunta.
2: Ojalá.
6: ¿Tiene alguna canción nueva recientemente?
1: pues...
2: Pues yo no diría que...
1: Nashla es más fan, así que...
2: Pues un
1: que
2: poco, ¿no? En marzo.
1: ¿Está bien? ¡No! Bueno. Tercera pregunta. Vas. Venga, Diego.
6: ¿Me pueden dar una última pista?
1: ¡No! Ni modo, ya gastó su tercera pregunta.
4: Ah, esa era su pregunta.
2: No, ay, no seas así, Gabo Ramos.
4: ¿Quieres otra pista?
1: Es no. Es cierto.
2: Una pista chiquita. A ver.
1: Ajá. A ver, se cayó en el escenario.
2: Es que eso podría también ser una otra pistota. Persona.
1: Ah, es una pista, es una pista.
4: Es una pista.
6: Harry Styles.
4: A ver, pregunta, a ver.
1: Te falta una pregunta, gástate la chida.
2: Exacto.
6: ¿Fue parte de los One Direction?
1: ¡Sí! ¿Quién es el personaje? ¡No! ¡Eso es!
2: ¡Correcto!
1: ¡Felicidades, Diego!
2: ¿Sabes qué, Diego? Juan Gabriel también se cayó. Entonces, eso fue súper famoso.
4: También Liam Payne y estuvo en One Direction.
6: Pero mira, fue súper famoso, pero dijeron que en marzo. Y ya Facebook vi cómo se cayó de manera artística.
1: Claro.
6: Y es el más reciente.
1: Oye, exacto. Pues entonces ya sabes, por favor quédate conectado con la producción para que te lleves tu kit ya para Teano y tus boletos de papá por siempre, ¿va?
6: Vale, gracias.
1: ¡Eso!
6: Un saludo a todos, a Ash Ketchum, a Nasla y al cojo feliz.
4: ¡Gracias!
2: ¡Ay, Diego, eres lo máximo!
1: ¡Yo te elijo! ¡Bye, gracias! Ahora quédate conectado.
4: ¡Gracias, amigo! ¡Te quiero! ¡Bye!
1: Más adelante se quedan los boletos del Festival Arre, se quedan para el Turbolengua por ahí de las 8:50 para que participen, ¿ok? Viene el tema del día, amores prohibidos.
2: ¡Uy, ya quiero escuchar sus historias ya para tíonos!
4: ¡Ya me
2: echen
4: urge!
2: El chisme por aquí.
1: Vámonos con Rolita Elena Rose, La Semana Suena en Ya Párate de los 40.

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7: Las 7. Con 12 minutos.
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0: Feliz, feliz.
1: Estamos de regreso en Ya Párate de los 40, 716.
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0: Amores Prohibidos. Estamos aquí presentes en vivo, arroba Gabo Ramos Oficial, arroba Nashirol, arroba Cojo Feliz.
1: Oye, pero quiero que se dejen ir con sus historias.
2: Yo tuve amor prohibido de juventud.
0: ¿Ah, sí?
2: Cuando se usaba Messenger y Latin Chat y todas esas cosas, ¿te acuerdas?
1: Sí. Año
2: 2004.
0: Sí, el zumbido y todo eso, ¿no?
2: Sí, 2002,
0: 2000, por ahí. 2004, sí.
1: Pero una más reciente.
2: Espera, pero es que es amor prohibido, porque... conocí a una chava que era de otro estrato social. Ajá, y nos quedamos de ver en
0: la... social para arriba?
2: Para arriba.
0: Para abajo.
2: Para arriba, no, muy para arriba.
0: Más abajo ya no se podía.
2: Sí, más abajo. Más abajo tendría que ser en la sierra. Entonces, pues no tendría internet, la de
0: claro,
2: más abajo.
0: Claro, claro.
2: Y pues la conocí ahí, pero le estaban haciendo burla a sus amigas, y sí, era como de que...
1: Ay, por estar contigo,
2: tu novio naquito.
0: Si te gusta el frijol, pues dale, le decía.
2: Exacto,
0: ¿no?
2: Era la época de Amarte Duele.
1: Ay, pues mira, me parece muy injusto. Ojalá que ella te esté escuchando ahorita. Oye, y que estás triunfando, cojo.
2: Ya no me acuerdo.
0: ¿Duraron tiempo o nada más era amor digital?
2: Solo nos vimos esa vez en la pista de hielo de Lomas Verdes.
0: Ah,
1: y eso está hermoso. Patinaron de la manita.
2: Patinamos de la mano y luego tan se acabó.
1: Sí, fue súper, Amarte Duele.
0: Puro
1: de tu
0: patín.
1: Parte.
2: Sí, y luego ya no. ¿Qué tal? Tuve mi amor prohibido.
0: Ah, qué bonito. Amor prohibido del Cojo Feliz. ¡Ay, llamadas! ¡Bueno! ¡Hola, hola!
3: Muy, pero muy,
4: ¡Buenos días!
0: ¿Cómo estás?
3: Muy feliz, muy contenta, no insoportable.
0: ¿Por qué? ¿Qué pasó?
3: Porque ayer pasé por mi kit chaparatiano.
1: ¡Eso! Ah, no. Oye,
0: qué
1: ¿te
0: belleza.
1: Gustó?
3: Increíble, ahí les mandé una fotito ahí de mi look.
0: ¿A dónde lo mandaste?
3: Aquí mismo, al WhatsApp.
0: A ver, mándale la fotito a la gente del WhatsApp para tenerla acá.
1: Sí, queremos verte.
0: Ahorita lo vemos.
1: Oye, qué chido, ¿eh? Qué bueno que te gustó, con mucho cariño de parte de nosotros. Bueno, de hecho te lo ganaste, pero qué cool.
3: Muchas gracias, de verdad.
2: ¿Y cuál es tu amor prohibido?
3: Híjole, el refresco negro.
2: Ya sé cuál.
0: Órale.
2: Ya sé cuál.
0: El de cola.
2: Sí.
3: Sí, estoy enamoradísima. Sí, nos peleamos, nos arreglamos, nos mantenemos en esa, pero
1: nos amamos.
2: Y le he hablado mal de él con mi familia y luego ya me ven con él.
3: Claro.
0: Con el
2: de vuelta.
1: Ajá. Oye, ¿y puedes cenar ese refresco de cola?
0: No.
3: Pues tengo una regla, ya después de las 7, cero.
0: Ah, ok. O sea, sigue
1: siendo.
2: O sea, la de sin azúcar. Ay. O sea, la sin azúcar.
3: O la no, o sea, cero cantidad. O sea, no, ya no.
0: Ah,
3: nada.
0: Ok, ya no.
2: Ah, ok. ¿Pero qué es? ¿Médicamente te lo dijeron? ¿Te lo dijo un doctor?
3: No.
0: Nada más. Es una regla tuya, ¿no? Dices, ya a partir de esta hora
3: propia,
0: ya no.
3: Sí.
2: Como te adoro, refresco negro.
3: ¿Sí?
2: No puedo estar sin ti.
0: En las noches no puedo. Oye, ya ahorita nos van a mandar la fotito. Te mandamos un besote. Gracias por marcarnos.
3: Igual, pues, somos todo el camino, venimos escuchando desde hace años. O sea, yo era una chiquitica haciendo prácticas profesionales y pues los escucho ya. Párate, aquí andamos en el camino, nos alegran el camino. O sea, es. Ya tiene añísimos, de verdad añísimos.
0: Órale.
1: Ay,
2: qué
1: no,
2: hermoso, es un honor.
5: Mejoraron mucho. Ay, mejoraron mucho su programa, o sea, volvieron a nacer.
0: Gracias.
2: ¿De quién es esa voz? ¿De quién es esa voz?
3: De mi mami, venimos aquí en el camino.
0: Ah, son dos.
2: Son dos. Es un honor, muchas gracias, señora.
5: Los queremos mucho, siempre ahí con ustedes.
0: Gracias,
2: gracias.
0: Gracias por ser parte de las chaparateanas activas y marcar y ser parte y llevarse su kit chaparateano. Las queremos. Bye bye.
3: Un abrazo.
0: Gracias.
1: Oigan, oficialmente, ¿no? El renacer de Ya Párate. Hemos recibido muy buenas llamadas. Que los hacemos reír, que somos su terapia. ¡Qué hermoso!
0: ¡Carajo! Hay más llamadas, 55-5166-8101 es el teléfono. También está el
1: 800-00-610-00.
2: Y el WhatsApp, que es el 55 49 35 24 41.
0: Al tiro, márquenos para que hablen de amores prohibidos.
2: Ustedes no han dicho, a ver, venga Nash, suéltate, ver, con un amor prohibido.
1: Venga, me voy a echar uno igual de fresa que el tuyo. Entonces, chale, ahí les va, también así por ahí de la secundaria. Bueno, a ver, fíjate que
0: y entró las... llamada.
1: No, rápido, en las novelas no te dejaban ser novio
0: de Alex Spitzer,
1: de nadie. Pero yo sí tuve mi novio por ahí. Ay. A pesar de que me lo prohibió la producción.
0: El Alcachofa.
1: A pesar de que me lo prohibió Televisa.
0: ¿Con quién anduviste?
1: No, eso ya
0: es. Ay, no, ya. Ay. Cuenta la verdad, cuenta.
1: No, venga, tenemos llamada. Bueno.
0: Ay, no.
2: A Luis de Llano no le importaba eso.
0: ¡Bueno!
1: No, sí.
2: Bueno.
0: Hola, ¿quién habla? Chuchu. Buenas. Nada. Yo sí me pregunto si tenía mucha novia. Bueno, ¿hay más llamadas? Ahorita levantamos amores prohibidos. Fíjense que yo...
1: No, cuéntalo.
2: Y
1: rápido,
2: salvado por
1: express
2: la campana.
0: Es que luego se van ahorita. Bueno.
6: Bueno.
0: ¿Qué pasó? ¿Quién habla?
6: Renata.
0: ¿Qué pasó, Renata? ¿Cómo te va? Bienvenida.
6: Bien.
0: Muy.
4: ¡Buenos días, Renata!
0: Amores prohibidos. Ya nos hablaron de un refresco, ya nos hablaron también de una de un compañero de trabajo. ¿Tú qué traes para nosotros, Renata, de amor prohibido? ¿Eh? Renata, a ver, pásame a tu papá.
1: Se ríe Renata.
0: Sí, pásame a tu papá, pues anda ahí el amor prohibido.
1: Cotorreando, ¿no?
2: Dile que mi amor prohibido es tu tía que te presenté.
1: Papá de Renata, ¿andas por ahí?
0: ¿Dónde está? Aquí andamos. Ahí está.
1: ¿Qué le dijiste a Renata?
7: Que su amor prohibido es el refresco, le digo.
2: Ah, ¿sí? ¿Otro más?
1: ¿Otra?
0: ¿Le da diario?
7: No toma, pero le quiere ahí.
0: Ah, ok, lo están controlando, ¿no? Dice, espérate tantito, aguanta.
2: Lo más que puedas durar sin tomar refresco, hija.
0: Amor.
7: Desde ahí quería participar con ustedes en Cántala y no pudo, no entró a escuchar. Bueno, sí entró, pero no alcanzó a participar. Yo ya agarró el celular y marcó antes de escuchar en qué estaban.
2: Ah, pensó que eran las más pedidas.
0: Pero te hacemos la buena onda, Renata. ¿Qué rolita quieres? Dale, rápido, ¿qué rolita?
6: La de... Ajá.
0: ¿Cuál? ¿La de ajá?
6: Tacones rojos.
0: Tacones rojos, pero...
4: ¡Cántala!
0: Vas, cántala.
2: Es tu momento.
6: Mi pedazo de sol, la niña de mis ojos, quedó en la colección de

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4: Las 7. Con 30 minutos.
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2: Las 7:34.

0: 35 minutos, estamos en vivo para toda la cadena nacional. Dejamos los teléfonos 55-5166-8101 o el
1: 800-00-610-00.
2: Oigan, pues ya volvimos a la
0: estamos de vuelta
2: con el tema del día.
0: Amores prohibidos.
2: Amores prohibidos.
1: A ver, échense uno chido.
2: Un amor prohibido.
0: Yo tenía un amor prohibido en la chamba, era conductora y nos decían, no, es que no pueden andar, no pueden andar, éramos conductores los dos del mismo programa, no pueden andar, no pueden andar. Y un
1: qué
0: día
1: flojera,
0: que,
1: ¿no? Que en el trabajo como que te prohíben.
0: Y entonces nos íbamos de escondidas, nos besábamos en el camerino y ahí fue así de que, oye,
1: ¿le ponían seguro?
0: No. Y en eso me la llevé a una fiesta que era una presentación de una serie, algo así muy sensual. Y había muchos besos y modelos besándose. Y ahí, ¡pum! Y empezamos a andar a escondidas. La productora se enteró. Me hablaron de la oficina, me regañaron.
1: ¿Y qué pasó?
0: Y me valió y seguimos andando. Y estuvimos como un año o dos, casi dos años juntos.
1: ¿Y te corrieron de la producción?
0: No, seguíamos.
1: O sea, dirían por ahí, perro que ladra no muerde.
0: Sí, no, seguíamos. Y bueno, ya, seguíamos al aire juntos y ya éramos novios.
1: Nada más sabroso que estar con un amor prohibido. Es que muy pasional, supere, ¿no? Es muy cachondo. Amor prohibido también es ya cuando tus amigos te dijeron, güey, vas a regresar por sexta vez con tu ex. Entonces ya te lo tienes que echar como por debajo del agua.
0: Ya todo el mundo habló mal de él, ¿no?
1: Pero es prohibido porque ya nadie sabe. Bueno.
3: Hola, ¿qué tal? Buenos días.
0: ¿Qué pasó?
1: ¿Qué tal? Buenos días. ¿Quién habla?
3: Por acá, Manuel, de la ciudad de Veracruz.
1: ¡Ea! Saludotes hasta allá, Manuel. Hoy estamos aquí cotorreando de los amores prohibidos.
3: Pues mira, amor prohibido y mala idea, andar con mi jefa.
0: ¿Andar con tu jefa?
1: Andar con tu
2: jefa de trabajo.
3: Pues no, mi jefa directamente, la jefa de recursos humanos.
0: Ah, ok.
1: A ver, ¿y qué? ¿Cómo estuvo?
3: Pues nada, yo soy de compras, entonces salgo mucho a la calle y en algún momento ella me pidió el apoyo de llevarla y ya estando ahí me enteré que se estaba divorciando.
1: Y dijiste, claro, aquí soy.
3: Pues mira, las cosas se fueron dando en el sentido de que ella necesitaba un hombro para llorar y pues se dieron las cosas.
1: Oye, y dime algo, ¿le ayudaste en todo el proceso del divorcio? ¿Le acompañaste a firmar?
3: Sí, efectivamente, o sea, llevarla a los juzgados, a recoger las actas, o sea, sí fue un proceso, bueno, pienso yo, porque yo no lo viví directamente, pero aún viviéndolo así de lado, un proceso difícil.
2: Pero lo prohibido es que no es buena idea, ¿no? Que pues tu superior en la chamba, ¿qué pasó?
3: Al comienzo, pues sí, es todo padre, todo bien, pues tenía su casa, etcétera, ¿no? Pero sí empezó a haber ya problemas a nivel profesionales.
2: De que,
1: claro, conflicto de interés, ¿no? Estaban en el mismo equipo. ¿A quién, ¿a quién le reportas si ella es la de recursos humanos?
3: No, y aparte, pues efectivamente esa era la situación, ¿no? Que ella tenía todo el poder.
2: Claro.
0: Órale.
2: Ahí no, los mails de se solicita atentamente que me desbloquee de WhatsApp. Saludos cordiales.
0: Sí, copiando a todos.
3: Estuvo pesado el asunto. Duró 3 meses, pero sí estuvo pesado.
0: Ay, no, cachondón. Duró nada.
1: O sea, ¿sí pasaron cositas en la oficina?
3: Sí, en la sala de juntas.
1: Ay,
3: en
1: no
3: el
1: manches,
3: comedor. No, ni quiero que se entere porque ya nadie se va a querer sentar en esta mesa.
0: Manchaste todo. Oye, te mandamos un abrazo.
3: Ahora, hasta luego.
0: Gracias.
2: Gracias.
0: Hay más llamadas. Bueno. Hola, hola, ¿quién habla?
1: Ay, como que
2: nos hablan del pasado, ¿no?
0: Como que estás cerrando un cajón, ¿no?
2: Sí.
0: No lo cierra.
2: No cierra.
1: Bueno, una lancha también se escucha paz.
0: Bueno, bueno.
4: Hola, buenos días. Soy la Yaquisita, la berenjena de la O.
0: ¡Esa! ¡Berenjena! Muy, pero muy, pero muy.
5: ¡Buenos días!
4: ¡Genia!
0: Oye, amores prohibidos es el tema del día. Participa, cuéntanos.
4: Ay, pues mira, es que me da penita.
0: ¿De qué?
4: Porque qué tal si me oye mi marido.
0: No importa.
4: Iba a decir, ay, eso no me la sabía.
0: Yo
4: no
0: ya
1: importa,
0: dije varias, vas tú.
1: No importa.
0: Órale.
4: Ok, pues que todo el mundo lo sepa.
0: ¿Qué? Cuéntanos,
4: tu esposa
0: prohibido.
4: Octavia.
0: Ajá. ¿Qué?
4: Tu esposa Octavia.
0: ¿Qué tiene mi esposa Octavia? ¿Cómo?
4: Oh, está muy guapa y sería un buen amor prohibido mío.
0: Oh. Ah, ok, Yaquecito. O sea, tu crush es mi esposa, yo valgo, ¿no? O sea, pepino.
4: Sí, tú vales. Tú podrías.
2: Sí, tienes razón.
0: Tienes razón.
2: Tú grabas, dice, tú grabas.
0: Sí. Digo, ya me ha pasado. Sí, ya me ha pasado.
1: Mucho. Le pasa todo el tiempo.
2: Sí.
4: Con todo el respeto, con todo el respeto.
1: Y sin respeto, Berenjena. O sea, sí, él lo sabe que Octavia es una mujer hermosa. ¿Qué es lo mejor que tienes? ¿Qué es lo mejor que has construido?
0: Mi esposa, claro.
4: Mucho cuidado.
2: Oye, Yaquecita, pero ¿tú sí bateas de los dos lados entonces o nomás haces una excepción por ella?
4: Podría ser una excepción por ella.
0: Ah, no, pues muchas gracias, Yaquecita, por la excepción. Gracias. Bueno, pues ahí está su Instagram, si quieres, o sea, @octavaporto, pues ya dale follow.
2: No, no me gusta.
4: ¿Sabes? No.
0: Va, mi Yaquecita.
4: No, sí,
0: no,
4: voy a seguir.
0: Órale. Okay. Te mandamos un besote.
1: A su crush.
0: Y mándale un beso a tu esposo. Ah, de mi parte.
2: Para que se le quite.
0: Claro.
1: Ay, llamadita. Buenos días, ya párate. ¿Quién habla?
6: Hola, buenos días.
0: Pochón.
1: ¿Quién habla?
6: Habla el del trabajo pedorro de hace una semana.
1: Órale.
0: Con Mina Morales, claro, sí.
1: El del trabajo pedorro, me encantó.
0: Sí. ¿Y cómo estás, amor prohibido? ¿De qué trata tu historia?
6: Bien. Pues yo sí tuve ahí una situación con mi jefa directa, hace ya unos años, que me llevó hasta renunciar.
1: ¿Cómo crees?
0: O sea, ¿anduviste con tu jefa también?
6: Sí, tuvimos ahí nuestros que veres.
0: Órale.
6: Y pero era de que cuando nos peleábamos, pues yo era el peor y me hacía muchísimas correcciones, nada estaba bien de lo que hacía.
0: No manches.
6: Ya la contentaba y pues ya era el mejor otra vez.
0: No, pues es que está bien difícil, ¿no?
1: ¿Cómo se contentaba tu jefa?
6: Ah, no, pues eso sí no se puede decir.
1: No, claro que se puede.
6: En su oficina y todo.
0: Le íbamos a la fotocopiadora.
1: ¿No? Oye, ¿bajaban las persianas, aunque sea?
6: Sí, de hecho sí, y como, de hecho hasta mandó a poner, era un como digamos un vidrio.
0: Órale.
6: Que a veces, bueno, se podía ver de afuera para adentro, hasta mandó a poner de ese tipo papel.
0: Ajá, para que no se viera, ¿no?
6: En el momento en que empezamos ahí a tener nuestros que ver.
0: Le checo el mouse, jefa.
1: Ay, sí, ¿no? Súper traviesos, oye. Sí. Ya bien planeado y todo.
2: ¿Cuántas cosas pasan en la oficina? No trabaja nadie, nada más se la pasa negando.
0: Puro amorío.
6: No, bueno, sí, un rato se trabaja y un rato ya es el recreo.
1: Se descansa, ¿no?
2: Se faja.
0: Se retrabaja.
6: Se retrabaja.
0: ¿No?
6: Ahí se trabaja más, de hecho.
2: Claro. Sí.
0: Oye, ¿cuánto duraron?
6: Yo creo que fueron como 6 meses así, y hasta que ya no aguanté y mejor renuncié, dije ya, porque ya era mucho, mucho estrés, aparte del trabajo.
0: Toxicidad, ¿no?
1: Pero cortaron.
6: Eso es correcto. Sí, ya toda relación.
0: Oye, una duda, ¿y luego no te enteraste que después anduvo con otro de la oficina? O
6: hasta ahorita no, pero sí ha tenido sus queveres ahí, pero con jefes.
0: Sí, su fetiche es la oficina, ¿no? O sea,
6: ese es lo que le encanta.
0: A ella le gusta lo prohibido, cierro mi puerta y vámonos.
6: Amor prohibido.
0: No, al dictado.
1: Y pongo los papeles, ¿no? Que compraron.
2: A ver, anote. A ver, hay dictado.
0: Te mandamos un abrazo, gracias.
1: ¿Cuántas historias de amor prohibido?
0: Ay, sí.
1: Hay más llamadas,
0: cojo.
2: Hola, buenos días.
7: Sí, buenos días.
2: ¿Cómo te llamas y de dónde?
7: El Reno de la Ciudad de México.
2: ¿Qué onda, mi Reno? Oye, pues el tema del día, amores prohibidos. ¿Tienes una historia que contar? ¡Ah, el Reno! ¡El Reno! ¡Reno! ¡Reno! ¿Cómo estás? ¿Cómo estás, Santa, Reno?
0: Ay, qué rico Navidad, ¿no?
1: En agosto.
2: Sí. ¿Se te cayó el celular, Reno?
0: ¿Sí? ¿Reno, eres el de la lancha? No, bye.
1: ¿Otra vez?
0: Sí. Oye, también no nos marquen ahí en la lancha.
1: O sea, como que va y viene, ¿no? Va y viene. No se anima.
2: Confiamos. No nos marquen si hay un trineo. Si están jalando un trineo.
0: Bueno.
8: Hola, muy buenos días.
0: Buenos días. ¿Cómo te llamas?
8: Mariana, de la Ciudad de México.
0: Muy bien, Mariana. Hoy el tema del día es amores prohibidos. Vas.
8: Pues les cuento que cuando yo empezaba mi profesión, yo soy médico, me enamoré de un paciente.
1: No.
0: Voy a andarlo checando. Lo chequé de más.
8: Sí, de repente empezó a ir a consulta que porque le dolía el dedo, que porque le dolía la cabeza.
0: La próstata.
8: Nunca tuve la revisión prostática, pero sí fue un amor muy intenso. y muy prohibido.
1: Oye, ¿y qué iba a tu consultorio?
0: Sí.
1: Cerrabas y vámonos.
0: Me duele todo el cuerpo.
1: Ven para acá.
8: Tengo que confesar que sí, de pronto las consultas duraban una hora, hora y media.
1: O sea, y tú así de, voy a explorarte un poquito más, ¿no? Sí. Déjame checar si todo bien.
2: Ya fuera uno con un hueso roto, así de, ayúdenme, ayuda, ayuda.
0: A la emergencia, ¿no?
8: Sí.
2: Oye, ¿y qué? ¿Cómo acabó? ¿Acabó bien? ¿Acabó mal? ¿Qué pasó?
8: Acabó mal, resultó ser un toxicote horrible, quería que dejara de trabajar porque pues si así me enamoré de él, no me fuera a enamorar de alguien más.
0: Y ya, ay, no. Celoso.
1: Pero bueno, tenía un punto, ¿no? También.
2: Bueno, pero también tú dices.
1: También tenía un punto.
8: Terminé cambiando de casa.
2: No, o sea, para que ya te dejara de buscar.
8: Orden de restricción.
1: Ah, no, no, bueno, acabó, pues acabó sí. Intenso.
2: Acabó intenso, pero ¿valió la pena al principio o no?
8: La verdad sí, se le aprendió mucho y se le disfrutó más.
2: Todo bueno, así.
0: Muy bien.
2: La inyección te la pongo yo esta vez.
0: Vale. Oye, te mandamos un beso.
8: Saludos a todos, Cojo, te amo.
2: Gracias, amigui, gracias, gracias.
0: Gracias por marcarme y saludos. Buenos días, un seguidor más de Ya Párate. Y confieso que estoy aquí por el Cojito Feliz. Tuve la fortuna de conocerlo en una gira en Toronto, Canadá.
1: ¡Órale!
0: Me debe $300.
2: Ah, no sé. ¿Eras tú?
0: Buen día a todos, bendiciones. ¿Hay audio? A ver el audio.
9: Hola, buenos días, saludos desde Ontario, Canadá. Ya salúdenme, por favor. Mándale saludo al Cojito Feliz, díganle que soy admirador de él y que por él los ando escuchando, un seguidor más. Vamos a seguirle trabajando aquí en la soldadura en Ontario, Canadá. Saludos.
0: ¡Bravo!
2: Qué gusto, un saludo hasta
1: la. Oye, qué international, amigo.
2: Sí, es un soldador en Ontario, Canadá. Mm. La vida es muy solitaria ya para los latinos en Canadá, mucho frío, muy como raro.
0: Mucho maple, ¿no?
1: Y mucha distancia, ¿no? Sí. Entre uno y otro.
2: Necesitan
0: calidez.
2: Calor latino, sí, la calidez latina y se las mandamos para allá.
0: Oye, el WhatsApp 55 49 35 24 41 para que sigan mandando audios, ¿va? Aquí lo recibimos.
1: Oye, sí. ¿Sabes qué? Llegó el momento de las yaparanitas, muchachos.
0: ¡Que suenen las yaparanitas!
1: ¡Venga, para todos los cumpleañeros!
0: ¡Felicidades!

0: puro aguacatote. Ahorita vamos a subir una story del Mau Sorpresitas que trae un delantal de aguacatote. Porque
1: oye,
0: hay convivio.
1: Sí, sí, ¿quién le cae a nuestro convivio? Estamos haciendo sándwiches. Sí, caigan en el Radiópolis.
0: Ahorita hay unos sándwiches. Alguien le tocó mayonesa, que el pan, que el queso. Alguien
1: y
0: le
1: alguien
0: tocó...
1: no trajo los platos.
0: Y alguien sí. trajo muy poquito jamón. De hecho, creo que el postre tiene más jamón que el propio sándwich.
1: Pero
0: bueno.
1: Lo importante es convivir, Gabo Ramos.
0: Hola, hola, llamada. Ya no hay llamada.
1: Oigan, me voy a salir a Tlalpan 3000 a repartir un sándwichito.
0: No manches, no alcanza, no hay ni jamón. Bueno, hay más llamadas. ¿Sí, quién habla?
2: Héctor, de Tuxtla.
0: ¿Cómo te llamas? ¿Cómo te llamas?
2: Héctor.
0: Héctor, bienvenido,
2: Héctor. De Tuxtla Gutiérrez.
0: Perfecto. Oye, Héctor, ¿qué onda? ¿Amores prohibidos? ¿Traes tema?
2: Ah, sí, un tema de la época de la prepa.
0: A ver,
2: conocí una chavita que me gustaba muchísimo y le empecé a tratar y resultó después que era la hija de una maestra de inglés que tuve.
0: Órale.
2: Y oye, cuando sí. me vio la maestra de inglés con su hija, me prohibió terminantemente tratarla.
0: Es que sí, de escucharte la voz yo también te prohibiría sí. todo, güey, no manches.
3: ¿Qué decías?
2: Es que me conocí en la secundaria, que era fui muy hiperactivo, entonces dijo la maestra que no me acercara a su hija, ¿no?
0: Ajá.
2: Y este año tuvimos una reunión de generación ya de casi 30 años de la prepa.
0: De generación.
2: Y ahí platiqué con ella.
0: ¿Y qué tal está?
2: Y ella me dijo...
0: Perdón, pero ¿qué tal está? Sí, bien, sí. ¿Te arrepientes?
3: ¿Todavía trae?
2: Sí, y ¿sabes qué me dijo? Que fui muy cobarde por hacerle caso a su mamá.
1: ¡Qué grande!
0: Todo esto podía ser tuyo, te dijo.
3: Oye, pero era una insinuación a que todavía podías, ¿no?
2: No, pues ya ella está casada, yo estoy casado, yo respeto mucho a mi esposa y...
3: ¡Qué bueno!
1: No, ya fue.
3: No. ¡Qué bendición! No, pues eso ya quedó en el pasado,
2: pero...
3: Le tenías que decir a la maestra, May I go to the bedroom with you? May I go?
2: Así es.
3: Me go to the bathroom.
0: Ay, oye, pues ya ni modo, pero pues aquí padre reencuentro, ¿no? También tú, que tuviste.
2: Así es, 30 años después de haber salido de la prepa.
0: Claro.
1: Órale.
0: Ahora, en un supositorio, que no estuvieras casado y no tuvieras hijos.
1: Y ella tampoco.
0: Y no tuvieras el valor del respeto, güey. ¿Qué harías hoy con ella?
2: Pues, la verdad sí intentaría lo que no pasó en la prepa, pero la verdad sí, pues ya fue, ¿no?
0: Ya. No, pues yo no sé, es tu tema, güey.
1: No, estamos haciendo un caso hipotético.
2: Ya. Ah, bueno, no, sí, pues trataría de andar con ella.
0: Ajá.
2: De todo, o sea, hacer todo lo que no pude hacer con ella en la prepa.
0: Órale, estás salivando, güey, tranquilo.
3: Llorando ya. Pues haría todo lo que...
0: Ahora dilo sin llorar.
3: Lo que no pude porque su mamá no lo dejó.
2: No, lo que pasa es que, mira, a esta hora aquí en Tuxtla hace mucho calor ya, ¿eh?
0: Órale, ya.
3: Ah, con razón.
0: Estás sudando, ¿no?
3: Estás sudando por eso, ¿no? No, no porque estés pensando. Bueno, pues
2: no,
3: muchísimas gracias.
2: Me estoy acordando de lo que pudo haber sido y no fue.
0: Da mucho calor en la ingle, dice, acá en Tuxtla.
3: Ya, ya me está sudando todo. Oye, hermano, muchísimas gracias. Saludos hasta Tuxtla por escucharnos. A todos los que se han unido allá, párate en este renacimiento que nombran. Gracias a todos. Pues llegó el momento.
1: Un renacer.
2: Saludos.
0: Abrazo.
3: Aquí seguías. Gracias, güey. Bueno, pues muchísimas gracias. Oigan, vienen las más pedidas.
0: Ajá.
3: Viene. Sí. La sección de las más pedidas, que a la gente la pide mucho, la sección de las más pedidas.
1: Incluso antes de las más pedidas, las pide.
3: Sí, las niñas ya pidieron. Ya
0: con
3: pidieron,
0: las más pedidas.
3: Con las más pedidas de las más pedidas. Entonces, quédese porque además hay boletos, hay...
1: chismecito pues con el Rudy.
3: Chismecito con Rudy y todo lo que le gusta a usted de Ya Párate Aquí en los 40. Vámonos con Partidazo de Danny Ocean.
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0: Pam, pam, pam. Son las más pedidas. Ahora sí. Pida su rolita. Pida su rolita aquí. Arroba Gabo Ramos Oficial. Arroba Nashi Roll. Arroba Cojo Feliz. Estamos en Yapárate.
1: Estamos listos.
0: Y pues no sé, ¿quieren abrir con alguna canción? Ustedes que son los
2: estamos
0: cantores.
2: Estamos en lugar prohibido. Va. 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
0: ¿No le van a ayudar?
2: Veo que

0: Las más pedidas. Pidas, recuerde llamar. 800-00-610-00.
1: Yo tenemos un WhatsApp. Bueno, hola, se los paso días. Después.
2: ¿Qué pasó? ¿Cómo estás?
3: Bien, todo bien, gracias a ustedes. ¿Qué tal?
2: Muy bien, ¿cómo te llamas?
3: Qué bueno, Aldo.
2: El Aldo, ¿de dónde nos marcas, Aldo?
3: De Ciudad de México.
2: Perfecto, Aldo, ¿qué rolita quieres que suenen las más pedidas?
3: Algo que me transporta a tiempos de la prepa. Es de Belanova, se llama Tus Ojos.
1: ¡Uy, qué rola!
2: Pero...
1: ¡cántala!
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2: Me encanta.
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0: Hace 23 años.
1: ¿Qué?
0: Hace 23 años.
1: Tiene 23 años que iba a la secu.
2: Y yo te... ¡Guau!
0: Hay más llamadas.
1: ¡Guau! ¿Verdad? ¡Guau!
2: ¡Guau! Pero te amamos, Belanova.
1: ¡Qué dato!
2: No soy perro, pero ¡guau! ¡Buenos días, ya párate! ¿Quién habla?
3: Andrés de Iztapalapa. Muy, pero muy buenos
1: días.
2: ¡Ea!
1: ¡Perro!
2: Oye, ¿qué canción quieres?
3: Al aventurado.
2: ¿El aventurado?
3: Malaventurados no lloran.
4: De Panda.
1: Hoy hable bien, hable bien.
4: Pero
2: cántala.
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4: abuso.

0: herida, ¿verdad, Gabo Ramos? Ahí, ahí mero.
1: En el ki.
2: En la herida de la juventud. Exacto. En la herida de, ay.
3: Gracias.
2: De aura.
3: Farmeé mi aura.
2: Pero inverso. ¿Cómo se dice farmear aura? ¿Como perdí aura? Dejé ir aura.
0: Aurales.
3: Gracias por darme ese regalo en cadena nacional.
0: Hay llamadita. Buenos días, ya párate. Bueno, bueno.
4: ¿Qué bueno?
0: ¿Quién habla?
4: María Luisa.
0: María Luisa, ¿de dónde nos marcas?
4: De Monterrey.
0: Saludotes hasta allá. ¿Qué canción quieres?
4: La de Reik.
0: ¿Una de Reik?
4: Sí, va. La de Yo Quisiera.
0: Uy, órale, qué va. Rola, pero ¡cántala!
4: 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Tu pañuelo de lágrimas.

0: echando a perder su día. Hace 21 años.
1: ¡Fuente!
2: De mi siempre enamorada.
1: ¿Cómo dice?
0: Oye, yo usaba la doble polo.
1: Yo los leí, sí, ¿no?
0: De Chucho de Rec. Si me compraba mi doble polo ya.
3: No. Yo veía doble. Bueno, ay, a ver. Marita. Bueno, buenos días.
4: Okay, darling.
3: Darling.
0: ¿Qué onda, darling?
4: Dami, buenos días. Pues vamos a desbloquear un recuerdo.
1: A ver.
4: Usaban mallas locas, tipo de tigre, y se llama Sorry for Barbie Rocking.
3: Ok, el MFAO. Pero cántala.
1: Vicente Fernández. Venga.

0: Oye, sí nos desbloqueó el recuerdo. Tenemos llamadita. Una más. Buenos días, ya párate. ¿Quién habla?
1: Hola.
0: Hola, ¿quién habla?
1: Ahí está la consentida de Ya Párate.
2: La consentida de Ya Párate, mexicana.
0: ¿Cómo andas, Aitana?
1: Bien.
2: ¿Qué rolita quieres?
1: La de mi amigo.
2: La de tu amigo. Pero cántala.
1: Va. Tú eres mi hermano del alma, mi amigo.

0: se puede superar.
1: A ver
0: esta
1: qué
0: canción,
1: traen.
0: Qué hermoso.
1: A ver.
0: Buenos días, ya párate. ¿Quién habla?
2: Hola, buenos días. Habla Marisa.
0: Marisa, ¿qué onda? ¿Dónde nos marcas?
2: Desde Tampico, desde la oficina.
0: Escondida, ¿no? Así en el baño.
2: Ajá.
1: 97.7 FM, los 40 Tampico. Oye, cuéntanos, ¿qué rolita quieres?
2: Pues nada que ver a la otra canción, pero es Algo Me Gusta de Ti, de Wisin y Yandel.
0: Uy, qué rola, pero sí nada que ver.
1: Pero canta.

0: veras, de veras.
1: Ocho de la mañana, 12 minutos.
2: No está usted en Acapulco.
1: Y ya hay un vomitado en la cabina.
2: Sí. Ay, ya ay, se ay, puso ay. El cierre.
3: Ay, ay, ay. Y fíjate que me ponen la vara alta. Pero, ¿saben algo? Como el día de hoy el tema es... ¿Qué dije, cojo?
1: Nada, que te ponen la vara.
2: Es que le dijiste, me ponen la vara bien alta. La vara altísima. Y sí, hay canciones que pasan.
3: No,
2: eso.
3: No debí levantar el brazo así. Pero así. Yo no lo decía por eso.
1: ¿Qué rola?
3: Lo decía porque los yaparatianos lo hicieron muy bien una vez más.
1: ¡Vamos!
3: Y como el tema del día es amores prohibidos, pues qué mejor que cerrar con Selena Quintanilla. Esto es Amor Prohibido.
1: Pero... ¡cántala!
3: 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Espero ese momento en que escuche tu voz.
1: Oye, sí la practicó. Y cuando

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1: ¡Vivan los amores prohibidos!
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1: En la oficina, en la escuela, en el taller.
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2: Las 8 con 16 minutos.
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2: Las 8 con 20 minutos.
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2: Las 8 con 22 minutos.

0: Vean, ya no, 8 de la mañana, 24 minutos, hora centro de México. Nos conectamos hasta los 40 Monterrey, 88.5 FM. Ahí está, arroba si soy Rodríguez.
1: ¡Ay, güey!
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1: Espérenme, espérenme.
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0: mujer se fue con otro, pero no, falleció.
1: Ah, ¿qué?
2: Ah, ¿la canción trata de eso?
0: Sí, güey, se muere.
2: O sea, ella muere, en verdad.
3: ¿Trascendió?
0: Sí.
2: Ah, y todo el mundo pensaba que... Pues,

0: Ahora sí, ya lo entiendo todo.
1: Ya sí, me está llegando y.
2: Empiezas a llorar, ¿no?
0: Mi Rudy.
3: No vayan a llorar.
2: Mejor háblanos de la casa de los famosos, porque si no nos vamos a deprimir ahorita.
1: La que va a llorar es Mariana.
3: ¿Quién?
1: Mariana Ochoa.
0: Echeverría ya no está.
3: Ya está bien nominada, la Mariana. Ayer, pues yo no vine porque le cedí mi lugar al Ben Ibarra.
0: Gracias.
3: Es un chavo con algo de trayectoria que está empezando. Claro. Dije, vamos a cederle lugar al Ben Ibarra.
0: Hay que darle chance, dijiste.
3: Exactamente.
0: ¿No?
3: Entonces hablé con Rulo y le dije, Rulo, dale chance a los nuevos, güey. Dale chance a los nuevos, como él y como Poncho Herrera.
0: Claro.
3: Y así fue. Entonces,
0: Ya hay demasiado guapo, dijiste, ¿no?
3: Sí.
0: Ya,
3: sí,
0: ¿quién es el guapo? Tan guapo, mijo.
3: En este programa. Oye. Tan guapo, mijo. Oye, y entonces, bueno, pues antier.
0: Sí.
3: Gema resultó. A ver, vámonos por partes. Primero lo del elevador. En el elevador participaron Aldo Rendón,
0: Ernesto,
3: el S. Pérez y el Ernesto La Guardia.
0: Sí.
3: Bien mensos los tres.
0: ¿Pero qué es eso? Es una dinámica para ir adivinando cosas, ¿no?
3: Sí, se cuenta que les ponen un corto de un video.
0: Ajá.
3: Y entonces tienen que adivinar en qué termina el video.
0: ¿Y qué pasa?
3: Exactamente, les dan opción múltiple y total, Aldo ganó, ¿sí? Y a Aldo le pidieron cerrar una de las habitaciones. Entonces el vato le ponen así la cantidad de habitantes que hay en cada una y los habitantes que hay en cada una.
0: ¿Sí?
3: Y el vato inteligentemente divide la habitación con más habitantes. Entonces, 3 y 3.
0: Que la de él.
3: Que era la de él. Entonces se va con Luis, que le encanta, y se va al cuarto party, güey, ¿no?
0: Se va Luis y ese Pérez y él a otro cuarto, ¿no?
3: Exactamente.
0: Y mandó a Cintia Clitbo con Janet, güey.
3: Sí.
0: Eso
3: sí,
0: es gacho, sí.
1: Bueno, pero Armándola. La llevan bien, ¿eh?
0: Pero pues sabemos todo lo que pasó, de que no soporta los ronquidos, no manches, pobre Janet.
3: Sí,
0: ¿y
3: aparte?
1: No, dime, Rubén.
3: No, pues nada más te digo que está cañón que no puedes hablar de los ronquidos ya, güey.
1: Porque
3: la señora se enoja.
1: Pero, a ver, o sea, sí.
3: Sí,
1: pero ella literalmente fue súper vulnerable con todos y les contó realmente por qué tiene el tema de los ronquidos y que va mucho más allá.
0: Ella no lo ha contado a la casa, lo
1: claro
0: contó
1: que sí.
0: A la cámara.
3: Sí, lo contó a la cámara,
1: bueno,
3: no lo contó a
1: la cámara.
0: Pero la casa no lo sabe.
3: Exacto.
1: Ay, entonces eso la pueden seguir buleando, ¿o qué?
0: No, o sea, que está. Pero ella debería tener el valor de contarle a todos el tema, porque es de violencia.
2: Yo no sé.
1: Hay un tema de violencia que ella contó sobre.
0: Una expareja la golpeó y le rompió la nariz en 3 pedazos y tiene unos nódulos en la garganta, o sea, como todo en referencia a eso.
3: Güey, pero yo creo, sinceramente, que no tiene nada que ver una con la otra, güey.
0: Pues que no se ha podido operar, por eso ronca, ¿sí?
3: Exacto, pero entonces vas con la raza y le dices, a ver, güey, yo tuve una situación terrible, güey, me pasó algo horrible, les cuentas. Pues,
0: desde el día uno, ¿no? Desde el día uno, sí.
3: Exactamente, desde el día uno, ronco de la chingada, güey. Tírenme.
1: Pero ya lo ha dicho, sí, ya sé que ronco. ¿Me pueden, por favor, dejar de decir que ronco?
3: Yo creo que ya es chiflazón el tema de, no me digan que ronco porque no me digan, no quiero.
1: Pues ya nadie le está diciendo nada.
0: Oye,
1: pues
0: no, ella debería.
1: Ya le tienen miedo.
0: Entonces ella debería salirse a la sala, ¿no? A roncar.
3: ¡Exacto!
0: Porque todos están sufriendo y saliéndose del.

0: es que es lo que te digo, yo creo que no, yo creo que va más allá.
1: No hay ninguna falta de respeto.
0: Yo creo que ella se ofende por el tema que hay detrás de, pero claro, no meramente por la roncada, güey.
2: Uh-huh. Bueno, ¿sí? X, next, no se va a salir del cuarto.
0: Exacto, no se va a ir del cuarto la ruca, entonces...
1: La actriz defendiendo a la actriz aquí, ¿eh? Órale, Nash.
2: Ay, pues bueno, porque yo sí me sensibilizo.
1: ¿Tú roncas, Nash?
2: No.
3: Pacto del SEA.
1: Siento que Nash sí ronca, por eso dice...
0: Claro, güey, claro que ronca.
1: Se identifica.
0: Claro que ronca.
2: Sí. A ver, les voy a mandar un video. Ay, sí.
0: Oigan, bueno, el Aldo cerró el cuarto, cerró Ibiza y repartió 13-3. Gema, por su parte, despuesito, le ganó al S. Pérez el liderato. Con lo de las carteras, güey, la lana que tenían que juntar. Y le dieron el beneficio de mandar a alguien a la placa directo y enfrente de todos. Y ella muy inteligentemente le dijo a Mariana Ochoa: ¿sabes qué, comadre? Tú no deberías de estar aquí, güey. Te nomino. Entonces la nominó directamente a Mariana y ya está nominada. Y luego la gente decidió que sube Cintia Clitbo con Gema a la suite, güey.
1: Eso como por votos del WhatsApp, ¿no? Que todo significa un emoji y salió la más votada. Cintia Clitbo se va a roncarle a Gema.
0: Exactamente. Ay, mala onda, ¿no?
3: A la líder.
0: Que se sintió bien mal ahí Cintia porque decía, pues no manches, güey. O sea, por lo mismo de la roncada.
2: Pero ellas son amiguis, de verdad, comadres, y hasta sí, evidentemente se siente que ellas tuvieron pláticas antes de entrar a la Casa de los Famosos de... Tú me cubres, yo te cubro. ¿Quién? Cintia y Gema.
1: ¿Sí?
2: Desde el día uno están muy compis. Oye, Rudy, ¿qué crees?
0: También dicen lo mismo de Moy y Gema. Yo la verdad es que no sé, pero bueno.
2: ¿Qué crees? ¿Qué crees? Nos vamos a ir una rolita, pero no te preocupes. Tenemos segundo bloque para seguir cotorreando de la Casa de los Famosos.
0: ¿Ya vas a empezar, Raúl?
3: No tenemos otro bloque contigo.
2: Exactamente.
3: Quédate, no te vayas.
2: Aparte,
3: no te
2: hoy vayas. Es miércoles de nominación.
0: No sé ya qué decir, nunca me había pasado esto.
2: No, nos vamos a un segundo
1: bloque.
2: Después de esta rolita, ellas son las Flans. Hoy por ti estás en Ya Párate.
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0: 8:41, comiendo,
1: ¿qué comes?
0: Comiendo gelatina. Ah,
2: es que hubo convivio aquí en la oficina.
1: Ah, mira nada más.
2: Hicimos sandwichitos.
0: Su lechita de la mañana, su juguito. ¿Cómo ves?
2: De todo.
1: No, pues deli, ¿no?
0: Muy deli.
3: Es
0: muy.
3: Que nos dijeron que otra vez se está poniendo bueno, ya párate y festejamos.
2: Estamos en el renacer, Rudy.
4: ¡Carajo!
1: Vamos, ¿ya estamos en primer lugar o qué?
3: No. Pero va bien.
2: Pero lo hemos pasado increíble.
3: Pero yo... Pues en mi corazón sí.
0: Estamos farmeando nuestra aura. Ah, okay. Oye, Rudy, casa de los famosos, ¿en qué nos quedamos?
1: Ay, bueno.
2: En Cynthia Clitbo, que estás en contra de que ronque.
1: No, yo no estoy en contra de que ronque. ¿Por qué pones esas palabras en mi boca? No digas mentiras, Nazla. Estás nominadísima. 3 puntos te doy.
2: Oh, que la.
1: Y atrás,
2: bueno, es miércoles de nominación.
3: ¿Quiénes serán los nominados hoy, Rudy? ¿Quiénes?
1: Espérame, espérate. Ayer fue lo de la moneda del destino y se la ganó Luis. Luis Chaparro.
2: Luis Chaparro, ajá.
1: Y reaparecen los puerquitos, güey. ¿Se acuerdan de los puerquitos estos?
0: ¿Cuáles?
1: Los que rompes, que son como unas alcancías y que.
0: Ah, de las dinámicas de la casa, ok.
1: Exacto, bueno, entonces Luis gana la moneda del destino.
0: Yo dije, puerquitos, no manches, la granja. No, esa es la casa.
1: Esa todavía no empieza y ya está polémica, güey. Uh-huh. Oye, y este. Y el vato, le sale un papelito que dice: al terminar la serie de nominaciones. Tú, güey, vas a tener que nominar enfrente de todos a alguien, le vas a tener que dar 3 puntos a alguien a quien no hayas nominado.
0: Ok.
1: A quien no le hayas dado puntos. Entonces, pues se la ponen del nabo a Luis porque de por sí el vato, pues es como medio insegurón, está siempre con el pendiente del qué dirán.
2: Pues como que va del conflicto, ¿no? Como que siento que él sí la quiere llevar chido con todos, como que prefiere no tener pleito.
1: Pero está bien, ¿no? Evadir el conflicto. Ahora... yo creo que yo ya hubiera hecho pedo ahí adentro. O sea, no.
2: ¿Tú, Rudy?
1: Sí, yo.
2: ¿O tú,
1: él es una buena persona, ¿no? Él es una buena persona.
2: Ah, ok.
1: Sí, yo ya hubiera hecho ahí
0: problemita.
1: Pero bueno, y ya, eso es lo que. Hoy hay nominaciones, como dicen. ¿Quién sale nominado hoy? Bueno, pues ya está Mariana Ochoa nominada. ¿Ustedes quién creen que salga nominado?
2: Fíjate que yo, ahorita hablando de Luis Chaparro, definitivamente los 3 puntos van para ese Pérez.
0: ¿Por qué? Ah, ¿no? Para ese Pérez.
2: Sí, 100%. Y es lo que se están comentando en las
1: ojalá.
2: Galas. Sí, no, 100%. 100%, y eso va a estar bueno. Claro que ya necesitan ponerle fuego a esa casa.
0: Creo que nominado Moisés, ¿no?
1: Sí, también Moisés, sí, ese.
2: Y Memo Schutz, obvio.
1: Ay. No.
3: Para no perder el flow,
0: o sea,
3: ¿no?
0: Mariana no se puede porque está nominada. Gema, exacto, no se puede porque es líder, ¿no? Hay otro, uh-huh, que esté así como con algo especial.
1: A mí me gustaría que se vayan a la placa el Moy.
0: Sí.
1: El S. Pérez.
0: Sí.
1: Bueno, Mariana, obviamente. Y
2: ya, Mariana ya está.
1: Sí, que ya está. Y
0: y Flor otra vez, ¿no? Flor.
1: No, pues sí pudiera ser Flor, pero siento que ya suéltenla.
0: Para volverla a despertar.
3: Karina, para darle un quemón a ver cómo anda de sus followers.
2: No, pero no, a Karina, pero no, la pasa. Quieren mucho y todavía no es la semana de Karina.
1: No, sí, okay.
2: O sea, no, tienen que esperar porque es estrategia. Como saben que es fuerte.
1: Tendrían que estar nominados algo.
0: Y tal
1: Karina,
0: vez ya ir por lo de los panes y los huevos y la cocina, ¿no será?
1: Sí.
0: Que puede salir nominado.
1: Si pudiese ser, sí.
0: Porque llega y dice: estoy muy preocupado. Fue en la madrugada de ayer. Dice: no, es que no puede ser. En 24 horas se comieron 4 barras de pan. 4 barras de pan, Rudy. Sí, en 24 horas.
2: Pero sienten que, a ver, para la cantidad de gente. ¿Eh?
1: Son 15 personas, güey.
2: 24 barras, bueno.
1: Güey, quiero que vengas a mi casa.
3: Eso no nos duraba a 4 ahí en la casa.
1: Exactamente, acá tengo 3 hijos y se comen un paquete de 24 huevos.
0: No, y lo peor de todo es que él no come pan. Entonces está preocupado porque, ¿qué sigue? Después del pan van a agarrar los huevos y lo van a agarrar el pollo, obvio, la proteína que él come. Que
3: claro.
1: Y pollo. Él quiere que se vaya miedo. Mariana, quiere que se vaya Mariana porque él se levanta tempranito a comerse sus 8 blanquíos. Y Mariana se levanta también temprano.
2: Ahí va atrás de él, sí.
1: Exacto.
3: Y no quiere, oye, que le toquen los huevos.
0: No quiere.
1: Exacto. O sea,
2: nadie quisiera.
3: Está alucinado.
1: Que por cierto, enseñó el paquete.
0: Pisión, sí.
2: ¿En
1: le enseñó el fierro a la Gema y la Gema de que qué onda, güey.
0: Dije, ¿cómo dijo Gema?
1: Esta bandera.
0: ¿Cómo dijo Gema?
1: Dijo, ¿qué onda con eso? No me cierra la mano.
0: No, sí, no, de verdad. Y dijo,
1: ¿es en serio que lo dijo?
0: Es de los más bonitos que he visto. También
1: a dos
0: dijo.
1: Manos.
3: Ah, bonitos.
0: Ajá, de así los más como... bonitos que he visto.
3: No manches.
0: Y el Aldo le dice, ¿y cuánto de grosor, no?
3: Estoy alucinado.
1: Y le dice, no, hombre, de grosor no me cierra la mano.
2: Ay, ay, ay. Oye, entre
1: sí
2: otras
1: creo,
2: cosas.
1: Sí, lo creo.
3: Sí, se ve sabroso, sí. El Yair,
2: pues
3: es.
2: Que
3: sí,
2: el Yair tiene actitud. No, como que
1: deja
2: se le sabe guapo.
1: Con eso que trae, ¿qué inseguridad puede tener?
2: Exacto, pues se nota.
0: Es que
2: se nota de que inseguridad
0: se
2: no
0: estaba
2: sufre.
0: Bañando y él abrió la puerta para agarrar su toalla. O sea, de tantito que sí, la abre sí, y sí. Sacar la mano. Y ahí Gemma estaba parada. Entonces cuando la abre dice, ah, caray. Y bueno, Gemma no era la única parada.
1: Aparentemente
3: sí, el tiempo se paró también.
2: Pues esas cosas suelen pasar, es como opinión popular. Oye, y hablando justo ahorita que mencionaste a Aldo, los quemaron en el cine.
0: ¿Cómo?
1: A ver, cuéntame.
2: Pues ya Mariana literalmente cuando vio lo que estaban diciendo de ella y cómo se estaban burlando, tal cual, o sea, yo sentí que iba a llorar. O sea, sí sacó como el ay. Pero bueno, es que Aldo y yo como que nos odiamos, pero nos amamos, ¿verdad? Y le dio la manita, pero siento que ella estaba al borde de las lágrimas.
0: Pues sí está gacho, ¿no? Como que ver todos que pues hablan de ti y en la cara no te lo dicen, ¿no? Está gacho.
2: Pues es que sería como más incómodo, ¿no? Pues o tú, o bueno.
0: No sé, Aldo se lo ha dicho en la cara también.
2: Sí,
0: ¿no?
1: Claro, Aldo le dice a todos en la cara todo, güey.
3: Sí, pero eso sí, es el juego, o sea, exacto. Desde que te llaman, sabes que te van a decir tus cosas, que va a haber posicionamientos, que va a haber momentos en los que te van a decir, oye, tú, me caes mal,
2: sí,
3: ojalá
2: cojo.
3: Te largues de aquí.
2: Sí, cojo, pero imagínate es que toda una show. Casa,
1: yo también.
2: Toda una casa no te soporta, y tú crees que sí.
0: Pero ese es el riesgo de regresar, es el riesgo de tener el beneficio de haber salido y regresar.
1: A ver, pues es el riesgo de estar ahí adentro, carnal.
3: Sí.
1: La vida es un riesgo.
3: Claro.
2: Tómalo, déjalo, ¿no?
1: Sí, la vida es un riesgo.
3: Estás
1: ahí adentro, te atienes.
3: Lo que sí es que leí que si gana ese Pérez, puede calificar como delito de despojo. Ahorita que está tan de moda en la ciudad.
1: Oye, el ese Pérez, yo insisto que ya me está cayendo mal, güey.
0: ¿Por qué?
1: Sí, güey, ya está cayendo.
0: ¿Pero por qué? ¿Por qué? ¿Por qué eres Team Cintia o qué?
1: No, bueno, fíjate que pues sí, yo.
0: Tú roncas, ¿verdad?
1: Ese Pérez y Cintia, sí. Prefiero a Cintia. No, no ronco nada, yo, fíjate. Pero sí, el vato como que con lo que le dijo a Luis, con lo que le dijo al Mazad, y luego con los chistes que se avienta el güey, que luego va y reclama, o sea, nada más él puede hacer chistes o qué.
2: Pero lo frenaron, o sea, le dijeron, ay, güey, cálmate un segundo, te lo tomaste súper a mal.
0: Oye, y todo menso.
1: Pero eso no se hace,
0: Todo menso porque la Flor Viña le dice, oye, es que me gustaría, pues, que fuera algo más, o si no, nos quedamos solamente como amigos.
2: ¿Vieron
0: y
2: que andaban?
0: No, pues, amigos especiales.
1: Uy. Ah, sí, pues, te doy un puño, sí, claro, güey.
2: Se quiere deberías hacer el rudo, nota. Se quiere hacer el fuerte.
0: La tenía ahí, chacal. La dejó ir.
1: Exactamente, ya la tenías, Padre Santo.
2: De mí se acuerdan, el otro va a estar así cacheteando las banquetas por la Flor.
0: Sí.
2: No, ya está. Hay imágenes que se hacen así la caricia, ¿no? Sí, como que, ¿sí? O sea, que están acariciando.
1: ¿Y en dónde?
2: Pues en el piso.
3: Ahí en la tele.
1: No, se ¿dónde procede? La caricia?
2: Ah, no, pues en la pancita, en el bracito. A los dos, te voy a mandar el clip.
1: De eso la entrepierna ya no falta nada.
2: Sí, ya estamos a un centímetro.
3: Pues ya veremos mañana quiénes fueron los nominados. Rudy, gracias por estar conectado. Dos bloques, porque te pagamos tu bloque de Benny Barra.
1: Ay,
3: ¿eh?
1: Vaya.
3: Que veas.
0: El de ayer y el de hoy.
3: Sí. Hoy no. Oye, se fía, mañana sí.
1: Me voy. Pero no. Me voy con un chiste.
3: Está bien.
1: Sí, va. Porque me urge ir al baño.
3: Ok.
1: Dice, oye, ¿por qué cerraste la farmacia? Pues porque no tuve más remedio.
3: Gracias.
0: Te queremos.
3: Gracias, Rudy.
1: Gracias, mundo.
3: Seguimos aquí en la cabina de Ya Párate. Son las 8:50 de la mañana. Pues gracias, amigos. No se pierdan que venimos con el Turbo Lengua Boletos para nada más y nada menos que el Arre Fest. Así que vámonos con Rolita. Esto es Dance No More de Harry Styles.
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2: Las 8 con 55 minutos.
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1: Esta es la número uno de los 40. Moving to the Sun, Hugel, I'm an Angel, Ultranate, sonando en Ya Párate.
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0: pensando que te has ido mujer.
1: Ay, Alejandro Fernández.
2: Alejandro Fernández.
0: Sí. Es que va a estar, va a estar.
2: Y la MS, dijimos que íbamos a echarnos una de la MS y se nos olvidó.
1: Mañana. Sábado 5 y domingo 6 de septiembre, o sea, ya casi, en el Autódromo Hermanos Rodríguez. Márquele, lleve sus boletos en el Turbo Lengua. ¡Bueno!
3: Hola, Gabo, buenos días.
1: ¿Qué pacho? ¿Quién habla?
3: Carlos.
1: ¿Qué onda, Carlos? Bienvenido al Turbo Lengua. ¿Dónde marcas, Carlos?
3: De la CDMX del norte. De
1: perfecto,
3: ciudad.
1: Ahí va, ¿eh? La categoría para ti es... Órale. Partes del cuerpo que terminan en vocal.
0: Órale.
2: Ah, estuvo más complejo.
0: No querías más difícil.
1: Partes del cuerpo que terminan en vocal. ¡Ah, Nashla!
0: Arm.
1: ¿Eh?
2: Eso no
1: te... Que termina en vocal.
0: Ane.
1: ¿Eh?
0: Ane. No voy a decir la palabra.
1: El A-N-O. Muy bien. B. Cojo feliz.
2: Boca.
1: C. Carlos.
3: Codo.
1: D. Nashla.
0: Diente.
1: E. Cojo feliz.
2: Esternones. Esternes.
1: ¡Tache!
2: No, qué rápido perdí.
1: F. Carlos.
3: F.
1: F de foco. ¡Tache!
0: Pregúntame a mí la G.
1: H, Nashla. G.
0: Garganta.
1: Bien, pero no, hasta ahí.
0: Pero yo no estoy participando, ¿verdad?
1: Ay, no, se acabó rápido.
0: Pero
1: estaba,
0: es que
1: difícil,
0: también te la volaste.
2: Difícil. O sea, partes del cuerpo que terminan con cualquier letra.
0: Sí, o sea.
1: O sea, parte del cuerpo.
0: Sí.
1: Ay, qué fácil. Muy bien, ahora sí.
0: Bueno, yo le hubiera agregado la E, ¿no?
1: Bueno.
4: Hola, ya paraste.
1: Hola, ¿qué tal? ¿Cómo estás? ¿Cómo te llamas?
4: Mónica.
1: ¿Cómo?
4: Mónica.
1: Mónica, entendí, gomita. Y yo, gomita. Muy bien. Bájale tu radio, por favor, Mónica. Por favor, bájale tu radio solamente acá en el teléfono. La categoría para ti, para tus boletos del ARRE, es la siguiente: cosas que ves en el cielo. A. Cojo feliz.
2: Aviones.
1: B. Mónica.
4: Barcos en forma de nube. Nubes en forma de barco.
1: C. Nashla.
0: Cantores, pájaros.
1: Ay. D. Cojo feliz.
2: Dolondrinas.
1: Mónica.
4: Dragones.
1: De elefante.
4: Estrellas.
1: F. Nashla.
0: Fuegos artificiales.
1: G. Cojo feliz.
2: Gases.
1: Es cierto.
2: Golondrinas, ahora sí.
0: Ahora sí.
1: H. Mónica.
4: Humo.
1: Humo. Y Nashla.
0: Iluminación.
1: J. Cojo feliz.
2: Jilgueros.
1: Jilgueros, claro. K. Mónica. K de kilo. Kilos de.
4: Kilos de estrellas.
2: CO2.
1: L. Nashla.
0: Láminas.
1: M. Cojo feliz.
2: Murciélagos.
1: Murciélagos. N. Mónica.
4: Nubes.
1: Ñ. Nashla.
0: Nubes.
1: O. Cojo feliz.
2: Otros murciélagos.
1: P. Mónica.
4: Palomas.
1: Q. Nashla.
0: ¿Qué? ¿Golondrinas?
1: R. Cojo feliz.
2: Restos de avión.
0: Claro.
2: Sí, cayendo. Sí, restos claro. De asteroide.
1: S. Mónica.
4: Sol.
1: Así bien rápido. Sol. ¿Cómo la ves? T. Nashla.
0: Trozos de poposita de ave.
1: Bien, sí. Sí. Cojo feliz.
2: Urracas.
1: Urracas. B de vaca, Mónica.
4: La Vía Láctea.
1: Cosas que ves en el cielo, W, Nashla.
0: A Wenceslao, el piloto.
1: X, Coco.
2: X, un par de... Chisles, un...
1: ¡Tache!
2: Un ave que no conoces, es un ave que...
1: Mónica, para que ganes con tu Y de ya párate. Cosas que ves en el cielo.
4: Yates hechos de nubes.
1: Yates
0: hechos de nubes.
1: Ya te la sabes, sí. Te dicen.
0: Ya no lo sé.
1: Mónica, eres...
0: ¡Ganadora! ¡Moni, te vas a la red! ¿Con quién te vas a ir?
4: Con mi esposo.
1: Dame una M.
0: M. Dame una O.
1: O.
0: Dame una Ñ. Dame una I. ¿Qué dice?
5: Moñi.
1: Moñi, moñi, moñi. Te mandamos un beso, Moñi.
4: Gracias.
1: Gracias por marcar. Felicidades. Bye. Eres ganadora. La producción te dirá cómo recoger tus boletos. Y muchas ¿sabes qué? Gracias. De una vez, un kit chaparateano te lo damos una vez.
2: Andas muy dadivoso hoy.
1: Sí, ya.
0: Que vaya.
1: Sí, por eso. Ahí está, Paulina Goto suena. Cuídame de mí en Ya Párate.

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5: Las 9 con 12 minutos.
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1: ¡Muy!
2: ¡Buenos días!
1: ¿Cómo amaneció el día de hoy? ¿Qué tal? ¡Qué rico! Que ustedes se pueden parar. Nosotros, la mayoría que estamos escuchando, nos paramos solos, hacemos desayunito, vamos al baño por nuestra propia cuenta, ¿no?
3: Claro.
1: Eso está bueno. A veces se nos olvida eso que es tan sencillo y tan obvio y evidente, ¿no? ¿Por qué estoy comentando esto?
3: ¿Por qué
1: esto?
3: Lo dices,
1: bueno,
3: Clau?
1: ¿Por qué lo digo?
3: Sí.
1: Bueno, aquí en los 40 Viral me encontré un video que me atrapó el corazón. El video es de un chavo que él es terapeuta, trabaja con gente que tiene discapacidad motriz. Y entonces, ¿pero por qué él trabaja ahí? Resulta que él es Bobby Brannan, está muy chavo, es creador de contenido ya en este tema. Él tiene un hermano, él es el hermano mayor de una persona con discapacidad motriz, ¿no?
3: Sí.
1: Entonces él empieza en su video diciendo, yo siempre voy a ser su hermano mayor y siempre voy a estar ahí por él, ¿no? Y luego aparece otra imagen, él ya en el estudio o en el gimnasio en el que trabaja, y dice, pero hay mucha gente que no tiene un hermano mayor o no tiene a alguien que va a poder acompañarlos. Entonces, lo que trata él en su trabajo y en su vida diaria, nos está mostrando es cómo ayudarlos, cómo ayudar a esta persona para que se sientan más incluidos y de la manera que sea posible,
3: wow,
1: pues puedan salir adelante, ¿no? Puedan tener mejor movilidad en manos, mejor, no sé, de su cabeza, estar más erguidos, poder a lo mejor no caminar normalmente, pero si lo logran está increíble. Entonces, quise compartirlo con ustedes a manera de homenaje a toda esa gente que tiene un familiar con una discapacidad y les cambia la vida por completo. ¿Sabían ustedes que en México hay 50 millones de personas que tienen cualquier tipo de discapacidad, ya sea auditiva, ya sea visual, ya sea de movimiento? Y entonces, bueno, definitivamente no puedes tener tu vida normal si eres familiar, si eres alguien cercano. ¿Qué pasa cuando a lo mejor solamente tuvieron un hijo así?
3: También, es parte del estilo de vida también, ¿no?
1: Claro,
3: o sea, hacerlos parte de todo y volverse ese hermano mayor, ¿no? Acompañarlos.
1: Sabes que hay muchas familias que seguramente nos están escuchando, viven con esa preocupación, ¿no? ¿Qué va a ser de mi hijo? ¿Qué va a ser de mi sobrino cuando yo ya no esté? Entonces, lo importante es, de verdad, incluirlos lo más que se pueda y a lo mejor encontrar a alguien como Bobby Brannan.
3: Sí, busca esa red de apoyo, ¿no?
1: Exacto,
3: o sea, sus compas, vecinos, amigos.
4: Definitivamente, y digo, ahora que lo mencionaste, Clau, creo que claro que la gente vive con ese miedo.
1: Sí.
4: Porque no debe ser fácil en lo absoluto, pero sí creo que tener un familiar con alguna discapacidad te hace a ti mejor persona.
1: Ay, sí, claro.
4: Te hace aterrizar los pies bien fuerte en la tierra y de verdad empezar a valorar lo que sí importa y empezar a ver la vida diferente. Eso es muy cierto. Y empiezas a ser mucho más empático con el resto del mundo.
1: ¿Y sabes qué?
4: Es una realidad.
1: No, cañón. Y lo que está increíble es que ahora en este 2026 ya hay muchas empresas que están contratando a gente con discapacidad. Ya tienen varios años. De hecho, por ejemplo, hay varias marcas. Hay una de autos que ya está implementando como móviles o modelos más bien que ayudan a esta gente a poder transportar.
3: Bueno, pues estos que se manejan solos, ¿no? También
1: sí,
3: eso ayudaría
1: sí,
3: mucho.
1: Sí, está
3: ¿no?
1: buenísimo.
4: Oye,
1: o sea, no es posible que todavía en México no haya las suficientemente rampas, ¿no?
4: De acuerdo.
1: Hay empresas en las que no hay rampas. Algo tan sencillo como una rampa, ¿no?
3: Claro.
4: No, de acuerdo. Fíjate,
3: ¿qué opina,
4: que...
3: Cojo?
5: Yo me quedé muy calladito porque me cuesta trabajo esta sección de no decir chistes. O sea,
1: sí,
5: como,
1: pues es que
5: como está también, muy linda, está
1: es
5: muy
1: importante.
5: De que... Es que, por ejemplo, Nagla dijo, ¿te hace sentir los dos pies en la tierra? Pues sí, porque tu familiar le falta uno,
1: porque
5: ¿no?
1: Sea.
5: Porque tu familiar no puede. Ay, qué bonito es tener los pies en la tierra, ¿no? Como mi hermano. No, pero sí, yo soy el hermano mayor. ¿Qué se hace cuando el hermano mayor es el que tiene la discapacidad? Ahí no
4: pues
5: tienes
4: que
5: nada.
4: Tú eres el gran maestro.
5: Yo soy el,
1: no,
5: ajá.
1: Pero afortunadamente, tú cojo, o sea, haces tu vida de arriba abajo, ¿no?
5: La verdad,
1: o sea,
5: sí, puedes, sí, independiente.
1: Puedes moverte increíble, claro, eres una persona independiente. Y eres un ejemplo para un montón de más personas, ¿no? Porque aparte te tomas la vida así como te deberíamos tomárnosla toda, ¿no? Ligera, aprender.
4: Exacto.
5: Es que la parte de inclusión también incluye pues el cotorreo, o sea,
1: claro,
5: así no tratar con pincitas
1: claro,
5: a todas las
1: claro.
5: personas con discapacidad.
1: Exacto.
5: Hay unos que les gusta pues cotorrear como cualquier humano, o
4: es
5: sea,
4: que
5: como
4: es,
5: cualquiera.
4: Es que es eso, yo creo que no es tratar a la gente con pincitas, tratarlos como seres humanos.
3: O paso a pasito,
4: lo que son.
3: ¿No?
5: Sí. Ya iremos viendo cómo te incluimos paso a pasito.
4: Como siempre, cojo un paso adelante.
5: Un paso adelante. Sí, gracias, claro.
6: Pero aparte son los más divertidos. O sea, hay, puede haber alguien que tenga, o sea, todo su cuerpo en las perfectas condiciones y es el más amargado y es el más mala onda. O sea, no tiene nada que ver, ¿no?
4: De acuerdo.
6: O sea, la cosa es disfrutar la vida. Por eso les decía que nosotros que podemos, todos los yaparatianos que nos están escuchando, que pudieron levantarse por sí solos, que pudieron desayunar por sí solos, tomar un transporte o bien su auto, bañarse por sí solos, hay que agradecerlo, ¿no?
4: De acuerdo, claro. Y también te voy a decir una cosa, creo que igual, ¿no? La inclusión es importante. Sí. No hace mucho vi una serie que todavía no se estrena, pero me gustó mucho porque...
3: ¿Qué termina?
4: No, ahí te va, hay una actriz que tiene síndrome de Down. Y yo felicité a los actores y felicité al escritor. Le dije, ¿sabes qué? De eso se trata la inclusión.
3: Claro.
4: No, de que todos estamos en el mismo mundo. Todos nos tenemos que hacer parte.
6: Sí, y por supuesto. Y sabes que esto es importante que dices, mi querida Nash. Yo trabajé un tiempo con una asociación o fundación de gente de síndrome de Down, tal cual como los dices, y nos recalcaban mucho. No son angelitos, o sea, no nos digan, ay, un angelito. Sí, no es un angelito. Sí, no. Es no. Roberto, es Claudia, es Hugo, uh-huh. Es Nash, ¿no?
4: Exacto.
3: Perdón, yo soy Roberto.
5: Sí, la verdad.
4: No te dijo, tú eres Roberto.
3: Sí, Gabriel Roberto. Gabriel Roberto.
4: No, es una realidad. Tenemos que tener un mundo mucho más inclusivo.
5: Sí. Sí, pues vamos por buen camino.
6: De un chiste cojo.
5: Pues es que yo, por ejemplo, amo los baños para personas con discapacidad. Son más grandes, son más amplios. Yo sé que han entrado, no se hagan. Yo sé que han entrado, no finjan. Lo malo de estos baños es que es más difícil saber si están ocupados, ¿no? Porque pues cuando te agachas y como algunos no tienen piernas, dices, ¿habrá alguien o no habrá alguien? ¿Estará ocupado o no estará ocupado?
6: Ay, no,
5: ¿cómo eres? Pongo un zapato, señor, o algo para saber.
3: Ya le gritas, ¿no? Ya le gritas.
5: ¡Ey! ¡Ey, agarrido! ¡Colega! ¡Ey!
6: ¡Colega! ¡Que peguen el chiquillo!
3: Arroba Claudia Chávez FM. Muchas gracias, Clau.
6: Los queremos un montón.
3: Venga, besos. Saludotes. Está allá, hasta Guadalajara. Está arroba Cojo Feliz, arroba Nash Roll, aquí arroba Gabo Ramos Oficial. Vámonos a música. Estás en Ya Párate.
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7: Las 9 con 31 minutos.
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0: Y arroba Gabo Ramos Oficial, arroba Nashi Roll.
1: ¡Ea! Nos vamos. A pesar de su forma de ser, los amo y aparateanos. Nos vemos mañana.
0: Y hay que cerrar bonito, un final feliz de parte de Cojo Feliz.
2: ¡Ey! Buenas. ¿Cómo está? Ya aquí estoy. Oigan, amigos, pues fíjense que ya entró la moda de los videojuegos en pareja. ¿Ustedes suelen jugar videojuegos en pareja?
1: Sí. La neta, sí es algo que tenemos de costumbre.
2: ¿Cuál juegas tú?
1: Es que no te rías, porque es el más típico.
2: Date.
1: Mario Party, lo siento.
2: Está bien.
1: Soy muy básica.
2: Bien. No, al contrario.
1: Una perra básica.
2: Introducir a tu novia a tus juegos de gamer, cuando eres chavo gamer, es un poco difícil, claro. Pero ya hay varios juegos que se tratan justo de que sí juegue ella. Hay uno que que no le des el control desconectado como hermanito menor, que claro, le des oportunidad de jugar. Overcooked, ubican ese el Overcooked.
1: Ay, claro, es como de batallas, ese que vas cocinando.
2: De cocinar.
1: Sí.
2: Tienes que cocinar y entonces así con tu novia te dices, a ver, tú vete cortando los champiñones y luego me los vas pasando.
1: Y los ingredientes, ¿no?
2: Ajá, y tienes así como misioncitas de ir llevando las cositas y todo. Pues los clásicos de Nintendo.
0: Y ahí te puedes gritonear en el Overcooked.
2: Sí. Puede acabar con mucho estrés.
1: Porque tienes el tiempo en tu contra.
2: Ajá. Y es de colaborar. También hay uno que se llama Split Fiction, que ya son un poco más complejos, pero sí son de que tú haces esto mientras yo estoy haciendo esto en la aventura, tú me tienes que abrir una puerta que yo no llego y así. Hay todo un trend en TikTok de cómo es que el novio está esperando a que la novia pueda hacer el salto especial ese que
0: solo tiene ella tiene que hacer en su mundo, ¿no?
2: En su mundo, split, exacto. Sí.
1: Oye, exacto. ¿Recomiendas Tetris?
2: Tetris, sí. ¿Por qué no? Sí, es el clásico, el básico, el uno.
1: O Pac-Man.
0: Sí, encájala aquí. Que no le des a la pareja, ¿no? Así, aquí va.
2: Ahí va. No, por ahí no. Ahí no va esa pieza. También.
0: Hay una línea, muy bien.
2: No me acuerdo cómo se llama uno de que también era de parejas, de que los papás se estaban separando y que viven una aventura los papás convertidos en pequeños muñequitos.
1: No.
2: Es esto igual de colaboraciones, es de EA, por ahí chéquenlo. Pero sí te digo, ya es la moda, ya no es solo el Smash, el Mario Kart, que también son los clásicos.
0: Yo uso el Mario Kart, para incluir, sí.
2: Sí, no falla.
1: Ay, el Mario
2: no
1: Kart falla, ¿no?
0: Yo soy la princesa, ella es el honguito.
2: Agarra el tuyo.
1: Oye, hay uno que me gusta también.
0: Fortnite también, ¿no? Lo hacen en pareja.
1: Exacto,
0: ¿no?
1: Es chido. Pero sí. Es más como en. Más que en pareja, el Fortnite es como con.
0: Equipo, ¿no?
1: Exacto, equipo del otro lado y tu amigo en la otra casa y así, ¿no? Funciona el Fortnite.
2: Sí, entonces ármense una nochecita de videojuegos en esta onda de buscar las citas que ya hemos hablado aquí de reconquistar a tu rucaleta, ¿no? De volver a encender la llama con tu rux.
1: Volver a ser jóvenes.
2: Sí.
1: ¿No? O sea, como cuando éramos jóvenes, vamos a jugar Tetris, vamos a jugar Mario Kart.
0: Sí, somos novios.
2: Ay, préndete el Wii ahí, desempólvalo.
1: Ay, ¿no? ese es lo máximo. Pero ya, ese ya fíjate que el hace de bolos, mucho no lo juego.
2: El de bolos y esas cosas.
1: El de tenis.
2: Sí.
1: El de Crash también.
0: Ping-pong, baile también.
2: ¿Pero qué no ping-pong era un muñeco?
0: No, con agua y con jabón. Se lava su carita, ¿no?
2: Sí, y luego juega tenis de mesa.
0: Nos vamos, ahí estuvo arroba Cojo Feliz. En la producción, Rulo Berea, Leoncio Cósmico en los controles. ¡Chau! Hasta mañana.
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3: Las 9:55.

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3: Las 10 en punto.
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0: everybody, qué gusto saludarlos, bienvenidos a Nos Agarró la Mañana. Hoy que estamos completamente en vivo y en directo desde, obviamente, Mr. Juan Yarán, aquí en Periférico, frente al Arquín, señoras y señores. Saludamos en las redes sociales, Los 40 Villahermosa, ahí estamos en vivo a través de Facebook, Los 40 Villahermosa. También en nuestro Facebook, La Mañana Nos Agarró, señoras y señores. Gabriela Verástegui, ¿cómo anda?
1: Pues, Marlon, por la mañana muy bien, contenta, agarrando calorcito y también viendo cómo está llegando la gente, ¿eh?
0: Eso es lo mejor.
1: Lo más importante.
0: Hay promociones para todos, la verdad es que hay muy buenas, muy buenos regalos, la vamos a pasar súper bien. Y aquí está Rubén con nosotros, que es el gerente general de Mr. Watt Garage. Qué gusto saludarte, bienvenido. ¿Cómo te va? Buenos días.
2: Todo muy bien, aquí estamos.
0: Nosotros encantados. Oye, encantados y gracias por recibirnos. Felices 4 años. Felicidades, viejo.
2: Muchísimas gracias, aquí estamos para servirles, saben.
0: Oye, no cualquiera llega a 4 años y más en un negocio de lavado de autos. Tuviste que renovarte, pasaste por mucha travesía en 4 años. Oye, platícanos un poco de la historia.
2: Sí, pues este concepto nos lo trajimos un poquito del norte, ya que vimos las necesidades para las mujeres de un lugar bien adecuado, una sala de espera climatizada, baños limpios, porque pues había muchas necesidades de ese tipo. Entonces nos fuimos externando poco a poco hasta que dimos como con el... Aquí lo medio cuadramos y hemos seguido trabajando en mejorar y pues en eso estamos.
0: Eso es lo mejor de todo, eso es el éxito de un negocio, ¿no? Ver la forma en cómo uno puede mejorar a pesar de las vicisitudes, los problemas a los que te puedas enfrentar. Y pues no por eso, ya estás llegando 4 años, caramba. Muchas felicidades a ti, a todo el equipo, chicos. Saludos a toda la banda. ¿Cómo están los chamacos? Todos trabajando de duro, lavando camionetas, ¿cómo no? Como debe de ser. Y sobre todo tener a la gente contenta, ¿no?
2: Claro, en eso estamos. Es lo que intentamos casi siempre.
0: Ok, al rato dice que les invite el pomo a todos. Ya lo comprometí. Oye, Rubén, la verdad es que muchas felicidades. 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
0: 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La verdad es que eso yo creo que es una característica que tienen ustedes. Desde que entramos a un túnel muy bonito, totalmente techado, te da sombra y empiezan a lavar tu auto sin descender, ¿no?
2: Así es, cuando entra el cliente, él se queda dentro de su vehículo, pero empiezan a lavar el exterior. Una vez que terminan de lavárselo el exterior, el mismo cliente lo pasa a los cajones y ya en los cajones se baja para el área climatizada y es donde empieza el secado y todo el detallado interior, que es aspirado y si requiere algún otro paquete como de lubricado de interiores, de asientos, etcétera.
0: Oye, claro, vale la pena. 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Bienvenido. 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Te tengo que dar la bienvenida primero. Bienvenido, gracias por estarnos escuchando. ¿Cuál es tu nombre?
3: Miguel.
0: Miguel, gracias. Oye, vienes escuchándonos. Dice una vez, ya está puerquísimo mi coche, ¿lo voy a lavar o qué onda?
3: Sí.
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3: De hecho.
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3: Gracias, gracias.
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0: 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Ahí está mi estimado Rubén, muchísimas gracias. 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Voy al primer corte comercial y nosotros regresamos.

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3: Las 10 con 14 minutos.
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0: 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La mañana nos agarró en Facebook. Éntrale, porque tú vienes en tu auto aquí, imagínate que yo vengo manejando, ¿no? Y entras directamente a este túnel en donde inmediatamente empiezan a lavar ya tu auto. Veo que ya hay muchísimo movimiento y eso es gracias a ustedes que nos están escuchando y que confían en nuestras recomendaciones. Entras a este túnel y en este túnel inmediatamente te dan la bienvenida. Te preguntan cuál es el tipo de servicio que tú vas a querer. Bueno, quiero el básico con lavado, con aspirado al interior y todo esto. Y a partir de este momento, obviamente ya que te dieron la bienvenida, bueno, pues ya pasa el proceso donde empiezas primero a enjuagar con Karcher de alta presión. Maravilloso. Un baño de espuma único para que Peta o tu auto pues le quite toda la mugre aún mejor. Y es diciendo Rubén que es un shampoo de la mejor calidad. Es un shampoo que realmente te deja y te realza. Pena que ustedes se acerquen y que aprovechen este servicio. Ya que pasaste ese túnel y ya hayan enjuagado tu auto o tu camioneta, inmediatamente te piden que pases al área de secado y lavado de interior, en donde ya van a hacer el aspirado. Muy bonito el aspirado, vale la pena. Y aparte de que hagan el aspirado, bueno, pues ya ya a partir de que hicieron el aspirado, van a, ¿cómo se dice? Te van a pedir que pases a la sala de espera, donde ahí también vas a tener tu regalo, tu cortesía. ¡Hasta luego, chicos! Ahí está, sale uno. Ahí vamos. ¿No? Salen más. Y ya después de eso, bueno, pues listo, estás cómodo en la sala de espera. 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O sea que, Chacala, qué gusto saludarte, la Chacala con nosotros, ¿cómo estás?
1: Yo estoy fascinada, vas a decir que parezco de rancho, pero no había visto un concepto como este. Me encanta porque realmente el cliente está apapachado. Ve realmente cómo le lavan su vehículo, ve que se lo secan y no es el clásico una sola persona que le van y se lo lavan bien. Acá son varios que están dedicados, no es el clásico de que no me toca a mí, te lo hacen mal, no. Son entre todos, todos lo están haciendo bien. Ahí está el que te está lavando bien tu llanta, el que está secando, vas muy bien allá arriba, te atienden, el clásico mejor que en tu casa. Sabes perfectamente que en cualquier momento te van a llamar para que ya vengas por tu vehículo y arriba te están atendiendo muy bien, que yo creo que la gente ni siquiera se quiere bajar. Ya estuve checando, no es de que nada más es un climita, no, hay un montón de climas. Yo estoy a punto de dejarte aquí solo, irme allá a refrescarme. Ya escuché que hay snacks, que hay agua, que hay no sé qué. Yo creo que ya le dije a Rogelio que se encargue ahí de las redes, yo voy para arriba. La verdad que es un concepto que yo no había visto. Te digo, voy a parecer ranchera, pero está muy bien planeado, está muy padre y está muy, muy rápido y está muy bien. Me gustó, la verdad que me gustó muy bien.
0: Vale la pena. ¿Sabes qué? Muy seguro para las mujeres, que de repente la señora viene con los hijos, que viene con las compras, que viene corriendo porque tiene muchos pendientes. Es muy seguro también para todas las damas, porque aparte el área climatizada está muy cómoda, la sala de espera, tienen televisión, los niños pueden estar tranquilos, entretenidos, o sea, baños limpios, vale la pena. Y lo que te decía, también te facturan. Vamos a hacer la maldad al jefazo. ¿Por qué no metes tu coche a lavar? Pedimos la factura a nombre de Radio Núcleo para que te lo pague el jefe.
1: Pero no se vale porque el mío está chiquito. Vamos a traer uno más grande. y así la maldad vale la pena. Me está viendo esto es tía. Simulación.
0: Ah, mejor metemos el tuyo a pulido, encerado y abrillantado, güey. O sea, el paquete más chido, güey.
1: ¿También hacen eso? No. ¿Cuáles son los servicios completos que hacen aquí?
0: 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Hay diferentes paquetes.
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1: ¡Ventilador! ¡Ah! ¡Te puse tu ventilador!
0: La chacada hizo un detallazo conmigo. Para los que están en Facebook, vean. Mira nada más. Qué bonito. Me trajo un ventilador portátil para ponérmelo aquí en el cuello. Porque hace calorcito y uno suda mucho haciendo el control remoto. ¡Qué detallazo, qué detallazo! No, mira, ahí te va. 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
1: 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Saludó, entre todos están secando el vehículo, limpiaron sus llantas, sacaron los tapetes. Son 1, 2, 3, 4, 5 personas que están limpiando el vehículo, checando todo. Mira, ve, en total, la verdad que estoy asombrada. Ya lo están aspirando y no nada más que lo están dejando así, dirán en mi pueblo algarete, no. Están checando a detalle que todo esté limpio. La verdad es que estoy sorprendida porque regularmente va uno a una lavadora, el chamaco que te limpia, ahí te lo deja y todavía tú de buena manera vas y le das ahí pues un sencillito, un detallito. Ya que llegas a tu casa, ves que te lo dejó nada más ahí y te lo limpió bien y no, acá ahí... Dirían, siendo hombres, están checando de que todo se lo dejen bien y están detallando bien todo el vehículo, todos ellos, y no es el primer vehículo donde te llegamos nosotros, llevan varios vehículos ya realizados y bien.
0: No, y la verdad es que ese proceso es el que ha hecho característico a Mr. Watt Garage. 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
1: Yo sigo abriendo la boca porque la verdad es que me gusta, porque ¿cuántos años te gusta que tengan los muchachos? No, no, no son unos ancianos, son unos chamacos. que realmente se toman en serio su trabajo, porque luego hay unos que de plano no se lo toman en serio, les vale gorro, el jefe ya se fue, y ellos, a pesar de que no está el jefe aquí, digamos, con el látigo en mano, o viéndolos, ellos están realmente en serio tomados en su chamba, cambiándole todo, mira, cuando son 1, 2, 3, 4, 5, ya los otros empezaron con el otro vehículo, los de acá están detallados, viendo qué le falta al carro, mira, y ya empezaron con el segundo. La verdad es que estoy anonadada con la chamba que realizan estos chamacos, porque vuelvo a insistir, son unos chamacos. Yo no voy a caer con el rollo, pero hay cuatro años que tienen estos chamacos que están trabajando aquí.
2: Oye, y también hay mujeres trabajando, ¿eh? O sea, también hay muchas mujeres trabajando.
1: Ya la había tratado una señora por ahí que es como que la nana, no sé qué cosa, pero ahí anda supervisando. La verdad que, y todo lo tienen bien ordenado y limpio, la verdad es que mi respeto, ¿eh? 10 de 10. El servicio, es mi primera vez aquí, nunca había venido.
2: Dale, ya vamos a meterle la factura al jefe.
1: ¿Me están convenciendo?
2: Oye, la verdad es que vale la pena, gracias al buen Roger que está con nosotros aquí en la móvil. También le vamos a meter la móvil, ¿no? ¡Ay! Jefe, de una vez, ¿no? Ahí le facturan. Oye, y es que eso también es interesante porque de repente son autos de empresa, ¿no? Y bueno, quieras o no, una facturita por el lavado. Oye, si hay gente que factura hasta el estacionamiento de 20 pesos, ¿por qué no vas a facturar tu lavado? Entonces, esa es otra de las grandes opciones y servicios que tiene Mr. Wash Garage. Maravilloso, ¿no, mi estimada Chacala?
1: 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Yo creo que por ahí vamos a invitarlos a que traigan ustedes su vehículo, tomen el tiempo y chequen la calidad de cómo le dejan la limpieza de sus autos y que comparen con otros lugares. No solamente la limpieza, sino la atención que les dan allá arriba. ¿Dónde les van a dar esa atención que les dan aquí? En ningún lado, ¿eh?
2: En ningún lado. 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Voy al corte comercial, mi estimada Gloria, y nosotros regresamos. No le cambies, recuerda que estás a través de Los 40.
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0: 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Síganos en los 40 Villahermosa, ahí estamos en vivo, los 40 Villahermosa, y también en La Mañana nos agarró, ahí en Facebook, estamos en vivo para todos ustedes. Mira, voy con los chicos que están trabajando bien duro, y que la verdad están haciendo un excelente
1: trabajo.
0: Oye, pues, mi estimado, muy buenos días, qué gusto saludarte, amigo, ¿cómo te llamas? ¿Cuál es tu nombre?
2: Mi Peralta.
0: Jimmy Peralta, oye, me encanta tu uniforme, quiero que nos lo modele, mi estimada chacal, acércate, amiga. Mira, date la vuelta, ¿dónde está nuestro logo? A ver, un premio, el que adivine dónde está nuestro logo, date la vuelta. ¡Acá está el logo de los 40! ¡Ah!
1: ¡Sí! ¡Cámara lenta, otra vuelta!
0: ¡Caramba! Otra vueltecita, dice, para que lo vean bien.
1: ¡Cámara lenta!
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0: 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Pues bienvenido, caramba. ¿Qué te ha parecido hasta ahorita este gran concepto?
2: Pues ha sido un corto viaje por el momento, sin embargo, a aprender de la disciplina de hacer caso y, pues, como dicen los mexicanos, ponerse uso.
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0: Lo que me pidan, aparte de todo. Oye, mi Jimmy, me da muchísimo gusto, felicidades. Y y bueno, pues sigan disfrutando y bienvenido a Mr. West Garage, caramba.
2: Lo mismo digo yo.
0: 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Oye, y acá están estos chicos que ya están terminando el coche de uno de nuestros radioescuchas. Déjenselo bien bonito, ¿eh? Déjenselo bien bonito, como debe de ser. Chicos, ¿cómo están? Amigo, ¿cómo te llamas?
3: Julián,
0: dándole duro. Oye, veo que a detalle, ¿cuál es el proceso que haces tú aquí al momento de estar limpiando un auto?
3: Que brille.
0: Para que brille, ¿qué le pones? A ver, ¿le pones un líquido y en todas las molduras? A detalle, desde la cajuela le estás dando.
3: Sí, para que brille todas las molduras.
0: Para que brillen todas las molduras. Oye, ¿y cuál? ¿También llevas 24 horas trabajando aquí? ¿O cómo?
3: No, yo sí, 24
0: horas. ¡Ay, oye! Gente nueva, pero vean, gente experta, porque a detalle lo están limpiando. O sea, ese detalle, hasta en la cajuela, todas las molduras, para que brille bonito ese hidratado que se le pone, esas molduras que con el sol se van opacando, ¿no? Pero lo único que falta es un experto, como nuestro amigo, a que le dé a detalle toda la cajuela, para que quede bonito. Mira, normalmente en la cajuela tiene golpecitos, tiene suciedad, y se lo van quitando con este proceso de hidratado. Me parece maravilloso. Siento, chico, muchísimas gracias, ¿eh? Gracias. Oye, vemos cantidad impresionante de autos, todo tipo de autos, sedanes, camionetitas, camionetas SUV, camionetas de batea, ¿no? Camionetas Suburban, hay un Jeep también de aquel lado, a todos, o sea, el triciclo de Pozol también, le damos un saludo al triciclo de Pozol, que obviamente viene a hidratar a la gente, eso es lo mejor. 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Voy al corte comercial, mi estimada Gloria y musiquita. No, corte comercial y regreso con ustedes. Así es que no te despegues, estás en Los 40.

0: Aprovechen este corte para voltear al cielo y agradecer por un día más. Nos agarró la mañana.
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4: Las 10 con 48 minutos.
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1: Dame tiempo para que yo venga.
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0: 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Es momento de despedirme. En este momento, la hora del programa. Es la primera hora del programa. Vamos a un corte comercial. Por favor, Gloria, apóyame con música, una buena rola para prender a toda la banda. Y yo regreso en un momento más. Así es que no le cambies, estás en Los 40.

0: Agarra la mañana por los cuernos. 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
2: Las 11 con 7 minutos.
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6: Bueno, pero no necesariamente tienes que hacer ejercicio. Realmente muchas veces la carga laboral, el estilo de vida que llevas, puede ser algo, un indicador en donde tu cuerpo lo resiente y lo somatiza. Por ejemplo, si pasas mucho tiempo parado, mucho tiempo sentado, son cosas que también afectan tu postura, tu calzado, todo. Entonces es importante estar ahora sí que en sintonía con el cuerpo para estar bien, porque sentir dolor no es normal. Solo que nos acostumbramos, lo normalizamos y no nos damos este tiempo a veces para nosotros.
5: Me parece maravilloso. 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
5: 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Voy a ir a un corte comercial, mi estimada Gloria, y regreso con ustedes. No le cambies, regresa. ¡Vamos!

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4: Las 11 con 22 minutos.
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Voy a un pequeño corte comercial y regreso con ustedes, así es que no le cambies. En vivo desde Mr. Watch Garage, no le cambies.

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2: Las 11:37.
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15: Oigan, estamos de regreso para todos ustedes a través de los 40 y nos agarró la mañana. 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
1: Las 11 con 46 minutos.
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2: Recientemente, la Secretaría de Educación de Tabasco detectó la compra de certificados expedidos por escuelas privadas sin reconocimiento de registro de validez oficial. Estos certificados de estudio son adquiridos a escuelas públicas. Padres de familia y tutores han denunciado que los documentos expedidos, en muchos casos, el nombre del plantel no corresponde a la escuela donde estudiaron sus hijos. Es evidente que algunos planteles privados que no cuentan con validez oficial compran certificados en escuelas públicas. Por esta razón, es importante que los estudiantes o padres de familia que se decidan por una institución privada deberán corroborar que cuente con el reconocimiento de validez oficial de estudios, además de la autorización de la Secretaría de Educación. Esta irregularidad no solo se presenta en el nivel básico, sino también en el medio superior. Por lo pronto, 3 casos de jardines de niños enfrentan situación similar en lo que constituye un fraude. Ahora, muchos padres de familia se cuestionan, ¿cómo es posible que planteles sin registro ni autorización operen sin garantías para las y los estudiantes? Hasta el siguiente comentario.
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3: Las 12:04.

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1: Las 12 con 14 minutos.
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8: Las 12 con 24 minutos.
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0: 12 del día con 35 minutos, 12:35. 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
3: Las 12:36.
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2: Las 12 con 45 minutos.
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5: 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Las 12:54.
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2: La 1:01.

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3: Todos.
4: Por mí, arráncatela.
3: Qué feo, qué feo.
4: A mí me da igual.
3: Me estaba apurando el productor a que me conectase. Y bueno, ya me conecté. Aquí estoy, güey. Y me dice, por mí te puedes ir a la ver. El productor de mi programa, güey.
4: Un minuto antes de entrar al aire.
3: Unos segundos, güey. Me dice, no, por mí te puedes ir a la ver.
4: Gracias por el cariño nuevo. Gracias, señor productor.
5: Los quiero y lo saben.
3: Se pueden ir a la vez.
4: Buenas tardes, tengan todos ustedes. Sean ustedes bienvenidos a este bonito espacio, el breve espacio. En el que tú sí estás, esta quita precioso. En el que.
3: El breve espacio,
4: está
3: ¿qué era eso? Era una canción, era un poema, el breve espacio.
4: Una canción de Pablo Milanés.
3: Ok, Pablo Milanés.
4: El breve espacio en que
3: Pablo Milanés me da muchísima hueva. Con
4: bueno,
3: razón.
4: Pero es una canción muy romántica y es en su cama el breve espacio en el que su amada ya no está.
3: El breve espacio entre
6: todavía
3: tus. No, estás con esto lo. Güey,
4: qué horror. Quedan restos de humedad.
3: Había gente, güey, que llegaba con guitarras a las casas a cantar estas mamás. Me daban ganas de meterles la guitarra por la oreja, güey.
4: Es muy bonita canción, güey. Nada más porque.
3: Siempre eran güeyes andrajosos. Siempre eran güeyes andrajosos que olían a pachuli, güey. Güey, no te sientes en ese sillón, lo vas a ensuciar, ¿no? Mejor vámonos al jardín, ¿no? Con tu pinche suéter de chiconcuac.
4: Es que eran otros tiempos. O sea, casi ni hay suéteres de chiconcuac. Eran
3: sí, debe de haber, pero eran la onda los suéteres de chiconcuac.
4: Cálidos.
3: En los 70s estuvieron muy de moda y se los llevaban por todo el mundo el suéter de chiconcuac.
4: Pero pues luego ya llegó la globalización, los productos chinos.
3: Pero el suéter de chiconcuac sigue estando. Esta madre sí la detesto. Pero el suéter de chiconcuac es bonito. Debería de ponerse otra vez de moda. Ahorita que están los millennials, güey, barbones.
4: Gracias, acá. Pablo Milanés, por el breve espacio en el que no estás. Gracias.
3: Exacto. Cállate. Perfecto. Ya. Púdrete.
4: ¿Por qué? ¿Qué te hizo, güey? Es bonita la canción.
3: Me irrita muchísimo su música.
4: Eres un amargadazo.
3: El tipo de gente que oye esas madres me irrita muchísimo.
4: Bueno, yo te irrito porque yo a veces pongo a Pablo Milanés.
3: Es que este güey sí tenía su ondita pinchona. De repente oías cosas. Bueno, yo oía a Silvio Rodríguez de repente, pero solo un par de canciones.
4: Silvio tiene unas buenas también.
3: Pero también es el tipo de cosas que me.
4: Ojalá que te mueras, no sé cómo se llama.
3: No, como que ojalá que te mueras, güey. Tiene una que se llama Ojalá que te mueras.
4: Ojalá. Bueno, dice Ojalá que te mueras, pero pónsela al seguido por eso.
3: Este es Ojalá que te mueras.
4: Se llama Ojalá.
3: Ahí está la guitarrita y siempre la traían desafinada. Además, a ver, préstate, la voy a afinar.
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3: Qué hueva. Y se aparece un Noroña joven en tu sala.
4: Así es, un Andrés Manuel López Obrador, bien prendido.
3: Uno de esos hijos de su chingo. Exacto, uno de esos güeyes.
4: Usted por eso te molesta, porque esta música, pues que es cubana, tanto Silvio como Pablo son cubanos, de la época de las peñas.
3: No es una cuestión ideológica.
4: Es una cuestión ideológica. Es muy chocante. Ay, estos izquierdosos, mugrosos.
3: No, es muy chocante.
4: Marihuanos.
3: No, nomás me parece chocante, meloso, chillón, putesco y zurrante.
4: Bueno,
3: que
4: ya.
3: Quita eso, güey.
4: Te aseguro que acabas de ofender a muchísimas personas.
3: ¡Que me vale que pito!
4: La trova cubana.
3: Me vale madres, váyanse a una peña.
4: ¿Peña?
3: No salgan de ahí nunca, peña. Curioso, ¿no?
4: Curioso. El refresco del presidente es Peñafiel.
3: Ese chiste lo hizo él mismo, ¿no?
4: Lo hizo él mismo, nadie se rió.
3: Pues no, güey.
4: Bueno, ya sé que no aplauden y esas cosas
3: pues
4: que decía que, Peña
3: wey,
4: Bebé.
3: O sea, pues es que qué chiste
4: Peña
3: tan
4: Bombón.
3: Estúpido. Es un chiste estúpido, la verdad.
4: Fíjate cómo es la vida, ¿no? Pasa suficiente tiempo y todo mundo es extrañable. O sea, ya hay quien extraña a Díaz Ordaz, güey. Ya hay quien,
3: no,
4: quien extraña
3: ¿quién a Porfirio ¿quién va a extrañar a Díaz Ordaz, güey?
4: Hay quien extraña a Maximiliano.
3: ¿Quién va a extrañar a Díaz Ordaz, por favor? Un asesino, un bastardo. No, hombre.
4: Mira, ahora que, por ejemplo, le cambiaron el nombre al Paso de Cortés, este paso que está entre los dos volcanes.
3: Importantísimo eso, por cierto, bravo, presidenta, gracias. Eso era muy, muy útil.
4: Le pusieron paso de los pueblos indígenas ahora. Lo cual a mí pues, me parece bien, ¿no? No
3: tengo me gustó problema. Lo que dijiste aquel día, paso de los dinosaurios, porque pues, también pasaron por ahí, ¿no?
4: Y también pasaron los dinosaurios.
3: Paso de los ciempieses gigantes del carbonífero. Paso del mamut, güey, sí, o sea, no hay
4: pedo. Ciempiés gigante en el carbonífero. Un ciempiés de un metro de largo, ¿no? Así gigante.
3: Que además no veían nada. Un día vi un documental de esas madres y no veían nada. O sea, tenían casi
4: la gusana
3: cero
4: ciega.
3: Información sensorial. Y entonces tenían que andar por el bosque. Porque no había muchos otros seres vivos. Entonces andaban tentando hasta que encontraban una hembra, pero iban a ciegas en unos bosques gigantescos.
4: Y comían hojas. Llenos. Sí, en el periodo carbonífero estaba, había una vegetación brutal en
3: sí,
4: la tierra.
3: Sí, sí, sí. Había muchísimo oxígeno en la atmósfera. Creo que hubiera sido tóxica para los seres
4: creo
3: vivos.
4: Creo que no sobreviviríamos en el carbonífero hoy en
3: no,
4: día.
3: No, no lo hubiéramos aguantado, pero estos bichos gigantes andaban por ahí. Y había muy poquitos seres vivos, pero eran gigantescos. Eran artrópodos gigantes.
4: O sea, había muchas plantas, muchos seres, muchos, pero no había.
3: Hubiera estado
4: no
3: bueno que
4: animales.
3: Silvio Rodríguez hubiera aparecido ahí, se lo comieran los empieces gigantes.
4: ¿Por qué, güey?
3: Pinche guitarrita.
4: Déjalo ser al artista. Él nunca se ha metido contigo. Ya ¿cuál sé, es tu problema sé. Con él? Que no. Dijo que iba a tomar el fusil para defender a Cuba si los gringos.
3: Que tome
4: se
3: el fusil y se lo mete en el estuche de la guitarra.
4: Sube.
3: ¿Podrías por favor ametrallarlo nuevo?
4: No,
3: súbele a la canción y luego ametrállalo.
4: Aquí no hay espacio
3: favor.
4: Para la violencia.
3: Sí hay un poco, además es solamente una fantasía auditiva. No sucede nada, o sea, no pasa nada. Está cantando eso en su peña y de repente alguien por una ventana. En todas
4: las. ¡Qué feo! ¡Qué barbaridad! No, pobre Silvio, aparte ya es un viejito.
3: No, nunca sucedió esto. Sí, es una idiotez, nada más porque no me gusta su música. Y ya está muerto, güey. Ya no dejaste nada. Es horrible. Además, no pasó nada. Es una fantasía auditiva.
4: Bueno, ya no sé en qué. Ah, estábamos en que iba a defender su patria, la tierra, la isla de Cuba. Ajá. Si acaso hubiese una invasión. Algo así como lo que estaba diciendo Noroña.
3: Creo te mandé que ya un audio. Se echó para atrás, Silvio Rodríguez.
4: Te mandé un audio
3: de
4: Moreira, nuevo.
3: Noroña, que en estos días ya saben que dijo que si se atreven a tocar al compañero López Obrador, a ver, adelante.
4: Sí, espérate, dijo Noroña, si se atreven a hacer algo en contra del compañero López Obrador, no, se levanten armas América Latina. Yo creo que eso es una exageración.
3: Esto a raíz de que le quitaron la visa a un güey. Que además de todo, esto no lo informó el gobierno
4: güey.
3: De Estados Unidos.
4: Es el príncipe heredero.
3: Pero no lo informó el gobierno de Estados Unidos, lo informó él. Igual y se la quitaron hace 9 meses, lo informó él, no es una presión de ahorita, no es un movimiento en el tablero de ajedrez de Trump. Le quitaron la visa al pendejo este, ¿y qué?
4: No sabemos ni cuándo, además.
3: No sabemos
4: él
3: ni cuándo.
4: Él lo informó la semana pasada, pero él.
3: Igual y se la quitaron hace 6 meses, o sea, no es una jugada de ahorita, no es un embate.
4: No sabemos.
3: No es lo que está pintando la 4T, ay, vienen, nos van a atacar, no, payasos, no. Y además, ese güey no es la soberanía nacional, de veras me tienen azorados con cómo le hacen
4: a
3: la mamá.
4: Es el principito de la chingada, ¿no?
3: Palenque. Es un güey que no tiene un cargo público, ¿no?
4: De
3: no es un representante
4: no.
3: del gobierno.
4: No.
3: Es el hijo.
4: Tuvo un cargo
3: de un
4: importante,
3: güey.
4: Secretario de Organización de Morena.
3: Sí, sí, sí.
4: En el
3: pero
4: partido.
3: No es un cargo de elección popular, ni mucho menos.
4: No,
3: esto,
4: no,
3: o sea, esto no es un ataque al gobierno mexicano. Y además el gobierno mexicano no es México, ¿no? De eso hay que tenerlo. En cuenta.
4: No.
3: Y luego,
4: México es mucho más que su gobierno.
3: Correcto. Somos mucho más que nuestro
4: pueblo, territorio y gobierno. Eso es lo que
3: correcto.
4: Somos.
3: Correcto. Entonces, a ver, esto que están pintando en la 4T de la gran ofensiva estadounidense es nada más para hacerse las víctimas y seguir encubriendo las investigaciones de cuestiones que han salido a la luz, donde están involucrados amigos muy cercanos a Andy López, con el Tren Maya, con los materiales del mismo, con el huachicol fiscal, con el combustible que se usó para construirlo.
4: Sí, ya sabemos todo eso.
3: Pero ya lo exoneró, bueno, no se puede decir exonerar, estaba yo leyendo a Facundo Malo, en efecto no se le exoneró porque no se hizo una cuestión legal de no se le va a investigar, pero
4: sí,
3: no se le va a investigar.
4: Juez,
3: de facto,
4: no
3: está
4: hay
3: siendo exonerado. No la habrá.
4: No puede ser exonerado porque ni siquiera hay una investigación.
3: Por eso, yéndonos a los
4: no brinques una idea a otra, por favor,
3: no,
4: vamos en orden.
3: Silvio Rodríguez en el infierno.
4: Silvio Rodríguez iba a defender a su patria. Noroña dijo que se iba a levantar América Latina entera en armas, que él se iba a levantar en armas. Uh-huh. Y el senador Rubén Moreira del PRI le contesta de esta manera a Noroñez.
0: Como si él viviera en tiempos de Salvador Allende y enfrente estuviera el ejército chileno. Él habla de invasiones como si estuviera en otro momento. Y él dice que da a entender que si algo pasara con López Obrador, él se iba a levantar en armas. Pues si no se levanta a trabajar, hombre, ¿verdad? Sí, dice, vamos a tomar, da a entender. Si no toman baño, pues ¿cómo van a tomar las armas, hombre?
3: Qué barbaridad.
4: Para nada soy fan de los priistas ni de Moreira, pero pues un buen puntacho, es un buen puntacho.
3: Mira,
4: punto,
3: aquí,
4: y se acabó.
3: Aquí el asunto es que, o sea, que de verdad creo que es una exageración, es demasiado. Noroña está haciéndole el caldo gordo a la presidenta y a su gobierno, que están pintando esto como una agresión internacional. Le quitaron la visa a un ciudadano X. Y a mí qué chingas que le quiten.
4: Sí, no es una ofensa a la nación, no es un tema de disputa de la soberanía, no es injerencismo.
3: No lo vienen a arrestar. No,
4: injerencismo
3: no
4: político
3: nada.
4: Sí puede ser, ¿no? Tratando de. Porque trae pleito casado con las izquierdas latinoamericanas, que solo quedan tres, ¿no? O cuatro.
3: Ya te dije ayer, creo. Si le hubiera quitado la visa Chile, pues qué chingas. Si le hubiera quitado la visa Inglaterra. Pero no sé si necesitamos visa para Inglaterra, creo que sí.
4: Sí necesitas visa para Inglaterra, pero te la expiden en la llegada, ¿no? No la puedes sacar.
3: Bueno, o sea, si te hubiera quitado la visa a cualquier otro país, ¿cuál es el pedo? Pero bueno, el terrible imperio yanqui, porque ¿cómo les gusta estos güeyes de disque izquierda? Porque acuérdense que la 4T es una simulación de izquierda, no es de izquierda.
4: En sí es de izquierda en muchas cosas.
3: Es muy neoliberal en muchas
4: también
3: cosas.
4: También es neoliberal. Eso de recortar los presupuestos, es lo más neoliberal que hay.
3: Por favor, entonces de izquierda, mis tanates, por favor.
4: Bueno,
3: entonces
4: pues,
3: esto lo están pintando de un color que no tiene, de verdad, le están exagerando, pero bueno, es el tema du jour, ¿no? Es de lo que se habla hoy por
4: momento. Es lo que llaman la coyuntura.
3: Así es.
4: Es decir, de lo que estamos hablando. Y el día de ayer sucedió un momento extrañísimo en la mañanera. No sé cómo interpretar esto, lo dejo al criterio de ustedes, que sé que son de amplio criterio quienes escuchan este programa. Es la presidenta de México, hablando acerca de Andrés Manuel López Beltrán.
3: Diciendo
4: y el
3: algo
4: tema
3: muy curioso.
4: De su visa. Ponga usted atención, a ver si algo le brinca. Adelante.
5: Y como lo mencioné el viernes, desde nuestro punto de vista, este es un asunto político.
4: Sí es, también.
5: No tiene que ver con otros temas.
3: Ah, ¿no?
5: De injerencia en las decisiones de México.
3: Ok.
5: Porque hay otros delincuentes. ¿Eh? O presuntos delincuentes, ¿no?
4: ¿Perdón?
3: Hay muchos otros, ¿no? O sea, ¿por qué este? ¿Por qué tiene que ser este? Ay, cabrón. ¿Cómo interpretamos eso, presidenta? Hay otros delincuentes.
4: Estados Unidos va en contra de Andy. ¿Por qué? Si hay otros delincuentes.
3: Otros presuntos.
4: O presuntos delincuentes. Con lo cual, incluso la palabra presuntos delincuentes.
3: Sí, correcto.
4: Está hablando de que no es un tema administrativo, no es que excedió el tiempo permitido por su visa o demás, sino que hay una investigación.
3: Podemos oírlo otra vez, digo, nada más para que nos quede claro lo que se dijo. Venga, presidenta, entonces, ¿qué hubo con el presunto delincuente de Andy López?
5: De injerencia en las decisiones de México. Porque hay otros delincuentes, o presuntos delincuentes, vamos a ponerlo así.
3: Vamos a ponerlo así. Vamos a ponerlo parejo, vamos a ponerlo como piñata para que le pegue, vamos a ponerlo en una diana.
4: ¿Qué fue eso? ¿Fue un lapsus? ¿Fue una confusión, una confesión?
3: ¿Cómo se llaman estos resbalones freudianos?
4: Así es, así se llaman, resbalones freudianos.
3: Bueno,
4: por otro lado, la esposa de Rubén Moreira, la legisladora Carolina Villano.
3: Me encanta
4: apellido,
3: su nombre.
4: ¿Qué apellido para ser político? Mi apellido Villano.
3: Okay.
4: Villano es italiano. No villano, pero pues me imagino que significa exactamente lo mismo, ¿no? Bueno, que un villano es el que vive en la villa, ¿no? Aunque
3: pues
4: lo usamos
3: un aldeano,
4: como maloso.
3: No es un aldeano.
4: Ese es el que vive en una aldea.
3: Bueno, y una villa y una aldea no son como lo mismo. Porque un villano se entiende.
4: Un villano es el malo,
3: en
4: ¿no?
3: En todas
4: el malo,
3: las lenguas romances, la hasta donde entiendo, villano. No sé si en italiano, en francés, ¿cómo
4: no
3: se
4: tengo,
3: dice villano? Tampoco
4: no sé. Pero el punto es que villano. Villano.
3: Que no es lo mismo Yaviano.
4: Ya, lanza una crítica a la carta que escribió Andy, que es de verdad es de risa loca la carta. Yo la leí dos veces.
3: Sí, y es demencial.
4: No lo podía creer. Además,
3: porque además,
4: toda
3: ¿quién se cree este güey?
4: Desordenada.
3: Yo lo que quiero saber.
4: Diciéndole a Trump, insultando a los gringos.
3: Diciendo que corra a sus funcionarios, o sea, a la gente de su gabinete. ¿Quién se cree?
4: A Marco Rubio, su secretario de Estado.
3: ¿Quién se cree este señor? No es nada, no es un funcionario público, no es parte del gobierno. ¿Quién es?
4: Sí, una cosa extrañísima.
3: O sea,
4: la carta
3: más allá del hijo de su padre, ¿Quién es? Nadie.
4: Bueno, pues Carolina Villano del PRI.
3: No representa nada.
4: Le lanza esta crítica a la carta de Andy. Adelante.
6: Me parece una locura. O sea, me parece que lo que ha hecho, como lo he dicho, lo retrata de cuerpo completo. Es una carta llena de arrogancia, de ignorancia. Es una carta. Finalmente, ¿quién es? No es nadie, es el hijo del expresidente. Ahora mismo es un aspirante a una diputación federal. Que francamente está en campaña, aunque lo niegue.
3: Tiene razón. ¿Quién es? Es el hijo del presidente, del expresidente, perdón.
4: Y anda de casa en casa diciendo que está informando a la ciudadanía. Por eso es importante informar, dice, con ese acento tabasqueño.
3: Yo creo que aquí el gobierno se está jugando algo muy importante. Claudia Sheinbaum y su gobierno y el movimiento de la 4T están haciendo una defensa rabiosa del señor.
4: Creo que tienes que quemar tu pasaporte en el gringo, güey. O sea, no puede ser que tú, viendo este ataque a nuestra soberanía, este injerencismo a nuestra política, tengas en tu mano ese pasaporte y digas
3: Mira, ahorita hablamos de eso, si America, quieres, pero ahorita hablamos America de eso. First. Ahorita regresamos a este tema, pero
4: creo yo que
3: se está jugando algo muy importante Claudia Sheinbaum defendiendo este asunto o dándole tanta importancia, que además de todo pues se la está dando solo este güey, y me refiero a Andy, porque no es nada, no es nadie, no es un representante del gobierno, es un ciudadano X, aparte de que es hijo de su padre.
4: Ya, ¿no? Dijo pero la presidenta que ya no va a hablar de ese tema.
3: Pero están, es que espero que ya se calmen, porque además de todo, pues esto podría afectar muchas otras cosas, o sea, podría afectar seriamente, por ejemplo, a la banca mexicana. Si de pronto dicen...
4: ¿Por qué a la banca?
3: A muchas cuestiones, porque imagínate que si de pronto dicen, ok, resulta que sí es culpable y resulta que hay un grupo al cual pertenece que estaba involucrado con el cártel de no sé qué. Según esta nueva idea que tienen los gringos de nombrar a los cárteles organizaciones terroristas, cualquier banco que le preste dinero a un gobierno que está alineado con ese tipo de cárteles, en todo caso.
4: Muy mafufa. Tú.
3: Bueno, muy mafufo, pero se está, y no eso, conoce. O sea, lo puedes extender a muchas cosas, al Tratado de Libre Comercio, la relación con Estados Unidos, ¿la vamos a arriesgar porque a este güey le quitaron la pinche visa? ¡Pues no!
4: No, pues a lo mejor es solo la punta del iceberg y vienen,
3: bueno,
4: más investigaciones.
3: Bueno, esto es la
4: ataques.
3: Punta del iceberg.
4: Del icebergazo.
3: Del icebergazo que viene, güey.
4: Como el que se dio el Titanic, fue un icebergazo.
3: Un icebergazo,
4: ¿no?
3: Terrible que lo abrió le abrió la panza de un icebergazo. Y a lo mejor esto va a pasar con varios personajes de que estén involucrados con cuestiones ilícitas, pero el resto de los mexicanos no estamos interesados en que la relación de nuestro gobierno con el del gobierno de Estados Unidos se vaya al carajo.
4: ¿Y por qué
3: más
4: no quemas
3: que
4: tu
3: le quiten
4: pasaporte?
3: La visa a este güey. ¿Por qué no, güey?
4: Quema tu pasaporte gringo. ¿Cómo puede ser gringo?
3: ¿Por qué no quemas tú tu pasaporte? Bueno, nada más tienes uno, dices, ¿va?
4: No, tengo dos, tengo el español también.
3: ¿Quema el español? Nos,
4: ¿pero qué tiene? ¿Por qué? Porque España no ha ofrecido disculpas.
3: No, España no ha ofrecido disculpas, güey.
4: No, pero aquí estamos hablando de la visa norteamericana.
3: No tengo una visa norteamericana, soy ciudadano estadounidense.
4: Pues
3: muy
4: ahí está.
3: Distinto.
4: Qué vergüenza te debería de dar.
3: ¿Qué vergüenza me va a andar dando, güey?
4: Aprende de Félix Salgado Macedonio, el hombre que no gobierna Guerrero. Este señor...
3: Es un ejemplo a seguir sin duda para todos, Félix Salgado Macedonio. Es
4: un hombre probo y honesto.
3: Ejemplar.
4: Hasta donde se ha demostrado, ¿eh?
3: No, bueno. O sea, eso se le acusa de unas cositas ahí medio raras,
4: sí, no,
3: pero...
4: terrible, es terrible.
3: Por algo no llegó a ser candidato al gobierno de Guerrero. No sé si se acuerden, pero bueno, por algo es que no pudo contender.
4: Está su hija. Como
3: por eso, pero recordemos qué clase de persona es.
4: Bueno, Félix Salgado Macedonio fue cuestionado por la prensa acerca de su visa norteamericana, y esto contestó.
8: Senador, ¿tienes visa? ¿Tú sí tienes visa?
9: No.
8: ¿Tú no tienes visa?
9: No.
8: ¿La quemaste o no las...?
9: No.
8: ¿No las has tramitado?
9: No viajo. Mire, no viajo. Generalmente no lo digo, pero yo soy un senador que no viaja. Uh-huh. Pueden revisar, yo no tengo ningún viaje al extranjero. Yo fui senador 6 años y ahorita llevo más del año y no he viajado. No he viajado porque no quiero, pero puedo. Pero pues,
8: no hay necesidad de hacerlo, ¿sero?
9: No tengo ni un viaje y ahorita Estados Unidos menos. O sea, tú no puedes ir donde no te quieren. Uh-huh. Entonces hay que ir donde nos quieren.
8: ¿No te quieren en Estados Unidos?
9: Yo creo que no nos quieren.
3: No,
4: yo creo que sí te quieren, Félix. Quizá tras las rejas, pero sí te quieren.
3: Vestido de anaranjado y con unas
4: no tengo la verdad.
3: Con unas cadenitas entre los pies y así.
4: No sé si el gobierno de los Estados Unidos tenga algún tipo de investigación en contra de Salgado Macedonio.
3: Pues mira, yo creo que Salgado Macedonio, si no quiere viajar, pues no tiene por qué viajar. Y ciertas especies se sienten mucho más seguras cerca de su madriguera. Está bien. Así, sí. Ese es su derecho, viajar o no viajar. Pero este asunto de la visa, que si la tiene, que si no la tiene, yo creo que muchos miembros de la 4T ya no tienen visa desde hace un rato. Y Félix Salgado pues Macedonio.
4: Por eso todos los fotografían sus vacaciones en España.
3: Correcto. Se fueron Mario Delgado, creo que se fue a andaba por.
4: En Italia, ¿no?
3: No, espérame, estaba en. ¿Dónde chino estaba? Bueno, en un hotel muy bonito.
4: Laida Sansores fue fotografiada.
3: Laida Sansores en España.
4: Volando en primera clase a Madrid.
3: Así es. Estaba en Portugal, ya me acordé, estaba en Portugal. El ojito.
4: Bueno, también tienen derecho a tomar sus vacaciones.
3: Pero qué raro, ¿no? Que ya no van a Estados Unidos,
4: sí les permiten,
3: ¿no?
4: Alcanzar eso.
3: Ya no van a Estados Unidos,
4: ya no he visto a nadie.
3: Muchos de ellos.
4: El que sí está es tu tocayo, José Ramón López Beltrán. Él subió unas fotos diciendo, miren, yo aquí estoy en Estados Unidos.
3: Enfrente de un mini súper, güey.
4: Ajá.
3: Esa foto yo la vi y dije, esto los pinta de cuerpo completo. Estoy enfrente del mini súper Bucky's.
4: Bueno, pues, ¿qué tiene? Le quería demostrar que él sí tiene visa.
3: Ahora,
4: no sabemos si esas fotos son actuales o no.
3: ¿De cuándo? ¿De dónde? No sabemos. Lo que sí es que las fotos de estos amigos muchas veces muestran un estilacho de vida padrísimo.
4: La señora tiene dinero, carito. La esposa de José Ramón, ya se sabe.
3: Y la novia del chiquito también tiene dinero, ¿ves?
4: Eso no lo sé.
3: Digo, porque salen en hoteles carísimos en México, alrededor del mundo, con unos ramos buchones naquísimos. O sea, tiene dinero, por lo menos. Se juntan con pura chica con dinero.
4: Y ahora sí, damas y caballeros, ¿qué notición tenemos para todos los capitalinos, los chilangos, los sedemecos, como ustedes quieran decir, a los que habitamos en la CDMX?
3: Sedemecos me gusta.
4: Tienes.
3: Porque ¿quién tiene sedemecos si no la Ciudad de México?
4: La jefecita de gobierno de la Capirucha, amante de los ajolotes, nos tiene este notición. Adelante, Clarita Brugada.
10: Hace un año llovían las críticas por los baches en las avenidas principales y se repavimentó 250 kilómetros en la ciudad, en las avenidas principales. Por eso este año ya no escuchamos las críticas tan fuertes que teníamos de baches. Sigue habiendo baches, pero hay que hablar con los alcaldes.
3: ¿Eh? O sea, entonces a ver.
4: Ya no hay baches en las principales
3: vialidades. Pero sigue habiendo baches.
4: Bueno, es que dijo que 250 kilómetros de vialidades. No, eso es en todo. La Ciudad de México no es nada.
3: Sigue habiendo algunos baches, pero bueno, está bien. Fíjate, esto me parece bien que se haga el mantenimiento. Hay otras cositas, porque las críticas
4: y que no diga
3: de Clara Brugada
4: dice, no vinieron. Sigue habiendo baches en
3: o sea, vinieron más, por ejemplo, de pintar y repintar, que me imagino que alguien que vendía pintura, que a lo mejor tú conoces, hizo un negociazo con eso. No lo sé, pero supongo que pues que alguien hizo mucha lana, ¿no? A lo mejor podría
4: con
3: ser.
4: Con el bacheo cuate. También. Pues debe haber
3: sí, bueno,
4: tiene que ser
3: bien.
4: Contratada una empresa para que se encargue.
3: Sí, no, pero el bacheo es algo necesario. Pintar y repintar el mobiliario
4: pintar
3: urbano
4: de
3: un color.
4: Y luego pues, darte cuenta que es un error y volverlo a pintar de amarillo.
3: Luego darte cuenta que es una pendejada porque es una cuestión internacional. El amarillo es por visibilidad. Pues bueno.
4: Sí, no es una cuestión de gusto, ¿no?
3: No es de lo vamos a pintar del color que yo quiera, güey.
4: Es un tema de seguridad, pero a lo mejor hasta, digo, pensando mal, a lo mejor lo tenía calculado. Dijo, a ver, mira, le voy a hablar aquí a mi compadre,
3: sí,
4: mi comadre, sí, que tiene una agencia de pinturas. ¿No?
3: Correcto.
4: Y le compro todas las moradas, y luego, ay, chin, no se equivocaron, le compro todas las amarillas.
3: ¿Y en lo que
4: eso sería pensando mal, no tengo ninguna prueba.
3: No las tenemos.
4: La otra es que simplemente no lo pensó y fue un error.
3: Mira,
4: y le salió
3: entonces,
4: carísimo al gobierno de la ciudad.
3: Una de dos.
4: O hay
3: falta de inteligencia o hay corrupción. Hay dos opciones nada más.
4: Pues no veamos, o sea, maldad, ¿no? Donde lo que hay es.
3: Es que fíjate, eso no aplica a lo mejor aquí porque no sabemos.
4: El tema de los políticos.
3: Es un gran dicho que algún amigo nuestro aplicó en una junta que dijo: no veamos maldad en donde lo que hay es pendejez.
4: Sí, ¿okay? Incompetencia, ¿no?
3: Pendejez fue lo que dijo. Pendejez. Entonces, aquí hay de dos sopas, o es de una o es de otra, ¿no? O sea, o es maldad o es otra cosa, pero yo creo
4: pues
3: que
4: dicen,
3: no, estos,
4: en política,
3: los políticos no son muy tontos.
4: Piensa mal y acertarás, ¿no?
3: Pues no son muy tontos que digamos, güey. Además,
4: no,
3: a la hora
4: tontos.
3: De decir vamos a pintar todo de este color y luego vamos a pintarlo todo del otro, pues sí hay espacio para la suspicacia, vamos a decir así, pero no tenemos pruebas en este programa, ¿eh? No estamos acusando a nadie de nada, pero pues yo conozco a mi gente.
4: Ahora vamos a escuchar, damas y caballeros, a una morenista que asegura que absolutamente toda la prensa, me imagino que eso nos incluye a ti y a mí, está en contra de la 4T.
3: Pero no sé si viste el video, es una muchachita muy joven, consígueme al niño que habla de los monos y la evolución, ¿no? Es más o menos lo mismo. Vamos a ver primero esta chica.
4: O sea, piensas que es una mujer muy joven y simplemente está adoctrinada. Si es que esa es la cosa con los niños, les puedes enseñar lo que sea, sí, y te van a creer. O sea, hay que ser responsables como padres.
3: Muy joven que está, siento yo, nomás regurgitando el discurso que viene que desde el sexenio pasado por parte del viejo pedorro que nos gobernaba. Venga.
11: Que lo que escuche no lo replique, porque toda la prensa de México está en nuestra contra. Ayer hicieron mofa del hijo del expresidente. Hoy podemos ser nosotros. ¿Por qué? ¿Por defender el país? Pues invito yo a ustedes a que lo que escucharon hoy lo digan en sus colonias, cuando estén comiendo, cuando estén en el metro, cuando estén en el microbús. Repítalo para que todas, todos y todos los mexicanos sepan la verdad, que estamos defendiendo a México.
3: Mira, ya ves que dices, niña, que ayer hicieron mofa del hijo del expresidente y mañana podrían ser tú. Podrían ser ustedes. Pues mira, ahí te va, ahora vas tú. Suenas igualita que este niño. Ahí te va la mofa por parte de tu servidor.
12: Teólogos y científicos modernos han tratado de despojar a Dios de su calor, de su afecto personal por la humanidad y su simpatía por sus criaturas, especialmente del hombre, que es la perfecta
3: justo así suena la línea.
12: Engañando y diciendo que Dios no existe. Dicen que somos de la evolución. Dicen que somos parientes del mono. Dicen que somos de la nada.
4: Pues sí somos, bueno, parientes del mono.
3: Somos parientes del mono. Ya cállate, niño. Pero bueno, a ver,
4: Alguien indoctrinó, le lavó el cerebro a este niño y le dijo... Le grabó en la memoria esta bola de sandeces, porque o sea, la ciencia existe, es real.
3: Correcto.
4: Uh-huh. Y la ciencia ha determinado, y la evolución genéticamente, está comprobada. Uh-huh. Somos primos de los, de los chimpancés. De los
3: pero no quiere decir que vengamos de los monos y de los chimpancés. Evolucionamos a la par, pero somos el mismo tipo de animal.
4: Uh-huh. El pobre Darwin fue muy mal entendido. Esa idea de que venimos del mono es incorrecta. No. El mono y nosotros tenemos un ancestro en común.
3: Correcto.
4: Pero no venimos de los chimpancés.
3: Regresando a la niña esta, generalizar y decir que toda la prensa, porque así lo dijo, dijo toda la prensa de México está en contra del gobierno. Hay prensa que es, digamos, más afín a las acciones del gobierno y prensa que es más crítica.
4: Yo leo columnistas de toda índole y hay varios que son pro 4T que publican en los diarios que supuestamente son
3: pastillas. Y salen en los noticieros también.
4: Y salen en los noticieros.
3: Y salen en la televisión y hay en el radio gente que es...
4: Facundo Malo y Viri Ríos.
3: Hay personas que son, digamos, muy, muy objetivas y hablan de lo que está bien y de lo que está mal en lo que hace el gobierno. Hay personas que son totalmente volcadas a hacer... pues paleros del gobierno, hay gente que está volcada a ser contraria absolutamente al gobierno, pero eso de decir toda la prensa, niña, pues es una estupidez y suenas francamente desinformada a la hora de decirlo. Perdóname que te lo diga así, yo sé que eres muy joven, pero
4: y lo curioso es,
3: suenas muy mal.
4: Ahora, hay que decirle a toda la gente que cuando estén en su casa, cuando estén en el metro, cuando estén en el trabajo, estén hablando la verdad. Imagínate qué hueva andar por la vida todo el tiempo a toda la gente que te vas encontrando diciéndoles, todos los periódicos hablan mal del gobierno, hay que defender al gobierno, hay que
3: buscar otras fuentes de información. Y luego dice que estamos defendiendo a México. Luego dice que estamos defendiendo a México. A ver, perdóname, pero el periodismo es parte de la defensa de México, porque si no, nos tocan gobiernos, como ha habido muchos, no sé, podemos hablar del gobierno de Díaz Ordaz, que fue
4: el
3: opresor
4: de Nicaragua,
3: y asesino.
4: Actualmente.
3: No, en México, estoy hablando de administraciones mexicanas. O sea, en México hemos
4: todo
3: tenido
4: el Priato,
3: gobiernos.
4: ¿No? Bueno. Estaba controlada la prensa, pero al 100%.
3: Y ahorita la verdad es que no pueden, pero quisieran hacerlo. Han hablado de los derechos de las audiencias, han hablado de que vamos a regular esto, lo otro, prohibir esto y aquello. Se la van a pelar.
4: Yo cito el ejemplo de Nicaragua porque me sigue haciendo muchísimo ruido que Daniel Ortega, el vetusto geronte presidente, junto con su esposa allá en Nicaragua, dijo hace unas semanas: como no queremos que gane la oposición y la derecha, pues entonces a partir de ahora en Nicaragua ya no habrá elecciones.
3: ¿Cómo ven?
4: Así
3: no, porque
4: de
3: yo
4: sus
3: sé mejor.
4: Pelotas.
3: A la onda norcoreana, ¿no?
13: Ya sí, no, ya. O sea, no va a haber
4: se
13: nada.
4: Se acabó.
3: Y tú que me encanta que es la República Democrática de Corea del Norte. ¿Sí sabías que el nombre oficial es la República Democrática de Corea del Norte?
4: Pues es que sí, se llevan a cabo elecciones y siempre gana Kim Jong-un con el 100% de los votos.
13: Siempre, siempre. Es más, podría ganar con el más del 100%, pero es que no son tan idiotas como Trump.
4: Bueno, ante la lista de periodistas, medios y políticos señalados como parte de una red crítica de un ecosistema de amplificación de mensajes en contra del gobierno federal que presentó Luisa Alcalde.
13: Pero que no es una lista, acuérdense, que no es una lista. Que no es ningún Luisa. Tipo de amenaza ni están amedrentando a las personas que se les.
4: Que no es la lista de Sheinbaum.
13: Que se les enlistó con nombre y apellido y medio.
4: Y luego dijeron que no es
13: lista. Que no es lo que ustedes vieron que es. No es una lista. Es una lista de nombres, pero no es una lista, ¿ok?
4: Pero es
13: que
4: un lista. Ecosistema de amplificación no es lista. De mensajes.
13: Luisa contra. María Alcalde ya dijo que no es lista. Lo dejó muy en claro, que no es lista.
4: Es un ecosistema.
13: Ecosistema, güey.
4: Así, eso dijo. Okay. Bueno, pues la presidenta de México niega que exista censura contra periodistas. Y bueno, tú llevas aquí años diciendo absolutamente todo lo
13: yo que. Yo no soy periodista gana. De entrada.
4: No, pero sí no estás me digas, en un medio noticioso.
13: A ver, ¿cuántos periodistas a lo largo de estos años han perdido la vida en México?
4: Eso sí es terrible.
13: Bueno, pues sí. O sea, vamos a separar a los periodistas de los payasos. Nosotros aquí hacemos entretenimiento y hablamos de política, sí, pero somos payasos. No descubrimos nada, no damos información nueva, nada. No somos periodistas.
4: Estamos nomás viendo qué mamada decimos.
13: Pero mira, o sea, como resultado de lo que hacía Andrés Manuel López Obrador de decir por nombre y apellido a los periodistas, pues sí ha habido presiones fuertes. Y regreso una vez más al caso de Ciro Gómez Leyva, que casi lo matan.
4: Pues sí, pero bueno, ahí habría que entender, pues sí. Conocer realmente qué pasó.

0: Clientes pesan y lo saben y lo hacen sabiendo que sus palabras pesan.
1: Pero de eso a que haya censura es un mundo distinto.
0: ¿Tú crees que no hay censura de veras?
1: Vamos a escuchar a la presidenta de México y a ver qué opinamos.
2: Pues es que ya el daño físico ya se hizo finalmente.
3: ¿Cuál daño? A ver,
2: no se le censura.
3: ¿Cuál daño? ¿A poco alguno de los periodistas que hay ahí ha sufrido algún daño por eso?
2: Bueno, agresiones en redes sociales por lo menos sí, presidente. Y muchos de los que aquí digo.
3: Por eso, pero yo también recibo muchas agresiones en redes sociales. También los compañeros que están a favor de muchas políticas que hace el gobierno reciben cantidad de agresiones en redes sociales. Es parte del problema de las redes sociales.
0: Y luego, no sé, por ejemplo, presiones fiscales a ciertos individuos que sí vienen por parte del gobierno. O sea, no nos hagamos tontos, por favor.
1: Bueno, pero también no te pases. O sea,
0: no nos hagamos tontos.
1: ¿Qué estás acusando? ¿Tienes evidencia? ¿Tienes pruebas? Preséntalas.
0: Mira, ha habido muchísimos
1: ahí
0: casos.
1: Está el Ministerio
0: en los cuales,
1: Público.
0: Siempre sales con esa, pero bueno, no importa. Hay, señora presidenta, y usted lo sabe, fuertes presiones sobre ciertos medios que son críticos del gobierno. Usted misma, lo dijo. Y habló de los presupuestos que se le dan a unos y no se les dan a otros, porque no le gusta que le peguen. Ya lo dijo usted con todas sus letras. Entonces, me parece que este es un caso más de chimoltrufeo, señora presidenta. Unos días dice una cosa y otros días dice otra.
1: Pero sí tiene razón, o sea, decir, ay, sufrieron agresiones en redes sociales. Fíjate que hoy me llamó la atención, hoy recibí varios insultos en redes sociales que me sorprendieron.
0: ¿Por qué?
1: Uno es pinche pedófilo pendejo.
0: A mí también de repente me dicen pedófilo.
1: ¿Por qué soy pedófilo?
0: No sé, yo tampoco sé por qué soy pedófilo, pero bueno.
1: No entiendo. Y otro güey pone sobre un clip que hicimos de nuestro programa de televisión, por cierto, gracias por el rating de anoche, y dice, este par me cae, aunque son unos vendepatrias hijos de P.
0: ¿Por qué
1: ¿De qué manera somos vendepatrias nosotros?
0: ¿En qué momento estamos vendiendo a la patria? O sea, no sé, güey.
1: Luego pones hola y dicen,
4: ¿hola de qué, pendejo?
0: Sí, se ponen muy mal.
1: Bueno, tendremos top 10 como siempre, por supuesto, aquí en La Corneta. Y hoy se va a llamar apodos que le pone tu familia a tu pareja.
0: Madres, apodos que le pone tu familia a tu pareja. Yo sería, por ejemplo, el Rapunzel. Por pelón. ¿Qué onda? ¿Sí te vas a traer al Rapunzel o no?
1: ¿Cómo se referirán a ti en la familia de tu esposa, güey?
0: ¿Quién sabe, güey?
1: O sea, yo no quiero ni imaginarme cómo se refieren a mí del otro lado de la red, güey.
0: Sí, güey. Porque todos en México tenemos apodos. O sea, una cosa es, Eduardo, que va a venir, pero el apodo, seguro tienes apodo.
1: Seguro. Apodos que le pone tu familia a tu pareja, como por ejemplo, ese güey se la alacrán en el techo. Pues porque siempre cae sin avisar.
0: ¿Te acuerdas de nuestro amigo que le cayó un alacrán de una viga en una peda? Le cayó adentro de la cuba, le dio un trago y le picó el hocico el alacrán.
1: El labio. O sea, en el momento que se llevó la cuba a la boca, cayó el alacrán, no se dio cuenta. Le dio el trago y eso es tener mala suerte.
0: Sí, sí, sí, sí. Y luego una vez entró un coche a su sala, ¿no? O él se metió con un coche a la sala de alguien. Bueno, no sé, fue horrible.
1: Fue horrible. Pero bueno, apodos que le pone tu familia, tu pareja. ¿Cómo vamos con lo de nuestra cuenta de La Corneta en X nuevo? ¿Hay novedades?
5: No, ninguna, muchachos. Seguimos igual que ayer.
1: Okay, bueno, pues envíen sus propuestas a través de @lacornetafm o a @jrsestaca o @evidegaray, que estamos a sus órdenes. Si nos quieren insultar, pues ya que nos aguantamos. No sería la primera vez.
0: ¿Cuáles son los insultos? A mí, bueno, me hablan de mis terrenos junto al aeropuerto, ¿no? Que nunca tuve. De los beneficios.
1: ¿A ti te dicen drogadicto y borracho tiro por viaje?
0: Borracho sí soy, pero drogadicto no. Hace más de 20 años que no me meto ninguna clase de drogas. Como 25 es más ya, güey.
1: Es lo que te decía el otro día. Si te insultan con algo que no es verdad,
0: da igual.
1: Pues no te ofende. Y si te insultan con algo que es verdad, tampoco. O sea, en realidad, el que te ofenda un insulto de alguien necesita de tu colaboración.
0: Sí, claro. O sea, tú tienes que reaccionar.
1: Tú tienes que colaborar.
0: Es más fácil que alguien se enoje porque le dijiste algo que sí le suena, ¿no? Que sí.
1: Que te digan borracho o que te digan viejo, te molesta.
0: Borracho sí soy, ¿no? Y viejo
1: también.
0: Y calvo también, pero no vendo la patria, no tengo terrenos en el aeropuerto.
1: Tampoco ofende eso.
0: Mucho que no uso drogas, no soy pedófilo, a mí me gustan mucho las mujeres de cierta edad. O sea, si algo disfrutas, un buen par de chichis ya con pequitas.
1: Unos viejorrones. Vamos sí, a ver, sí, viejas, sí, o sea, al asilo.
0: Ya, ya con un poquito así de pequitas en las teclas. O sea, eso sí me gusta, la verdad.
1: Arroba la corneta FM, volvemos.

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0: 1:46, 1:46. 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
1: Yo hacía documentales de animalitos, güey. Tenía mis títeres de animalitos. Y el cocodrilo llega y no sé qué, porque me gustaba ver. ¡Ah, caray! Esa fue la trucha,
2: fue eso, ¿no?
1: Ese fue el canto de la trucha.
2: No, no sé qué fue.
1: Pero la trucha ya muy aguada, ¿no? Ya como desvencijada. Muy jodida, güey. Ya vieja.
3: Salud.
2: No sé de qué hablo. Oye. ¿Por qué fueron esos efectos? No, no
1: entiendo. Es que, bueno, era una de las especies de las que yo he hablado en mis shows. Porque yo veía a Marlene Perkins. No,
2: ¿la
1: en
2: cuija?
1: Salvaje.
2: ¿La cuija no, o la cuija?
1: La cuija, la cuija. La cuija es otra cosa. La cuija es esa lagartija besucona que se pega a las paredes y a los techos.
2: Saludos a las lagartijas que nos estén escuchando.
1: Que se pegan en el cuarto. Yo una vez anduve con una cuija de la chingada que me trataba muy mal, güey. Una cuija de su tiznada madre, sí. Pero bueno, a lo mejor sí es eso, ¿no? Una profecía autocumplida o si hay un contacto con los espíritus chocarreros que de alguna manera.
2: Güey, la cuija es un juguete que inventó una empresa y que lo lanzó y que funciona porque. Pues todo mundo se pone ahí medio nervioso cuando está tocando y entre todos generan un movimiento que sientes que lo está haciendo la.
1: O algún maldoso quiere mandar un mensaje, ¿no?
2: Sí, quiere hacerse güey. O alguno de los que están diciendo, no, yo no lo estoy moviendo, te juro, sí le está moviendo.
1: Yo
2: hay
1: jugué
2: muchas
1: a la
2: explicaciones.
1: Ouija.
2: Todos hemos jugado a la Ouija.
1: Y decían que la Ouija estaba poseída. Es un pedazo de madera como tú, no sé, la tabla donde cortas tus verduras.
2: Es como el monopolio.
1: Exacto.
2: O un tablero de ajedrez. Es exactamente lo mismo. No, no, no tiene.
1: Yo tenía,
2: ojalá, ojalá.
1: Tenía yo un changuito que tenía unas muletitas y yo le decía el monopolio.
2: El
1: estaba
2: monopolio.
1: Bien bonito. Estaba bien padre. Así se llamaba mi changuito, monopolio. Pero bueno. ¿Qué?
2: Pues qué bárbaro, wey. Qué chiste tan horrible, güey.
1: Así se llamaba mi changuito, era mi peluche de niño, tenía unas muletitas y era monopolio, güey. Yo lo hacía caminar. Era un juguete. ¿Qué? ¿Qué tiene de malo?
2: Ah, y jugamos a la
1: comida. Yo le puedo poner a mi changuito
2: de,
1: como yo quiera.
2: ¿Consomé de polio?
1: Consomé de polio, sí. Que era un caldo claro, así con unas manchitas.
4: Con aquí también se dibuja.
1: Así, eso decía. Le picabas la pancita y decía eso el monopolio.
4: Changote aquí también se dibuja.
2: ¿Pero por qué le da ilusión que sea un changote y un... ¿Cuál chiquito? Sí. Si está bien grandote.
1: Pues te gustan las cosas grandes, güey. O sea, ve un changote. Está hablando de la vulva de la mujer.
2: Conozco
1: en cuestión,
2: a varias,
1: ¿no?
2: Así.
1: Con un bulbón gigante. ¿Te acuerdas de la deliciosa golosina? El bulbarindo.
2: Era delicioso. Con sabor acidito.
1: Con sabor
2: a envoltura de pelos.
1: Exacto, el bulbarindo. Era muy rico.
2: Ah, no, esa era la paleta que tenía centro de chiclitoris.
1: Ese sí, era la puchaleta.
2: Puchaleta. No. Púchale, qué rico.
1: Qué rica.
2: Hay un pelo.
1: Bueno, ya.
2: Vamos a otra cosa, porque esto ya se debrayó demasiado. Esto les va a interesar a los que sean alcohólicos como nosotros. Uh-huh. Sobre todo como el señor San Cristóbal, aunque este güey tiene un aguante para la cruda impresionante. Yo lo he visto después de unas batallas formidables al día siguiente, sintiéndose como se sienta, pero ahí está estoico, con los ojitos rojos y oliendo alcohol, pero haciendo lo que tiene que hacer.
1: Sí. Bueno, es que. ¿Tú no te acuerdas ya de las épocas de Telehit? O sea, estábamos toda la noche hasta las 5 de la mañana borrachos y drogados, güey. Y al otro día había que ir a hacer reportajes en la playa, en el sol, güey. Nos mandaba Memo del Bosque a la playa a hacer un reportaje de la banana, güey, con las modelos, güey. Y ahí estaba uno sudando, sintiendo que te mueres, güey. Con una bola de teiboleras en bikini en una banana, güey. Era horrible, realmente horrible. Todo por 2,000 pesos, güey.
5: Pero ya les va a llegar la grande. Ya, mi estaquita, ya te va a llegar la grande, ahora sí.
2: Yo me acuerdo de uno que estábamos haciendo un videoclip de una canción de un grupo que se llama Sistema, una buena rola de piel.
1: Pero la modelo era esta actriz guapísima.
2: Guapísima, Eugenia Cauduro.
1: Exacto.
2: Y también llegó fundida, güey. Y le dije, mira, aquí lo único que tienes que hacer es acostarte en esta hamaca y nosotros.
1: Y sudar rico.
2: ¿De neta? ¿De veras? ¡Puta, qué chingón!
1: Pero además, hacía muchísimo calor y venía crudísima. Entonces hay unos close-ups de su piel sudada. Y era natural, no le echamos agüita ni nada. Estaba sudando
2: la cruda.
1: Estaba cocida en alcohol. Perdón, Eugenia, pero esto fue hace muchos años. Y te mandamos un saludo, por cierto. Pero sí, nomás dijo, gracias, ¿de veras? Nomás me tengo que dormir aquí. Sí, y eso fue.
2: Qué chingón. Sí. Y luego ya le pusimos a
1: riel
2: otras tomas.
1: Como mi riel, no hay ninguno. Saludos. Ya.
2: Lo que dice piel.
1: Es una buena canción esta, güey. Es una buena letra y una
2: Power
1: buena canción, güey.
2: Sí.
1: Sí. Es buena esta canción, me gusta.
2: Bueno, gracias.
1: Y era la piel de Eugenia Cauduro toda sudadita de la crudota que traía.
2: Exactamente,
1: ¿no?
2: De la cruda, sudando alcohol por todos
1: lados. Sudando alcohol por todos lados. Súper sexy. Bueno.
2: Bueno, hablando precisamente de la cruda, le preguntaron.
1: Nada mejor que una modelo cruda en la playa, ¿no?
2: Modelo y actriz, además. Porque
1: modelo y actriz cruda en la playa.
2: Eugenia.
1: Pues perfecto.
2: Bueno, le preguntaron a Aldo de Nigris, ¿cómo se cura la cruda? Te aseguro que esto nunca se te había ocurrido, Staquita.
1: ¿Cómo curarse la cruda según Aldo de Nigris? A ver, venga.
2: Adelante.
0: Ya cuando te pones crudito, ¿con qué cura la cruda? Aquí, por ejemplo, en Guadalajara puede ser una tortita ahogada sin chilosita.
3: Y yo te voy a decir un secreto. Muchas veces pasa esto en la cruda y no quiere decir que esté bien.
1: Ok, gracias, mamá.
0: Ay, a ver, ¿qué?
2: ¿Qué?
3: Me da pena.
0: ¿Qué, güey? A ver, mamá. Se meten los dedos.
3: Me la puñeteo.
0: No, ma. Güey, este vato, güey.
3: ¿Qué, güey? Pues porque estás en depresión.
0: Estás deshidratado.
3: La única manera de curarte la cruda, esa puede ser una para que te pongas feliz. Y otra también es...
0: No voy a sentir más débil, güey.
3: Pisteas otra vez y se te quita.
2: Pues sí.
1: Bueno, pues sí.
2: Todos hemos aplicado la... Bueno, por lo menos un servidor sí, la de Aldo de Nigris.
1: Que no hemos determinado aún, y es un misterio que lleva años rondando este programa, ¿por qué estás tan caliente cuando estás crudo? Y no hablo de la temperatura de tu cuerpo, estoy hablando de estar jarioso, de estar ganoso,
2: sí,
1: de estar excitado. Y además es terrible porque pues usualmente si estás crudo, pues nadie quiere mucho contigo, ¿no? A yo menos de que ella
2: datos.
1: También esté cruda.
2: Sí, yo tengo otros
1: A
2: datos.
1: Menos de que ella también esté cruda y entonces sí. Y lo que sucede es que se te quita momentáneamente el malestar. O sea, porque tú pues, empieza a bombear la sangre y todo. Y el único problema es que regresa. Después del orgasmo, a los 10 minutos o 5
2: a los 10 segundos, regresa un dolorazo de cabeza y un malestar. Pero mientras estás en ese estado de excitación, desaparecen los síntomas.
1: Entonces
2: de la
1: ahí
2: cruda.
1: Te va un remedio infalible para la cruda. Te tomas dos pastillas innecesariamente de sildenafil para que no se te baje la erección con nada, güey. Y tengas que dar y dar.
2: No necesitas hacer eso, simplemente prolongas. Haces lo que en inglés le llaman edging. O sea, estar al borde del orgasmo y ahí te quedas, pero sin concluir jamás.
1: Ok.
2: Como ya ves que Sting dice que tiene sesiones, Sting, el cantante de Police, que tiene sesiones con su esposa de 8 horas de sexo tántrico y así. Pues que es otro enfoque hacia el sexo. Es tener sexo sin ir en busca del orgasmo.
1: Nomás estar ahí jugando.
2: Nomás mantener el estado de excitación.
1: Picoteando y sobeteando cosas.
2: Ajá. Uh-huh. Y pues no suena mal, ¿no?
1: No, o sea, puedes hacer un masajito, luego te duermes un ratito, luego acá...
2: Te estás 8 horas dando cariño, chiqueándote a ti mismo, consintiéndote, rascariciándote, y así hasta que se te pase la cruda.
1: Yo no
2: luego
1: sé.
2: Te va a arder el...
1: No, sí, es que después puede ser que te lesiones la piel de tanto estarte. Pero me parece un buen remedio de Poncho de Nigris. Ahora, yo no sé por qué tiene que especificar que no está bien estar crudos. ¿Es mi tía?
2: No, digo que no está bien. No está bien. No, es Aldo. Que no está bien lo que él hace, quizá. A lo mejor todavía tiene estos atavismos culpígenas generados en gran parte por el catolicismo que nos prohíbe la autosatisfacción.
1: Pero masturba.
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6: Las 2 en punto. 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
1: Como una meditación guiada. Y es.
2: O sea, es como una masturbación tántrica.
1: Sí, de alguna manera. Y de lo que se trata es de controlar mejor, porque pues, llega cierta edad en la cual pues empieza la cosa a no funcionar igual de bien, ¿no? Entonces, pues con esto, y ya llevo como 6 semanas y sí está funcionando, güey. Ahora ya
2: masturbación puedo mantener guiada.
1: Masturbación guiada.
2: No seas mamón.
1: Está padrísimo, güey. Funciona bien. Son sesiones como de 15 minutos al día. Las hago en la mañana, regresando del gimnasio.
2: Pero pones eso y además ves porno.
1: No, no, no, es que el chiste es no ver nada, el chiste es nada más concentrarte en tu cuerpo.
2: ¿Y te está diciendo cosas calenturientas la mujer o...?
1: No, en realidad te está guiando con, o sea, te dice, y ahora toca esto, y toca lo otro, y respira, y entonces
8: ya
1: está muy bien.
8: Ya esto me huele,
1: No, mi con esa voz. Te echa a perder todo, sí. Con la voz de Laida Sansores, qué horror. Y funciona muy bien, o sea, digamos que tener mayor sensibilidad y control de todo. Y funciona bien, ¿eh? Está bueno. Me está gustando.
2: Me parece terrible, güey. Mándamela.
1: Está buenísimo. Te la voy a mandar, güey. Me está gustando y le está gustando a ella. Estamos muy bien.
2: Ah, pues eso es lo más importante
1: está
2: de todo.
1: Está chido, güey. Sí.
2: Muy bien. Bueno, continuando con el círculo rosa del Estaca, que como escucharon, está más abierto que nunca.
1: Ha sido tocado y estimulado de mil maneras.
2: Vamos a hablar de Mayito Besares. Mayito, a mí me cae fenomenal, Mayito. Es estuve con él recientemente en la Pinky Boda, en la boda de Carlita, y me la pasé bomba ahí. Pues es que es diferente, ¿no? Que estar con la chamacada, un güey que
1: ha dado grandes momentos televisivos.
2: Así es. Pero fíjate que esto sí que me sorprendió. Su bella esposa, la mismísima Brenda Besares, lo ha desenmascarado públicamente de una manera...
1: ¿Qué dijo? ¿Por qué?
2: Incluso quizá vergonzosa. Adelante, Brenda Besares.
9: Aunque le dije yo, por ejemplo, en esta obra que está haciendo ahorita, le digo, ya está saliendo mucho de mujer, todo bien en casa. Ya me está preocupando. Le digo, ¿estás seguro que estás bien definido?
1: Bien definido.
9: ¿Verdad? Obviamente, deja tú, la preocupación mía es que me los quite a mí.
2: Poniendo en duda la hombría de Mayito Besares porque se viste de mujer en una obra de teatro.
1: Pero dice que se viste mucho de mujer.
2: Pues es que es divertido. Hace mucho que no lo hago, pero me divierte vestirme de mujer.
1: Pues sí, da ciertas licencias, ¿no? Para hacer y decir cosas que no dirías vestido de hombre.
2: Me encanta ponerme una minifalda porque tengo unas super piernas. No, y de mujer.
1: Las tienes todas pateadas.
2: Si fuera mujer, tendría unas super piernas peludas, pero, sí, pero muy estéticas.
1: Entonces, ¿no será que necesitas hacer más pesas, güey?
2: O depilarme. Cualquiera de las dos es una buena.
1: Bueno, en realidad, las mujeres que entrenan desarrollan unas piernas realmente bellas y musculosas, porque tú sabías que las mujeres tienen mayor potencia en las piernas y desarrollan más masa muscular que los hombres en las piernas.
2: Lo he descubierto de manera empírica.
1: Sí, en efecto, sucede. O sea, y es más, señorita,
2: hay momentos en que estás a su merced, las piernas. Que te pueden ahorcar, pueden acabar con tu vida si ellas quisieran.
1: Correcto, sí. Cuando estás.
2: ¡Respira!
1: Y así, ¿no? Es muy bonito.
2: Los muslos no dejan oír.
1: Y estás ahí, exacto, no oyes nada por los muslos. Y estás diciendo, güey, me falta el aire, y ahí está la mitad.
2: Y si ella quisiera, ahorita me truena la cabeza como un huevo.
1: El problema es cuando llega el invitado especial, llega en ese momento y ya no tienes aire, y dices, no puedo soltar, y estás así peleando por tu vida, güey. Eres como un buzo, que ahí está la almeja con la perla gigante, y tienes que ir por ella, pero ya no tienes aire.
2: No puedes interrumpir, hay un punto en el que si interrumpes te matan.
1: Y ya no puedes respirar. ¡Ah! Me muero. Así es.
2: Pues qué bonito, ¿verdad?
1: Exacto. Ojalá yo hubiera un regulador.
2: Pero entonces no puedes usar la boca. Tendrías que hacerte una traqueotomía.
1: Te sacas el regulador.
2: Y conectarte un tubo ahí en la garganta. ¿Ubicas a Silverio? El llamado de la fruta bomba.
1: A ver, no, si ¿quién es Silverio?
2: Cuéntanos, ¿no? ¿Quién es Silverio? Es el que canta, ¿no?
10: Sí, Silverio es un músico que hace como música electrónica mexicana. Es bastante chido.
1: Ok.
2: ¿Y no está muy soez lo que nos va a contar?
10: Un poquito sí.
1: Vamos a oír a Silverio. Me gustan las cosas soeces y más con música electrónica. Déjale la música y que nos cuente. Venga.
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2: Ya, gracias. ¡Qué barbaridad! ¿Por qué?
1: ¿Unas pinzas?
2: ¿Unas pinzas?
1: ¿Pero pinzas de qué? ¿De electricista?
2: ¿Caimanes de esos de pasar corriente de un coche?
1: ¿Un perico? ¿Una pinza de esas con punta para cortar cable? ¿Una pinza para torcer alambre, para hacer una cerca?
2: ¿Qué ¿Hablaron tipo de pinza? La pinza?
1: Hay muchas
2: ¿Abrieron
1: pinzas.
2: La pinza, perdón? Sí. Ah, no, dice que el nuevo tiene información distinta a la nuestra.
1: ¿Qué pinza?
2: No estábamos hablando de una herramienta, al parecer.
1: ¿Ah, no?
10: Estaba hablando de tachas.
1: Ah, ¿le dicen una pinza eso ahora?
2: ¿Tú cómo sabes?
1: ¿Nuevo?
10: No sé, digo, a lo mejor nuestro jefe de información lo puso mal, pero se habla de unas tachas.
1: De unas tachas, o sea, le metieron una tacha por y le chuparon la cola.
10: Exacto.
1: Para recibir el efecto de la tacha, me imagino.
2: Yo supongo que sí, es como un supositorio, ¿no? Allá hay mucosas que absorben, te puedes meter por ahí lo que quieras.
1: Yo conocí unas mucosas que absorbían muchísimo cuando era joven.
2: Saludos a esas mucosas.
1: Malditas mucosas, güey. Ya dejen de beber.
2: Es muy feo eso.
1: ¿Qué? Pues yo también era un mocoso, era un mucoso. Mucoso. Era yo un chamaco mucoso que estaba con mucosas, güey.
2: El top 10 del día de hoy.
1: Que daba gusto. A ver, mucosas. ¿Qué onda? Déjame la música, güey. Estaban bailando las mucosas,
2: güey. Oye, tráete unas mucosas, ¿no?
1: No van a llegar mis papás este fin de semana. Quítense la mano. Vamos al jardín. ¿Alguien quiere bañarse? Y así, ¿no? Muy padre. Bueno, ya se acabó la fiesta, porque eso fue hace mucho tiempo.
2: Bueno, ahora sí les informamos que el top 10 del día de hoy se va a llamar apodos que le pone tu familia a tu pareja.
1: Wow. Yo sí tenía una pareja que sí le tenía unos apodos horribles, güey. Mis hermanas, mi mamá.
2: Sí, sí, pues yo también.
1: La traían de bajada, güey. Pero bueno, yo también.
2: Una en especial que tú conociste y padeciste, que sí.
1: Ah, no,
2: que...
1: bueno, güey. Yo tenía apodos para ella. Todos teníamos apodos para ella. Uno de mis apodos favoritos era hija de su rep.
2: Ya. Apodos que le pone tu familia a tu pareja, como este que mandó el tío George, que dice la chicana. ¿Eh? Porque chicana algota que se carga la hija de la...
1: Como hay unas hormigas, ¿no? Son chicatanas, güey.
2: Chicatanas, la hormiga chicatana que es nalgona, culona, la hormiga culona.
1: Sí, hormiga culona, que es su abdomen en realidad. ¿Tú has visto que esas hormigas luego cuando se pelean entre sí, se cortan el abdomen, pero siguen viviendo sin abdomen? Y ahí andan caminando.
2: Media hormiga.
1: Sí, media hormiga les falta.
2: Las chicatanas son las que les puedes chupar, así que te saben como a miel. Que
1: no,
2: les sacas
1: esas son otras. Las chicatanas son unas que secan y las usan para hacer sal de gusano con chicatana. Pero hay una, esas que saben dulce, no me acuerdo cómo se llaman. No sé si son chicatanas, güey.
2: Pues sí, sí, les he chupado ahí algunas.
1: ¿El abdomen? Sí, yo también le he chupado
2: la miel. La miel, el néctar.
1: Algunos bichos.
2: Sí, bueno, si quieren participar, bueno, ya saben cómo es, a través de @lacornetafm. Tenemos hoy a Moisés Muñoz, ¿vale?
10: Simón.
1: Ahí viene. Así viene Moisés Muñoz, qué bien. Simón. Bueno, nosotros vamos a chupar abdomen un rato y ustedes oigan estos comerciales. Ahorita venimos, esto es La Corneta, no se muevan, por favor.
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14: Las 2 con 9 minutos.
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0: 2:13, 2:13. 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
2: Recientemente, la Secretaría de Educación de Tabasco detectó la compra de certificados expedidos por escuelas privadas sin reconocimiento de registro de validez oficial. Estos certificados de estudio son adquiridos a escuelas públicas. Padres de familia y tutores han denunciado que los documentos expedidos, en muchos casos, el nombre del plantel no corresponde a la escuela donde estudiaron sus hijos. Es evidente que algunos planteles privados que no cuentan con validez oficial compran certificados en escuelas públicas. Por esta razón, es importante que los estudiantes o padres de familia que se decidan por una institución privada deberán corroborar que cuente con el reconocimiento de validez oficial de estudios, además de la autorización de la Secretaría de Educación. Esta irregularidad no solo se presenta en el nivel básico, sino también en el medio superior. Por lo pronto, 3 casos de jardines de niños enfrentan situación similar en lo que constituye un fraude. Ahora, muchos padres de familia se cuestionan, ¿cómo es posible que planteles sin registro ni autorización operen sin garantías para las y los estudiantes? Hasta el siguiente comentario.
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3: Las 2:15.
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0: El deporte.
1: Demos gracias al señor Moisés Muñoz por acompañarnos el día de hoy en esta emisión de La Corneta, porque ayer qué bárbaro, qué porquería de sección deportiva hicimos.
2: Lo tratamos de hacer lo mejor que pudimos, pero no teníamos el lujo de este programa, el hombre que lo hace completo, que lo redondea. Porque ustedes saben que es cuadrado, pero Moisés lo redondea. Moisés, ¿cómo estás? Bienvenido.
3: Gracias, primero por el piropo y después por
2: el doble madrazo, sí. Semillita y garrotazo. Esto nos lo enseñó Guillermo del Bosque. Semillita y garrotazo. Mira mi estaca, semillita
1: así
2: y garrotazo.
1: Nos traía.
2: Así los debes de traer, semillita y garrotazo. ¿Cómo estás, mi querido Moisés? Sí.
3: Muy bien, mi querido José Ramón. Eduardo, qué gusto saludarlos una vez más aquí en La Corneta. Pues bueno, cuando tengan algún problema con la sección deportiva, pueden mandar un mensajito, a lo mejor estoy disponible. O sea, si me hubieran mandado un mensaje ayer, el día de ayer a la hora de la comida, que es justo ahorita, estaba disponible. Entonces pude haberlos acompañado, pero
1: el
3: que no habla, Dios no lo oye.
1: ¿Te estamos jodiendo tu hora de la comida?
3: Sí, pero no hay problema porque estoy comiendo al mismo tiempo que estoy en esta sección, así que todo está bien.
1: ¿Neta?
3: Sí, de hecho ahorita estoy comiéndome una ensalada César, la cual pues cuando hablo. Sí,
2: ¿muchas
3: sí,
2: anchoas o pocas?
3: Con pollito.
2: ¿Cómo te gusta?
3: No, fíjate que la manera como la preparan acá no lleva anchoas, o no sé si el aderezo ya lo lleve, pero sí lleva pollito asado. Entonces es bueno.
1: Muy sano.
2: Mientras se come un pollito, ¿y puedes hablar y comer el pollito a la vez?
3: Sí, fíjate que sí.
2: Muy bien.
3: Sí se puede.
1: ¿Lo has hecho en otras ocasiones, comer mientras estamos en la sección? Porque nunca lo he notado.
3: Sí, en algunas ocasiones sí, solo que cuando hablo, obviamente, dejo de comer y aprovecho para cuando hay una nota, le pongo en mute.
2: ¿Ustedes qué creen? ¿Qué es eso que está comiendo Moy?
4: Es una verga.
2: No, es una ensalada César. Es una ensalada César, no. Él acaba de decir que es una ensalada César. ¿Y eso que tiene la ensalada de Moy es una anchoa, Niurka, o es...?
4: Es una verga.
2: Es una anchoa.
3: No lo es. No,
1: oye, Niurka, no. ¿Y cómo es Moisés Muñoz como conductor deportivo?
4: Es una verga.
1: Ya ves, garrotazo, semillita.
3: Garrotazo, semillita. Semillita, garrotazo.
1: Bueno, pues empecemos con la información, mi querido Moy, porque me da pena entretenerte en tu hora de comida.
3: Arranquemos con Jorge Pietrasanta, conductor deportivo, no sé si sea periodista, no sé si llamarlo periodista, pero lo que sí es narrador y conductor. Lo hemos escuchado en mesas de debate, en ESPN, creo, si no me equivoco, está, y también en partidos de fútbol. ¿Mande?
1: También narra, ¿no? O comenta.
3: Sí, partido. Por eso, narrador también. En partidos de fútbol lo hemos escuchado. Y bueno, Jorge Pietrasanta está invitado en un podcast, no sé ni cómo se llame ni quién conduzca el podcast. Ya ven que hay 200,000,000,000 de podcast ya y de influencers. No sé con quién esté. Sin embargo, le hacen una pregunta. Están hablando acerca de la plataforma esta digital X, antes Twitter, en la cual pues es una jungla ahí. De repente pones cualquier tipo de comentario y hay muchísima gente que sin conocerte o simplemente por molestar te tunde, ¿no? Y te mandan
2: yo siento que hay mucha gente que nada más está esperando la oportunidad, ¿no? De insultarte, sí. Y en cuanto ven un tuit, el que sea, yo acabo de poner, por ejemplo, el top 10 del día de hoy, estoy seguro que algunos de mis malquerientes, sobre todo cuentas chairas de la pinche 4T, ahorita me van a mandar una bola de groserías, pero eso es una cuestión común.
3: Literalmente cualquier cosa que pongas tiene una reacción y en muchas ocasiones es negativa, como lo que le pasó a Jorge Pietrasanta. Llevó a cabo un experimento precisamente sobre eso y nos cuenta cuál fue la respuesta.
1: El resultado,
3: así es, vamos.
5: Y entonces le digo el otro día a mi esposa, mira, checa, puse nada más en el Twitter ahora X, ¿no? Hola.
2: No.
5: Pasaron 5 segundos y me responden, ¿hola de qué, pendejo?
2: No dije nada, nada más dije
5: hola. Bueno, he llegado a poner un punto, un punto, pum, y la gente me mienta la madre porque puse un punto.
2: ¿De verdad?
5: Sí, órale. Entonces da risa, no, de verdad da risa.
2: Pues bueno, es que te digo que hay gente que nomás está ya agazapada esperando a insultarte. Fíjate que yo tengo, además de todo, en mis redes sociales dos líneas muy claras. En mi cuenta de X sí pongo cosas críticas del gobierno de la madre. Y mi cuenta de Instagram es nada más cosas que hago de comer, fotos de mis viajes, cosas bonitas, ¿no?
1: Tú entrenando cuando, sin camisa, deliciosamente. Cuando cruzan,
2: cuando cruzan algunos de mis malquerientes a mi cuenta de Instagram, es muy bonito porque nada más los restringes y nunca se enteran. y ya no vuelves a ver sus publicaciones y ellos no pueden comentar porque sus comentarios quedan escondidos. Entonces es muy bonito.
1: Es muy bonito limpia. En Instagram porque están escondidos, pero no para quien los puso. Entonces ellos creen que los sigues viendo, pero en realidad los tienes bloqueados.
2: No, no los ves, nadie entonces están perdiendo ves. Su
3: es
2: tiempo. Precioso.
3: Lo mismo y pueden hacer en X, seguidor.
2: En X también en X tienes silenciar. Que bloquearlos,
3: claro. No, silencias también.
1: Sí, pero también ahí es al revés. Lo silencias y tú ya no lo ves, pero el resto de la gente lo ve.
2: Exacto.
3: Ah, ok, pero tú ya no lo ves. O sea,
2: siguen ahí, siguen sus comentarios. Pues tú ya no los ves, pero la verdad, a mí me divierte mucho todas las fregaderas que me ponen en X.
1: Bueno, si te digo que nos dijeron vendepatrias a ti, a mí, no sé por qué.
2: Vendepatrias y pedófilos.
1: Me dijeron pedófilo, güey. Exacto. No entiendo.
2: No, o sea, no va por ahí.
3: Es que también ese es el tema. De repente hay mucha gente ignorante que tiene el acceso a este tipo de plataformas y pues no les da para más.
1: No, o sea, entonces, mi esposa es mucho más joven que yo, pero tiene 34 años. Sí.
3: Por favor. Volvemos a lo mismo. Es gente ignorante. Al no tener el conocimiento debido, pues ponen cualquier cosa y digo, se vale, ¿no? Ahí está la plataforma para que te expreses de la forma que quieras, digo, salvo algunos momentos o cosas que sí definitivamente no puedes poner, pero pues los insultos al parecer son
1: mira,
3: válidos.
1: Aquí
3: ¿no?
1: te acaba de llegar uno, Moisés.
3: Sí, me
1: dice
3: imagino.
1: Cuco, qué descaradez de Moy Muñoz de comer descaradez, en su sección. Claro. Qué poco
3: me
1: antiprofesional.
3: Lo de descaradez.
2: Qué poco antiprofesional.
1: Todo está mal esto en ese mensaje.
3: Creo que lo está poniendo sarcásticamente. Digo, sé que hay gente ignorante, pero no tan ignorante como para cometer dos errores en la misma. Esto ya es de forma sarcástica. Igual se agradece. ¿A quién lo puso?
1: Cuco.
3: Cuco, felicidades y saludos a ti, mi querido Cuco.
1: La descaradez me gustó bastante.
3: Descaradez es un muy buen término.
1: Eres no un descarado, nada, Moisés Muñoz. Por cierto, déjame recordarles el top ten. El top ten se va a llamar... Apodos que le pone tu familia a tu pareja.
2: Ok. ¿Cómo crees que te diga tu familia política a ti, Moisés?
3: Me dicen Moy.
1: En tu cara, güey, pero a tus
3: ¿cómo
1: espaldas.
3: Te digo, pues obviamente a mis espaldas, ¿cómo voy a saber? Pues si me dicen pues algo a mis espaldas, yo no sé.
2: A mí seguro me dicen la corcholata o alguna cosa
1: seguro
2: así.
1: Seguro te tienen un apodo. Sí.
3: Seguramente. ¿Cuál será mi apodo,
2: El Martinete. No sé, güey.
3: Martinete.
1: A mí seguro me dicen el anciano o algo así.
2: A mí, digo, también hay uno que nos mandaron que es soy el Rapunzel por mi cabellera.
1: Por tu larga y frondosa cabellera. Bueno, pero sigamos con la información deportiva.
3: Bueno, tenemos a Emilio Azcárraga, así es, dueño del Club América, que tiene, lo está entrevistando, si no me equivoco, es Francisco Javier González, un gran periodista deportivo, por supuesto, gran persona también, y lo está entrevistando y están hablando acerca del ascenso y el descenso en el fútbol mexicano. Y tiene muy claro Emilio Azcárraga lo que él opina acerca del ascenso y el descenso, nos lo va a comunicar en este momento, en este
2: ¿podrías
3: pedazo,
2: explicar
3: este
2: rápidamente para los que no sabemos tanto de fútbol el concepto de ascenso y descenso? Porque de verdad a mí no me queda claro.
3: Bueno, actualmente está baneado, prohibido, extirpado del reglamento de fútbol de primera división, el ascenso y el descenso.
1: A ver, explícalo bien, Moy. Hay dos ligas. Bueno, la liga la MX que conocemos, lo que antes era la primera división, y la liga de ascenso.
3: Y también hay ligas inferiores, ¿no? Como la sub-23, sub-15 y demás.
1: Pero eso es más complicado.
3: La liga femenil. Pero la liga femenil también.
1: Entonces, sí, pero ¿para qué mencionar eso si nada más se enreda? O sea, hay dos ligas. La de ascenso y la liga convencional. Expansión. Donde están
3: la liga de expansión. Es que ni siquiera se llama liga de ascenso, se llama liga de expansión. Entonces, está la liga
2: ya
3: de expansión.
2: No les entendí
3: que es la liga
2: nada, güey. A ver.
3: Que está...
1: Pues es que nomás enreda todo este güey. No entiendo para qué menciona la liga femenil o la sub-20 en este momento.
2: Bueno, a ver, hay dos ligas.
3: Empecemos de nuevo.
2: Una de ascenso y una de descenso.
3: Vamos a empezar una vez más. Existe la primera división profesional en el fútbol en nuestro país. Y debajo de esta existe otra división que se llama liga de expansión. Anteriormente había un ascenso y un descenso de primera división a liga de expansión y un ascenso de esta última a primera división, lo cual significaba que el equipo que terminara en el último lugar de la tabla de cocientes, en el último lugar del promedio que se hace
1: se
3: de los últimos cinco torneos, se iba a la liga de expansión, bajaba de nivel, bajaba de categoría.
2: Una liga más pinche.
3: Exacto, y de la misma manera el mejor equipo, el que terminaba campeón de la liga de expansión ascendía a primera división. Bueno, esto hace algunos años se eliminó. Ahora, actualmente no hay un solo equipo que pueda pretender o que busque al término de la temporada ascender a primera división de expansión, y tampoco hay un castigo para el último lugar de la primera división para descender a la liga de expansión. Esto no existe. Y ha habido mucha controversia Pinchísimo. Al respecto, porque habemos muchos que creemos que debería existir el ascenso y el descenso para poder tener una mejor competencia, porque así compites no solo para ser campeón, sino tampoco para bajar de categoría.
0: Oiga, les vale, quedas en último lugar, echar la hueva, no pasa nada.
3: Pagas una multa económica. Sí, hay consecuencias. Hay una multa económica.
2: Sí, pero no te vas al carajo, o sea, sigues en la liga.
3: No te vas al carajo. Sigues manteniendo tu franquicia de primera división.
2: Aunque seas una basura de equipo.
3: Para los equipos que están en liga de expansión, pues no hay un incentivo, más allá de lo económico, para exactamente salir campeón y ascender a la máxima categoría. Entonces, eso ha creado, repito, mucha controversia. Hay gente que está a favor, hay gente que... La mayor parte de los...
2: Pues a mí me suena que sí debería de haberla, ¿eh?
3: Claro.
2: O sea, según esta explicación, me parece que sí debería de haberla.
0: Claro, la hay en todos los países del planeta.
3: Yo creo que el 90% de las personas que nos gusta el fútbol estamos a favor del ascenso y el descenso. Pero hay una minoría, la cual pues no está de acuerdo. Lamentablemente.
0: Esa minoría son los dueños de los equipos.
3: Son los dueños de los equipos. Mm. Pero nos habla Emilio Escárraga, dueño del equipo más grande, el mejor, el más ganador de México.
0: Ya, chúpasela.
3: Y nos comparte su opinión respecto al ascenso y el descenso y por qué motivo en este momento se encuentra así. Escuchemos, por favor, Emilio Escárraga.
6: Yo estoy a favor del ascenso y del descenso. Ahora, todo el mundo compara y te dice, es que en España, es que en Inglaterra, es que en Portugal, ok. Ahí tienes una segunda división, como se llame, ¿no? Diferente liga, muy sólida, que en dado caso si desciendes, ¿cómo caes a esa segunda división que si bien caes, cómo te puedes recuperar? Y hoy yo sí siento que esa viabilidad económica es bien difícil para abajo y para arriba, ¿eh? O sea, de los dos lados, y yo no tengo una fórmula o una idea puntual para arreglar esa parte.
0: Sí, por ejemplo, para estar en primera división tienes que tener un estadio que tenga cierta capacidad, ¿no? Por ejemplo, los colibríes de Xochitepec.
2: No puede.
3: Según el estadio muy pequeño, son para 30,000 personas.
0: Gracias, mi querido. Son para 30,000 personas. Hay ciertos requisitos al respecto. Y luego se brincan las vallas de unas maneras que son medio truculentas. Por ejemplo, el Atlante, el equipo al que le vas hoy en día, está acá, solía estar en la Liga de Expansión, es decir, en la segunda división del fútbol mexicano. Pero como al Mazatlán le fue re mal la temporada pasada y decidieron venderlo, pues Atlante compró al Mazatlán y le cambió el nombre y le puso Atlante a lo que en realidad es los delfines de Mazatlán, ¿correcto?
2: O sea, se la prolongan
0: Cañoneros.
2: Durísimo.
0: Cañoneros. Okay. Cañoñeros.
2: Bueno, pero aquí el asunto es que todo el mundo está haciendo tranzas y pasándose, digamos.
3: Pues es que no son tranzas. No son tranzas, bueno. Legalmente lo pueden hacer.
2: Sí, yo sé, pero o sea, están utilizando argucias.
0: El dinero en lugar del fútbol para ascender a primera división.
2: Correcto.
0: Y me da gusto que estén los potros de hierro del Atlante de vuelta en el fútbol mexicano. Sobre todo por Félix Fernández.
3: Sí. Sí, pero si hay un equipo en primera división que no quiera estar, que no quiera mantener, o el dueño ya simple y sencillamente no le interesa, pues también tienen el derecho de venderlo. Y quien lo quiera comprar, pues es oferta-demanda, ¿no?
0: Pues sí, tiene
3: razón. Y por otro lado, es una realidad. A ver, si nos vamos, por ejemplo, como ejemplo, nos vamos a Inglaterra, ¿no? En Inglaterra está la Premier League, que es la primera división, por así decirlo. Y también la que está debajito, digamos, sería como la segunda división o la liga de expansión, si la comparamos con México, es la Championship. Pero de lo que habla Emilio Escárraga es que, por ejemplo, en Inglaterra, los equipos de la Championship sí tienen derecho al ascenso. Pero son equipos que tienen estadios tal vez no tan grandes como los de primera división. Algunos sí son grandes, la mayoría no. Pero son estadios que están llenos. Cada fin de semana o cada 15 días que juegas equipo están llenos los estadios. Tienen buenos patrocinadores, los cuales les permite mantener una infraestructura deportiva importante para que el momento en el que asciendan a primera división, bueno, tienen la capacidad para estar en primera división. Lo cual signifique las obligaciones que tendrían, ¿no? Entonces, pues ahí no hay tanto problema porque también mantienen unas finanzas sólidas los equipos de Championship. Oye. Y eso es a lo que se refiere Emilio Azcárraga. Actualmente en el fútbol mexicano no son muchos los equipos que podrían tener un equipo en primera división, porque eso significa no solamente el estadio Eduardo y Estaquita, significa también tener finanzas sanas, significa también tener un equipo femenil, porque ya es un requisito.
2: Sí, pero es dinero, no fútbol, boy. Es dinero y no fútbol, yo creo.
0: Oigan,
2: que
0: pero
2: sí,
0: bueno, cambiando de tema, me pareció muy, muy interesante algo que también dijo Emilio Azcárraga, no sé si lo viste, Moy, que él no se le hace descabellado pensar en otro mundial en México para el año 2038.
2: Te cae.
3: Claro. Y regresa el mundial para CONCACAF en 2038, es una realidad, eso ya es un hecho.
2: ¿Cómo que regresa para CONCACAF el mundial? A ver, ¿FIFA sale
3: sí,
2: del
3: se
2: mundial
3: van,
2: o qué?
3: No, lo que pasa no, es que los mundiales los van rotando en las diferentes confederaciones que existen en el mundo, ¿no? Entonces, para el 2038, la CONCACAF, la Confederación de Centro, Norteamérica y el Caribe, va a poder tener nuevamente un mundial en esta confederación.
2: Después del osito que se aventó la FIFA con los negocios de Infantino.
3: Tocar.
2: Qué bruto.
3: Sí, porque estamos para empezar, no sabemos.
2: Bueno, okay. Sí.
0: No sabemos. Vamos a escuchar al ex dueño de nuestras nalgas, Emilio Azcárraga, hablando de la posibilidad de que en 2038.
2: Saludos.
0: Saludos, ex. De que en 2038 regrese el mundial a nuestro país, por lo menos con algunos partidos. Venga, Emilio.
6: Todo mundo quiere ser parte, o sea, no hay país que no quiera tener una Copa del Mundo. O sea, yo creo que ahora con la nueva Copa del Mundo, esta de Uruguay, Paraguay, Argentina, pues yo digo que pensé que ya había acabado, pero yo no veo descabellado el 38, ¿eh? O sea, no lo sé, pero yo no lo veía por la manera que se rota por reglamento las confederaciones en el momento que ya hay ciertas confederaciones que juegan juntas, pues se abre la oportunidad. Estados Unidos dice yo voy solo, pues yo levanto la mano y digo yo también. O vamos juntos, o sea, creo que vale la pena volver a explorar porque es un trabajo de muchos años. O sea, la otra Copa del Mundo, la que acaba de terminar, se llevó 10 años, el 38.

0: Organizar un mundial y tener los estadios en forma y gastos de las ciudades. Y luego es mal negocio, ¿no? Los Juegos Olímpicos y los mundiales no son buen negocio para los países.
1: Para no México sé, sí yo, fue buen negocio, ¿eh? Y para sí, la imagen de México en el revés. Mundo también.
0: En este caso, en este mundial sí, porque no fuimos la sede única.
1: Sí, o sea, exacto, ahí está la clave. Por ejemplo, cuando es. Brasil fue sede por sí mismo nada más,
0: fue pésimo.
1: Operaron con unas pérdidas terribles.
0: Correcto.
1: Pero así dividido sale mejor el caldo y qué buena promoción hubo para México.
0: Sí, no sin duda, pero
1: que se esperaba.
0: Pero no está hablando Emilio Azcárraga de ser sede única.
2: En algún momento lo dijo, pero también compartió la idea de que podría ser en conjunto con Estados Unidos.
0: Ok.
2: Eso se me hace algo positivo, se me hace algo bueno y podría suceder. Podría pasar.
1: Eso es muy emocionante. Bueno, a mí me prende.
0: Estaría bueno. Sí, nos divertimos. Lo que sí es que si nos va mejor en ese mundial del 38, van a destruir el país, güey, porque estuvieron a punto y eso que ni siquiera llegamos a.
1: Puta, le hemos ganado a Inglaterra, güey.
0: No, man.
1: ¿Sabe qué hubiera pasado?
0: Hubo una noche que Eduardo y yo pensamos que íbamos a morir, güey.
1: Sí.
0: Ahí por el hasta bandera de San Jerónimo que teníamos que pasar por ahí y había una turba de gente desquiciada, agitando coches,
1: bajando a la gente los coches. Yo ya me veía quiere volar hasta la punta del asta bandera.
0: Oh, qué horror.
1: Pero bueno, ¿con qué quieres seguir, mi querido Moy? Todavía nos cabe otra.
2: Ah, ok, les cabe otra. ¿La quieren grande o chiquita?
0: Grande.
2: Porque está, bueno, está medianona.
1: Venga.
2: Medianona, vamos a escuchar al ruso Brailovsky que arremete contra Juan Carlos Osorio. ¿Se acuerdan de Juan Carlos Osorio? Fue técnico colombiano de la selección mexicana para el Mundial de Rusia 2018. No le fue
1: que primero
2: bien,
1: cuando le ganamos a Alemania, todo el mundo lo quería hacer presidente y después sí, que nos fue fatal sí, en ese mundial, todo el mundo lo quiso correr a patadas a Juan Cambios Osorio.
2: Exactamente. Entonces, bueno, él, Juan Carlos Osorio, existe una posibilidad de que pueda regresar a dirigir a México y con el equipo de los Tigres. Es uno de los candidatos que se mencionan para dirigir este equipo del norte. Y bueno, la reacción del ruso Brailovsky ante esta posibilidad fue fuerte, fue contundente. Escuchemos, por favor, al ruso Brailovsky, exfutbolista del América, leyenda, por supuesto, de este club y de los mejores extranjeros que han jugado en el fútbol mexicano. Escuchemos, por favor, al ruso.
3: Técnicos dando vueltas en torno a ver quién pudiera estar en el banquillo de Tigres.
4: Sí.
3: Hoy al parecer se baja Barros Esqueloto, tal vez Rubén tendrá una información para complementar. Está Osorio, está Pareja,
4: no.
3: Está
4: ¿quién?
3: Quique Setién. ¿Osorio?
4: No,
5: ruso,
4: el amor de
5: ruso.
3: ¿Por qué
5: ruso?
3: No?
5: Calma. No.
4: Ah,
5: calma.
4: Me quiero matar. Hay otro estúpido más que lo va a contratar.
5: No,
4: ¿cuántos hay en el fútbol? No.
3: Tercero
4: de cuarto.
3: ¿No te gustaría Osorio para?
4: No, para ningún lado. No lo quiero ni cerca tener. Ya lo tuvimos cerca con Rubén. Te miente en la cara. Te dice, no, esto es un color blanco y es amarillo. Pero es amarillo. No, es blanco.
3: Tal vez cambió.
4: No cambió. Está peor que nunca.
1: Bueno, durísimo.
0: No tiene nada bueno que decir de
1: sí.
0: ¿Qué opinión te merece lo que acabas de oír, Moisés? O sea, es así.
2: Pues es que
0: mal,
2: no sé,
0: ese güey.
2: Yo tuve de técnico, yo estuve en la selección con Juan Carlos Osorio, estuve con él ahí en varios partidos, en varias convocatorias y siempre me pareció una extraordinaria persona, un gran entrenador.
0: Pero
2: o sea,
0: es un
2: no
0: mentiroso,
2: tengo nada
0: como
2: malo
0: dijo
2: que
0: este
2: decir
0: señor.
2: De él.
0: Es un mentiroso.
2: Pues no sé qué le habrá pasado a él, yo no sé qué le habrá pasado al ruso con Juan Carlos. Él dice y él habla de que es muy mentiroso, ¿no? No sé qué habrá pasado entre ellos dos. Que tiene ese concepto de Juan Carlos. Honestamente,
0: que haya habido
2: yo no puedo
0: romance
2: decir nada malo.
0: ¿Y despecho en ello?
2: No lo sé.
1: Seguro.
2: No lo sé.
1: Claro,
2: sin embargo,
1: esa es simple explicación.
0: ¿Habrá habido encuentros sexuales salvajes y después desatención emocional?
2: No lo sé. A lo mejor se alejó, ¿no? Antes de tiempo. ¿Qué sé yo? No lo sé. Lo que sí sé es que en esa misma mesa estaba Rubén Rodríguez, que también es periodista deportivo.
0: No te voy a decir quién dijo esto, pero ahí te va. Dice, era tan mentiroso que le decía a Moisés que era buen portero.
2: Gracias, nuevo. Seguramente
0: gente,
2: fue el nuevo.
0: Wey.
1: No, fue Félix Fernández.
0: No fue el nuevo.
2: Está bien, hombre. No pasa nada. vivamos engañados. Engañé yo todo el fútbol mexicano durante 20 años. Así soy. Pues no, entonces no era tan malo.
1: Pero es una leyenda.
2: Era bueno para mentir.
1: Una leyenda del equipo más grande, el mejor.
2: Sí, no, jugué 20 años de fútbol mexicano y eso que era malo, güey. Imagínate si hubiera sido bueno. Ok, entonces, Hablemos ahora, Rubén Rodríguez ya me está aclarando ahorita por WhatsApp, lo agradezco, Rubén, que es falso, no llega, ya lo descartaron por completo, así que quédate tranquilo.

0: ruso está descartado por completo Juan Carlos Osorio para que llegue a dirigir a Tigres. No, que se tranquilice el ruso, porque el ruso no lo quería cerca. Bueno, por lo pronto en Tigres no va a llegar. No va a terminar en Tigres, ruso. Quédate tranquilo. ¿Ok?
1: Está bien.
0: Okay, así es. Que se quede tranquilo, no va a terminar en Tigres, mi querido.
2: Oye, Moy, muchas gracias de verdad por interrumpir tu comida, tus sagrados alimentos, tu ensalada César, deliciosa.
0: Sí, ahorita, de hecho, ahí está, la voy a tener que quitarle el pollo, calentarlo para posteriormente posarlo.
1: No, caliéntala toda para que la lechuga se haga toda
0: mezcla
1: fea.
0: De lechugas.
1: Métela toda al microondas.
0: No, sí quedaría muy fea.
2: Oye, muchísimas gracias, mi querido Moy. Te mandamos un abrazo hasta allá, hasta Tulum. Y nació Popote.
1: Creció Manguera.
0: Y ya estuvo.
1: Ok.
0: Y como dijo mi gran amigo sabio.
2: Híjole.
0: Purépecha. Uh-huh. Guangos, los dejo.
1: Gracias, de verdad.
2: Qué alegría escuchar eso.
1: Qué bárbaro.
2: Y Moy, qué tristeza que nos dejas, mi querido Moy. Muchísimas gracias. Y ahora les recordamos cuál será el top ten el día de hoy. Se va a llamar Apodos que le pone tu familia a tu pareja.
1: Mande los suyos a la corneta FM. Esa es la vía gratuita de este programa de radio. Y bueno, nosotros vamos
2: el
1: a ver
2: jabalí.
1: Cómo se muevan. ¿El jabalí?
2: Porque es un cerdo salvaje.
1: Así le decían a un amigo nuestro, ¿te acuerdas del jabalí o no?
2: Sí,
1: y era claro, por eso, porque era un cerdo salvaje, el jabalí.
2: Bueno, si tienen propuestas, arroba la corneta FM. Nosotros volvemos en un momento. Gracias, Moy.
0: Gracias, nos vemos.
2: Y provecho. Adiós.
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3: Oye, el otro día me di cuenta, vi una publicación que decía la importancia de la tilde, el acento.
2: Ajá, así.
3: Decía, por ejemplo, en la oración, mamás y bebés gratis.
2: Ah,
3: si
2: sí.
3: Le quitas la tilde.
2: Sí, pues sí. Mamas y bebés gratis. Pues sí.
3: Que siempre está bien, ¿no? También se agradece. Bueno, la gratuidad.
2: Si estuvieras en Argentina, sí,
3: que mamás y bebés.
2: Tú mamás de una manera espectacular. ¿Cómo mamás?
3: Es cierto, allá.
2: Funciona, es otra cosa, ¿no?
3: Sí, pero estamos bueno. Aquí en México. Bueno, vamos entonces al top 10 del día de hoy que se llama. Apodos que le pone tu familia a tu pareja.
2: Wow.
3: Esa es la número
4: 10.
2: Apodos que le pone tu familia a tu pareja. ¡Ya llegó el champú!
3: Ay, odio que me digan así.
2: Ya, Johnson, no más lágrimas. Vente, siéntate. ¿Qué te chupas? Ese mi Johnson.
3: El Johnson. No más lágrimas.
2: ¿Todavía hay champú de ese de no más lágrimas?
3: Supongo que sí. Aunque yo a mi bebé pues no le lavo el pelo con champú, no más lágrimas.
2: ¿No?
3: Pero bueno.
2: Nosotros tenemos un champú muy bonito, el champú Teen.
3: Ajá.
2: Era muy bonito.
3: Tota, es buenísimo.
2: Bueno, y el Tísima. Pero bueno, dejémoslo en paz y vamos a la
3: ¿shampoo?
2: Número.
4: Nueve.
3: Apodos que le pone tu familia a
2: bueno,
3: tu pareja.
2: Bueno, y está el Tete. El champú
3: Tete.
2: Tete.
3: Apodos que okay. Le pone tu familia a tu pareja. La pizza fría, porque antes estaba buenísima.
2: Y ahora ya no. Ahora está toda chiclosa.
3: Fría y aguada.
2: Aguada. Y grasosa. Está aguada y grasosa, no.
3: Ay, qué mal,
2: güey. Bueno, apodos que le pone tu familia a tu pareja. Esta es la número
4: 8.
3: Mira, ya llegó tu novio en menstruación.
2: ¿Qué?
3: Sí, pues es que odio cuando llega, pero agradezco cuando se va.
2: ¡Qué sangrón! Apodos que le pone tu familia a tu pareja. Esta es la número
4: 7.
2: Apodos que le pone tu familia a tu pareja. La abuelita te dice: ¡ay, mijita, ya llegó el 59! O sea, si se esfuerza, está a punto de llegar al minuto, pero nunca puede. ¡El 59! ¡Che, chaquetas! Ok.
3: Sigue la número
4: 6.
2: ¡Wow!
3: Apodos que le pone tu familia a tu pareja. El futuro.
2: No me digas, ¿por qué el futuro?
3: El futuro ex.
2: O sea, esto nomás no va a funcionar. Pero luego hay gente que le augura el fracaso a algunas parejas y ahí siguen, güey. Hay otras que todo el mundo dice, no, hombre, la pareja perfecta de los 6 meses se mandaron al tiznada, güey. Sucede.
3: ¿Qué te digo? Yo cuando empecé con Sofía, todo el mundo decía, nah, te doy 6 meses. Y así, pues
2: ¿pero
3: ya
2: quién te decía?
3: Más,
2: ¿a poco tu familia?
3: Muchísimo. No, mi familia no. Supongo que nomás lo pensaban. pero no me lo decían. Pero en redes sociales.
2: ¿La familia de Sofía?
3: No. Supongo que también lo pensaba, pero no nos lo decía.
2: Bueno.
3: Y así, así, ya llevamos 7 años y cacho. Pero bueno, vamos a la número
4: 5.
3: Apodos que le pone tu familia a tu pareja. La albóndiga.
2: Es un pedazo de carne, chabolita. Y con los huevos adentro. ¿Tus albóndigas te gustan con huevo o sin huevo?
3: Como con huevo, sí. El huevo duro va en todos lados, me encanta.
2: Si es albóndiga mexicana, o sea, en salsita acá de tomate, debe de llevar huevo. Hay otras albóndigas a la española o en guisos italianos que no llevan huevito. Pero una albóndiga mexicana sin huevo, es como, no sé, güey, le falta algo. Tiene que tener huevito cocido.
3: El que sigue es agresivísimo. La número
4: 4.
3: Apodos que le pone tu familia a tu pareja. El ratón. Porque piensa que tiene casa gratis, comida gratis y agujero gratis.
2: Tengo una amiga a quien conoces, por cierto, que...
3: ¿Tiene su ratón?
2: Hablaba de... No puedo contarlo bien. Bueno, sí puedo, que decía que le daba consejos a miembros más jóvenes de su familia, mujeres. Dicen, güey, o sea, de veras, o sea, ustedes están anunciando aquí la casa de Angulo. O sea, hay techo, comida y culo, no. Nomás no.
3: Ay, ¿qué sigue?
4: 3.
2: Apodos que le pone tu familia a tu pareja.
3: El SAT.
2: ¿Eh?
3: Es que sabe cuánto gano, cuánto gasto y siempre quiere una mochada.
2: El SAT. Híjole.
3: El SAT.
2: Que el placer de tributar este mes, hijos de la chingada. Déjenles mando.
3: No, qué metida de deducible
2: una
3: nos tuvimos que dar. Qué bruto.
2: Cariñosa mentada de madre. Qué bruto, hijos de su. Pero bueno, lo bueno Vamos es que se gasta en cosas que benefician a todo México.
3: A México.
2: O sea, eso es lo bueno, por lo menos.
3: Se genera infraestructura, combate la inseguridad.
2: No se roban los presupuestos.
3: Educación y medicamentos.
2: Ni desvían dinero, ni mucho menos, ¿no? Ni se lo.
3: Sí, no, da un gusto pagar impuestos porque sabes que está bien empleado.
2: Trabajando para el bien de todos. Muy bien.
3: Número
4: 2.
2: Apodos que le pone tu familia a tu pareja.
3: El creyente.
2: ¿Eh?
3: Es que cree que los niños que mantiene sí son suyos.
2: Ah, yo tengo fe. Ok, el creyente.
3: ¿Por qué da risa pensar que alguien está criando hijos que no son sus hijos?
2: Pues por el cucú, ¿no?
3: El sorullo.
2: El cucú. Está empollando los huevos de otro.
3: Y finalmente la número
4: 1.
3: Apodos que le pone tu familia a tu pareja.
2: La quesadilla del Ajusco. Ay, porque solamente tiene una embarradita de sesos, la muy pendeja. Muy estúpida.
3: Pero este es unisex, ¿no? La quesadilla del Ajusco puede ser un güey.
2: Sí, puede
3: también.
2: Ser para hombres o para mujeres, sin duda.
3: Solo tiene una embarrada de sesos.
2: Pues sí, sí.
3: ¿A ti te gusta que te embarren los sesos?
2: Los glúteos.
3: ¿En tu comida?
2: Sí, algunas mujeres. En mi comida, no, en la cara.
3: Los sesos en la cara.
2: Ajá, exactamente. Sus sesos.
3: Un poquito de teabagging.
2: Está bien. El teabagging es terrible. Los gogles árabes, dices.
3: Los gogles árabes, exactamente.
2: Son terribles, terribles.
3: Bueno, pues con eso hemos dado por terminada esta función. Nos vamos un par de payasos ya a comer, como Moisés.
2: Habrá más payasadas en la televisión. Gracias de veras por el rating de ayer. Les agradecemos. Nos fue muy bien.
3: Estuvo bonito el programa. Estuvo muy divertido anoche. Yo creo que va a estar mejor. No se lo pierdan a las 11:05 en Imagen Televisión. Y además tenemos episodio de estreno en el podcast La Corneta Extendida, nuestro amadísimo podcast, en donde hablamos de lo que se nos da la gana. Y le dedicamos un capítulo especial a los perritos, a los cánidos, a los lomitos. Creo que así se llaman, ¿no?
5: Monsi, la corneta perrona, todo sobre los lomitos.
2: ¿Por qué no le pusiste la corneta en tus lomitos?
5: ¿Te lo cambiamos? Pues con ese
2: perrito. No, está bien.
3: La corneta pero perrona, bueno, todo sobre los lomitos.
2: Mi perrito está en el hospital, güey.
3: No me digas.
2: Le tienen que hacer unas pruebas, parece que tiene las glándulas suprarrenales un poco crecidas. Le hicieron un ultrasonido y le rasuraron la panza. Y hoy tiene que estar en muestras de sangre todo el día. Hasta las 6 puedo ir por él. Pero hoy es la primera vez que le dije ven y se fue a esconder atrás de una maceta. Creo que ya sabe lo que uno está pensando. Intuía que algo iba a pasar.
3: ¿Y se siente mal o la pasa bien?
2: Pues nada más como que ha subido mucho de peso y toma muchísima agua. Entonces, al parecer hay posibilidades de que tenga síndrome de Cushing, que no de Kushner, porque no está queriendo agarrar dinero de todos lados. Es nada más de Cushing.
3: Vámonos ya. Espero que el Cholo esté bien próximamente.
2: Si lo tiene, le voy a cambiar el nombre a Jared. Pero bueno, no importa. No importa.
3: Ay, nos escuchamos mañana en este su pobre programa de todos los días.
2: Volvemos con más idioteces. Los queremos mucho. Bye.
3: Sí, sí, sí.
6: En este instante se va la meme en la corneta.
3: ¿Y este es el cierre?
6: No, este. ¡Ah!

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6: Las 2:59.

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10: Recientemente, la Secretaría de Educación de Tabasco detectó la compra de certificados expedidos por escuelas privadas sin reconocimiento de registro de validez oficial. Estos certificados de estudio son adquiridos a escuelas públicas. Padres de familia y tutores han denunciado que los documentos expedidos, en muchos casos, el nombre del plantel no corresponde a la escuela donde estudiaron sus hijos. Es evidente que algunos planteles privados que no cuentan con validez oficial compran certificados en escuelas públicas. Por esta razón, es importante que los estudiantes o padres de familia que se decidan por una institución privada deberán corroborar que cuente con el reconocimiento de validez oficial de estudios, además de la autorización de la Secretaría de Educación. Esta irregularidad no solo se presenta en el nivel básico, sino también en el medio superior. Por lo pronto, tres casos de jardines de niños enfrentan situación similar en lo que constituye un fraude. Ahora, muchos padres de familia se cuestionan, ¿cómo es posible que planteles sin registro ni autorización operen sin garantías para las y los estudiantes? Hasta el siguiente comentario.
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11: Las 3:06.
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1: Las 3 con 15 minutos.
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7: 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Las 3 con 25 minutos.
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9: Las 3 con 37 minutos.
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3: Las 3 con 47 minutos.
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2: Las 3 con 54 minutos.
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5: Las 4:03.

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1: Las 4 con 12 minutos.
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4: Las 4 con 21 minutos.
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12: Las 4 con 34 minutos.
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2: Recientemente, la Secretaría de Educación de Tabasco detectó la compra de certificados expedidos por escuelas privadas sin reconocimiento de registro de validez oficial. Estos certificados de estudio son adquiridos a escuelas públicas. Padres de familia y tutores han denunciado que los documentos expedidos, en muchos casos, el nombre del plantel no corresponde a la escuela donde estudiaron sus hijos. Es evidente que algunos planteles privados que no cuentan con validez oficial compran certificados en escuelas públicas. Por esta razón, es importante que los estudiantes o padres de familia que se decidan por una institución privada deberán corroborar que cuente con el reconocimiento de validez oficial de estudios, además de la autorización de la Secretaría de Educación. Esta irregularidad no solo se presenta en el nivel básico, sino también en el medio superior. Por lo pronto, 3 casos de jardines de niños enfrentan situación similar en lo que constituye un fraude. Ahora, muchos padres de familia se cuestionan, ¿cómo es posible que planteles sin registro ni autorización operen sin garantías para las y los estudiantes? Hasta el siguiente comentario.
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3: Las 4:46.
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0: Las 4:54.
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5: Las 5 con 2 minutos.

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3: Las 5 con 14 minutos.
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6: Las 5 con 24 minutos.
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2: Las 5 con 36 minutos.
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1: Las 5 con 46 minutos.
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5: Recientemente, la Secretaría de Educación de Tabasco detectó la compra de certificados expedidos por escuelas privadas sin reconocimiento de registro de validez oficial. Estos certificados de estudio son adquiridos a escuelas públicas. Padres de familia y tutores han denunciado que los documentos expedidos, en muchos casos, el nombre del plantel no corresponde a la escuela donde estudiaron sus hijos. Es evidente que algunos planteles privados que no cuentan con validez oficial compran certificados en escuelas públicas. Por esta razón, es importante que los estudiantes o padres de familia que se decidan por una institución privada deberán corroborar que cuente con el reconocimiento de validez oficial de estudios, además de la autorización de la Secretaría de Educación. Esta irregularidad no solo se presenta en el nivel básico, sino también en el medio superior. Por lo pronto, 3 casos de jardines de niños enfrentan situación similar en lo que constituye un fraude. Ahora, muchos padres de familia se cuestionan, ¿cómo es posible que planteles sin registro ni autorización operen sin garantías para las y los estudiantes? Hasta el siguiente comentario.
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6: Las 5:56 minutos.
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1: Las 6 en punto.
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